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saludándote y acompañándote. ¿Cómo andas? ¿Qué dices? ¿Qué cuentas? ¿Qué comentas? ¿Cómo estás viviendo esta fiesta futbolera? ¿Has asistido a los famosos Fan Fest? ¿En casita con la familia o eres amargado? No seas así, por favor.

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2: Soy Víctor González a esta hora con Minuto 60. El fiscal general interino Todd Blanche evitó responder sobre una posible investigación contra el gobernador de California, Gavin Newsom. Fiscales federales acusaron a 15 personas de obstruir a agentes migratorios durante las redadas masivas de inmigración en Minnesota. Los cargos se derivan de los operativos de la administración Trump en Minneapolis a principios de este año. Estados Unidos y México debaten sobre agricultura y energía mientras el presidente Trump pone en duda un acuerdo comercial. El fiscal general interino Todd Blanche evitó responder preguntas sobre una posible investigación del Departamento de Justicia relacionada con el gobernador de California, Gavin Newsom, durante su paso por el Capitolio. La negativa de Blanche se dio al ser consultado cuando se dirigía al recinto donde sostenía reuniones con senadores en busca de su confirmación permanente al frente del departamento. El gobernador demócrata reaccionó con dureza a los reportes y acusó al presidente Trump de utilizar el

0: Departamento de Justicia con fines políticos. De acuerdo con información publicada por The New York Times, la Fiscalía Federal del Distrito Este de California está investigando a personas vinculadas al gobernador por posibles delitos fiscales.
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0: Los precios del petróleo cayeron cerca de un 4%, alcanzando nuevos mínimos de 3 meses, mientras los mercados sopesaban las perspectivas de una reanudación de los suministros a través del estrecho de Hormuz, junto con una demanda física más débil y escasos detalles sobre un acuerdo para poner fin a la guerra. El mínimo intradía del West Texas es de $76.88 y fue el más bajo desde el 10 de marzo.
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0: Welcome to the United States.
1: Ah, buenas noches, oiga.
0: Are you coming from Mexico?
1: Así es, oiga, venimos de Culiacán, Sinaloa.
0: Again?
1: Otra vez, oiga, aquí andamos.
0: How do you guys do it?
1: ¿Cómo? No le entiendo, oiga.
0: ¿Cómo ustedes hacen para venir to the United States?
1: Chambeándole, oiga, como siempre lo hemos hecho, en el rancho.
2: Sí, señor, yo soy...

soy Carolina. Ya son las, vamos a ver, 6 de la mañana con 13 minutos, 6 con 13. Good morning, good morning, good morning, good morning, good morning, good morning, good morning, good morning, good morning, good morning, good morning, good morning. Feliz miércoles, ya estamos en la mitad de otra semana, el ombligo del week. Casi fin de semana. ¿Cómo amanecieron? ¿Cómo se sienten el día de hoy? ¿Qué te duele? ¿Qué? No, pues a mí también, pero ni modo. Estamos vivos. Hay que enfrentar cada día con una buena actitud, con ánimo. Enfrentando cada día viendo ese vaso mitad lleno en vez de mitad vacío. No andan enfocando en todos los problemas del mundo. Enfocan todo lo bueno, bonito que la vida nos da diariamente. Un saludo a toda mi gente trabajadora, los que trabajaron toda la noche y pues ya van rumbo a sus casitas a planchar oreja, los que entraron a las 2, 3 de la mañana, ya están en su primer break, los que ya empezaron unas tirazones hace nombre. Que no, pues ya empezó Carolina, tengo que levantarme, tengo que ir al trabajar. No tienen que, gracias a Dios que pueden. You don't have to. Thank the good Lord you can. So hay que enfocar y cambiar esa mentalidad y pensar positivamente. Pues un saludo a todos que se llaman Ismael. Hoy día de su santo. Si es niña, Ismaela. María Ismaela, pues no suene tan mal. Hoy es el día de San Ismael. Ismaela, un saludo. Ya que hay 20% de lluvia el día de hoy, 20% mañana, 40% viernes y sábado. Día de papá soleado, pero qué calorón. Con tanta lluvia y sale el solazo, pues es como una sauna. Tanto vapor. Pero como les dije hace días atrás, hay que ver a las cosas positivamente, que hay gente que paga muy buena feria para ir a estos clubs, a estas saunas en estos clubs, para que la madre naturaleza nos da gratis. Así cuando estás sudando, pues ponte a pensar todos esos toxinos que está saliendo, todo lo tóxico del cuerpo está saliendo y gratis, no tenemos que pagar nada, ¿eh? Enfocar y cambiar todo a algo positivo. Vientos vienen del sureste entre 5, 10, 15 millas por hora. La semana que entra también en los 90, índice de calor en los 110. Va a estar suma caliente, bochornoso. Los que les tocan trabajar afuera, pues ya saben, cuídense mucho. Toman mucha electrolitis, muchas

mucha agua, agua que trae sal, plátanos, nada de soda negra, nada con cafeína. Cuídense mucho, tu familia te necesita. Ya saben la mecánica, a las 6:30, 6:35, los horóscopos, 6:55, noticias locales, a 7:30, a la pregunta de la mañana, 8:30, el sorteo de cumpleaños, y a las 10, muy gustado programa, La Pulga. 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Y también tenemos mucha información, espérame tantito, vamos a ver aquí.

Recuerden, este domingo es el día de papá, Father's Day, pero este viernes, recuerden que el maestro Agustín Lara, en la cafetería de la escuela NEO por la Martin Luther King, tiene su celebración para todos los papás. Empieza a las 6 de la tarde. Habrá rifas, concursos, bailables, mucho ambiente familiar, muchos regalos y premios, totalmente gratis. Él empezó celebrando a las mamás y luego unos años ya atrás empezó también con los papás, y es este viernes 19, empieza a las 6. También la familia Aguilar, Rancho Aguilar, también tiene un súper bailazo totalmente gratis, también celebrando, festejando a papá. Empieza a las 5 con un show de carros y trocas, car show, y luego el baile con herencia norteña, todo totalmente gratis. Van a estar vendiendo comida y todo lo que recauden esa comida es a beneficio de una persona que necesita ayuda con gastos médicos. Aquí tenemos todos los detalles, todo el scoop de loop. We got all the tea. También pues recuerden que aquí tenemos lo más reciente, lo más caliente, también todo el tea, all the scooping. 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

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Muy linda señora. ¿De qué vamos a platicar el día de hoy? Pues todo lo que es Nuevo York, están todavía en una euforia, están todavía en las nubes por haber ganado su equipo el campeonato de la NBA. Dice que no habían ganado en 53 años. Dice que ese partido o ese juego de baloncesto, que más de 24.5 millones de personas lo vieron a través de televisión. ¿Cómo ves? Es la audiencia más alta desde 1998. Over 24.5 million people watched Game 5 of the New York Knicks and San Antonio Spurs. Felicidades también a los Spurs. Excelente equipo. Pero los Knicks, pues they just wanted it more, lo querían más y felicidades, felicidades. También Jersey Mike's es un restaurante de comida rápida que vende sándwich. Pues dice que ya tumbaron a Chick-fil-A como la cadena de comida rápida con el mejor servicio al cliente. Jersey Mike's ends Chick-fil-A's long reign at top customer satisfaction rankings. So Jersey Mike's ya es número uno en la nación de una restaurante de comida rápida que da mejor servicio al cliente, que es muy importante, ¿eh? Muy importante, pero eso viene en empleados que no se preocupen, o no es que no se preocupen, que no les gusta su trabajo o no tienen etiqueta, no tienen dignidad, no tienen escrúpulos, porque quizás no les pagan lo que quieren o no sé, luego da más servicio, pero ¿qué tiene la culpa el cliente? Tienes que cambiar su actitud. Gotta change that attitude. Gotta change that attitude. ¿Quién vio anoche a Messi? Don't mess with Messi. Anoche en el juego contra Algeria, dice que los tres goals lo hizo Messi. Dice Algeria, Argentina won 3-0 over Algeria. Dice que Lionel Messi hizo historia anoche haciendo 16 goles. Dice en la Copa Mundial después de Miroslav Klose. Felicidades a Messi. Y tiene, ¿cuántos años tiene Messi? No, she's not a spring chicken, pero está en muy buenas condiciones. Qué emoción. Portugal parece que juega hoy. Portugal juega hoy. Y recuerden que nosotros vamos a regalar boletos para el partido de octavos de final el 4 de julio en Houston. Recuerden, anunciamos el ganador o la ganadora el sábado 27 desde un control remoto de Sterling Kia. Hoy juega Portugal con DR Congo a las 12 del mediodía. Inglaterra, también Inglaterra contra Croacia a las 3. Ghana contra Panamá a las 6 y Uzbekistán contra Colombia a las 9. México no juega hasta mañana a las 8 contra Corea del Sur. Qué emoción viviendo cada segundo minuto, cada momento de la Copa Mundial. También vamos a ver aquí qué otras cositas. Hoy es el Día Mundial del Croc, World Croc Day. No estoy si están hablando de los cocodrilos o están hablando de los zapatos. Yo estoy que son los zapatos o zapatos hechos de piel de cocodrilo. ¿Quién sabe? Pues es World Croc Day. Yo estoy que están hablando de esos zapatos de hule. World Croc Day, Día Mundial de los Crocs, que es ese zapato de hule que se hizo muy popular. Global Garbage Man Day, Día Global de los Hombres que Recogen la Basura, que es un trabajo
digna y muy importante. Un saludo y un abrazo para todos ellos. También National Thank a Teacher Day, Día Nacional de dar gracias a los maestros, las maestras. Y es la verdad, es cierto, necesitan sentir el apoyo de las familias, de los papás, porque ellos están encargados de enseñar a nuestros hijos sus materias. Y también usted sabe lo que tienen en casa. Me choca a estos papás que echen la culpa siempre a la escuela, a los maestros, a otros niños. Fíjate lo que tienes en casa. Enfrente de ti son unos angelitos, pero llegan a la escuela en nombre, ¿eh? Habla bien con sus hijos de que respeten la propiedad de la escuela, respeten a los maestros, que respeten a los otros niños y que se respeten a ellos mismos. Mira qué bárbaros. National Thank a Teacher Day. National Root Beer Day, una de mis sodas que más me gusta. Me gusta la soda de raíz, root beer. Naturalmente no tiene cafeína. National Root Beer Day. National Mascot Day, Día Nacional del Mascota, pero no los que tienen en casa. Están hablando de los mascotas de los diferentes escuelas, diferentes equipos. Muchos, como nosotros, tenemos Reveille. Hay otros, los Longhorns tiene a Bevo, pero ese es un mascot. Hay muchos también que se visten en unos disfraces. Esos son los mascots que están hablando. ¿Qué es algo que la sociedad te dice que debes tener, pero la mera verdad no? What's something that tells women they should want and have this, but you really don't? Ese es buen tema de qué hablar. Porque dicen, no, porque eres mujer, tienes que querer esto y tener esto. Pero en el fondo, pues ni tanto. También vamos a ver, este está buenísimo para la pregunta de la mañana. Hay muchas razones que hemos hablado porque una persona ya no vuelve a salir con alguien más. Dice que 80% de personas que van a salir con alguien juzgan o no juzgan o los miden de su carácter si ven esto. They judge them and they judge their character by this. No, este es buenísimo, buenísimo. Nunca me cruzó la mente, pero hay personas de que depende cómo tienes esto. Si vuelven a salir contigo. It says it depends how they have this, if they're going to continue going out with you. That's a good one. Feng Shui. Dice Feng Shui, your finances. ¿Quieres aumentar tu prosperidad? Entonces intenta Feng Shui. Vamos a hablar de qué se trata. También vamos a ver aquí tu reloj interno. Everybody has an internal clock. ¿Dónde recibimos ese reloj interno? Pues dice que por herencia, vamos a platicar de eso. Your internal clock runs in the family. Un ciudad que está tan grande. Va a ser a bordo como un barco. Giant Floating City. Una compañía de cruceros dice tiene una idea y quieren hacer un barco que son 10 veces más grande de cualquier barco crucero. Y ahorita les digo qué son sus planes. Floating city on the ocean. I don't know if I can handle that. También por culpa de los fans del fútbol que son decent. No, I'm not. That's not the word I'm looking for. That have la cultura de

0: the Scottish people. ¿Cuánto vas a gastar en papá este domingo? Tenemos unos datos. También ya están planeando que van a hacer una estación espacial grandototototota para la capacidad de unos 40 astronautas, esos que vemos en las películas que da vuelta, those big space stations that go round and round, that rotate. Vamos a hablar de eso. Otras cosas más, mientras tanto vamos con estos comerciales. Porque ya son las 6:32, en sintonía con Radio Alegría, la preferida. I'll be back.
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0: ya son las 6:40 a.m. 6:40 a.m., 20 minutos para las 7. Vamos con los horóscopos para hoy miércoles 17 de junio. A ver qué esperamos para el día de hoy. Todo con Dios, nada sin Él, todo con Él. Y cosas buenas, malas, todo pasa por algo. Hay que ver el mensaje que está dentro de las situaciones que nos enfrentamos, pero nunca pierdas fe. Un saludo a todos que se llaman Ismael, hoy día de su santo. Como siempre, empezamos con el signo de Aries. Aries son las personas que nacieron 21 de marzo hasta 19 de abril. Todo se torna color de rosa en lo relacionado con el amor. Si tienes pareja, esta se mostrará más amorosa y comprensiva. La comunicación entre tus compañeros de trabajo, así como con tus familiares o seres queridos, será muy efectiva. Aproveche para resolver cualquier diferencia o malentendido entre tus seres queridos. Números de suerte 33, 12 y 7. Resolver Aries. Tauro. Tauro son las personas que nacieron 20 de abril hasta 20 de mayo. Tienes la mente fija en alguien que hace poco conociste. No enfoques toda tu energía en esa persona, ya que se podría convertir en una obsesión para ti. Diversifica a tus intereses. Esos acentos me nortean mucho. Diversifica a tus intereses. Si ya tienes pareja, es posible que estés ahora en las de demandar más de ella. Piensa bien las cosas antes de actuar. Piensa bien las cosas antes de actuar. Piensa bien las cosas antes de actuar. Buenísimo, buenísimo para todos. Números de suerte 2, 12 y 3. Y la palabra diversificar, Tauro. Sigue Géminis. Géminis son las personas que nacieron 21 de mayo hasta 20 de junio, ya que si usted nació el día de hoy, este es su signo. Dedícale más tiempo de calidad a tus seres queridos. Sé franco con tu pareja. No andes por allí escondiendo verdades que solo creerán mayor distanciamiento en tus relaciones sentimentales. Es momento de enfrentarte a lo que sea con la verdad y te sentirás liberado. Vamos a ver, I'm pushing buttons over here. Dice, es momento de enfrentarte a lo que sea con la verdad y te sentirás liberado emocionalmente de una enorme carga. Números de suerte 16, 4 y 30, enfrentar Géminis. Cáncer, los que nacieron 21 de junio hasta 22 de julio, en estos momentos tienen muchos planes en mente, lo que te indica que debes de organizarte para poder llevarlos a cabo. Trabajo y placer se mezclan, por lo que es muy posible que se te presente un viaje al extranjero en el que podrás estudiar nuevas oportunidades de negocios o trabajo. Números de suerte 29, 8 y 21, placer, cáncer. Sigue Leo. Leo son las personas que nacieron 23 de julio hasta 22 de agosto. Las tareas del hogar, la rutina del diario vivir te llevarán a tomar decisiones que desde hace algún tiempo tienes en mente realizar. Sorprenderás a muchos con tu cambio de actitud antes la vida. Ya no perderás la paciencia como antes y te divertirás en actividades al aire libre. Te tomarás el tiempo que necesitas para distraerte. Números de suerte 19, 48 y 44. Sorpresa, Leo. Sigue Virgo, los que nacieron a 23 de agosto hasta 22 de septiembre, se termina una relación sentimental que desde el principio dio muestras de tener problemas, aunque de momento te sientas decepcionado o algo deprimido, no pasará mucho tiempo para que te recuperes y vuelves a creer en el amor. La persona que se merece estar contigo y tú con él o ella, pronto llegará a tu vida. Números de suerte 49, 12 y 32. Recuperar Virgo. Sigue Libra. Los que nacieron 23 de septiembre hasta 22 de octubre. El día de hoy será para ti uno de mucha actividad, lo quieras o no. Organízate desde temprano para que puedas enfrentar exitosamente todo el trabajo y la actividad que te espera. A los niños o las personas muy jóvenes jugarán un papel importante en tu vida. Llevarás información y orientación a los mismos. Números de suerte 20, 15 y 5. Organizar Libra. Escorpio. Los que nacieron 23 de octubre hasta 21 de noviembre, te recuperas casi milagrosamente ahora de cualquier problema económico que te pueda estar afectando. Después de un tiempo de trabajar fuertemente, siendo fiel a tus metas, a tus propósitos, ahora disfrutas de tus logros. Se impone, sin embargo, que te organices y que evites todo tipo de exceso o exageración. Números de suerte 11, 40 y 31. Logros, Escorpio. Sagitario, los que nacieron 22 de noviembre hasta 21 de diciembre. El dinero fluye fácilmente hacia ti ahora. La suerte está de tu parte, pero también tienes que añadir que te has esforzado por tener lo que tienes y por llegar a donde has llegado. Un viaje, bien sea por mar, cielo o tierra, está en agenda para ti. Descubrirás nuevos horizontes y te divertirás en grande. Números de suerte 32, 1 y 46. Viajar, Sagitario. Continuamos con Capricornio. A los que nacieron 22 de diciembre hasta 19 de enero. Lo relacionado con trabajo, profesión, entra en un periodo de estancamiento. Dejarás saber a todos tu descontento, pero a la misma vez te llenarás de energía para cambiar esta situación. Es momento de llevar a cabo cosas nuevas, de ir tras aquello que te inspire y te llene de satisfacción personal. Números de suerte 18, 29 y 15, satisfacción. Satisfacción, Capricornio. Acuario, los que nacieron 20 de enero hasta 18 de febrero, gozarás ahora de mayor paz mental, ya que te sentirás en control de tu vida. El haberte alejado a tiempo de la compañía de personas tóxicas ha sido tu mejor estrategia para protegerte de las vibraciones negativas. Ahora cuidarás celosamente tu vida íntima personal. Escogerás sabiamente a tus amistades. Números de suerte 6, 50 y 14. Cuidar Acuario. Piscis. A los que nacieron 19 de febrero hasta 20 de marzo. Dice: las estrellas te aconsejan que te retires por un tiempo de estar ayudando sin descanso alguno a los demás. Alguien muy cerca de ti no te está siendo sincero y se está aprovechando de tu buen corazón y tu buena voluntad. Lleva a cabo algunas investigaciones en los que a esa persona se refiere. Números de suerte 7, 36 y 2. Investigar Piscis. Estos fueron los horóscopos para hoy, miércoles 17 de junio de este año 2026. Ya son las 6 de la mañana con 49 minutos, faltan 11 minutos para las 7, saludando a todos que se llaman Ismaela, día de su santo, ya que están en sintonía con Radio Alegría, la preferida. Good morning, buenos días.
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1: A 6 de la mañana con 58 minutos, faltan 2 minutos para las 7, noticias locales patrocinadas por EAG Navasota. 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Dice que la policía ejecutaron unas búsquedas a personas vendiendo narcóticos, drogas. Un sospechoso fue arrestado después de que trató de huir. Dice que varias agencias de la policía al cruzar de Bryan College Station anoche llevaron a cabo un operativo investigando narcóticos que venden aquí en la área. Dice, ejecutaron 3 search warrants, arrestaron un sospechoso. Dice, según la policía de Bryan, tenían 2 warrants que fue ejecutaron en 2 locales, Legion Court en Bryan, y el otro fue en Central Park Lane en College Station. También una parada de tránsito conectado con la investigación. Dice, durante la parada, 2 individuales salieron y se fueron a pie en la área de Castle Heights por la 21 y arrestaron uno que trató de huirse. 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Congratulations. El Distrito Independiente Escolar de Bryan aprobaron 3 nuevos principales en su junta anoche. Dice que hay nuevos principales para las escuelas de Bonham, Anson Jones y Rayburn. Demetrius Darnell va a ser nueva principal de la escuela Jones, Whitney Foreman de la Rayburn y Jacqueline Naciaceno de la Bonham. Felicidades a estas personas. También en noticias, Spirit of Aggieland B-52 among aircraft lost in crash that killed 8. 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The U.S. Air Force B-52 Stratofortress crashed Monday, killing all 8 people on board. Aggies identify the aircraft, tail number 600061, as the Spirit of Aggieland. The nickname dates back to the time the bomber was associated with Colonel Bruce Cox, a former Aggie and commander who helped link the aircraft's identity to Texas A&M. God rest their souls. Dice que the Spirit of Aggieland, el avión B-52, fue que se perdió en el choque o la explosión donde murieron 8. Dice que Texas A&M está de luto después que recibieron el reporte que se perdieron el B-52 bomber que está relacionado con A&M. Se llama The Spirit of Aggieland. Se chocó el lunes matando todos los 8 que estaban a bordo. Dice que Aggie se identificaron con el avioneta por el numeración 600061, como el Spirit of Aggieland. Que en paz descanse todos quienes fallecieron. Resignación a sus familias. Y por último, Burleson County sees flooding after nearly a foot of rain. Burleson County sees flooding after nearly a foot of rain. The Brazos Valley is under still a flood watch this morning. The Emergency Management Office said almost everyone in the county got at least 5 inches of rain overnight, and some areas received much more. Sheriff Bill Rio said the deputies were up early helping people stuck in flooded roads. Dice que el condado de Burleson vieron muchas inundaciones después de recibir casi un pie de lluvia y siga esas advertencias hasta hoy en la mañana. Dice que el Valle de Brazos recibieron bastante lluvia y hay advertencia de inundaciones hasta hoy en la mañana. Equipos de emergencia tuvo que rescatar gente que estaban atrapados en las aguas. El sheriff Bill Rios y sus deputies dice que estaban ayudando a toda la gente que pudieron. Eso fue todo, noticias locales. Vamos con estatales, nacionales, internacionales. 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Vamos con noticias estatales, nacionales e internacionales.
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3: ¿Qué tal? ¿Cómo les va? Mi nombre es Juan Arango y estas son las noticias de la hora. El FBI dice que frustró un plan para atacar a la Casa Blanca en el cumpleaños de Donald Trump durante la pelea de la UFC. Acusan a 15 personas de obstruir a agentes migratorios durante las redadas masivas. Emiten aviso de tormenta tropical para partes de Texas y Luisiana. El FBI informó que frustró un presunto plan para atacar el evento UFC America 250 celebrado el pasado domingo en la Casa Blanca. Según el director del FBI, Kash Patel, la amenaza fue detectada el 10 de junio y una operación conjunta entre agencias federales y estatales permitió detener a varios sospechosos antes de que el plan pudiera ejecutarse. De acuerdo con documentos judiciales, los presuntos atacantes planeaban utilizar drones cargados con explosivos y tiradores para atacar a la multitud asistente al evento. Las autoridades señalaron que al menos 19 personas participaron en conversaciones en línea donde se discutió el supuesto ataque. Uno de los principales implicados, Tyson Proper, de 19 años, fue arrestado en Ohio y enfrenta cargos de intento de homicidio y delitos relacionados con armas de fuego. La investigación comenzó después de que su madre alertara a la policía sobre comportamientos preocupantes. Esto incluía la compra de armas y mensajes extremistas publicados en redes sociales. Las autoridades aseguran que la rápida intervención evitó una posible tragedia y mantienen abierta la investigación para identificar a otros involucrados. El Departamento de Justicia indicó que continuará revisando las comunicaciones y posibles conexiones de los sospechosos con grupos extremistas. 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
3: Túnez se convirtió en la primera selección en cambiar de entrenador durante el Mundial 2026. La Federación Tunecina destituyó a Sabri Lamouchi tras la goleada 5-1 sufrida ante Suecia en el debut. En su lugar fue nombrado Hervé Renard, ex seleccionador de Arabia Saudita, quien asumirá el cargo hasta el fin del torneo. Túnez buscará recuperarse en sus próximos partidos frente a Japón y Países Bajos. La selección africana necesita sumar puntos para mantener opciones de avanzar a los octavos de final. Soy Juan Arango y estas fueron las noticias de la hora.
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Fíjate, con 17, hay muchas personas que naturalmente tiene gracia para bailar un ritmo. No sé si han ido a un baile y han visto los que se ponen en la pista y según ellos están bailando, pero como sus movimientos no va con el ritmo de la música, pero hay que darles crédito de que pues lo están intentando. Y hay otros que muy natural bailan y hasta son topos para bailar. Queremos felicitar a mi comadre Alicia Guerrero, que cumple años el día de hoy. Felicidades, comadre, de parte de su esposo Froline, de sus hijos, nietos, toda la familia, diciéndole a ella que cumpla muchos más. Para Alicia Guerrero, happy birthday. También de parte de sus compadres, familia Benavides, a mi comadre Alicia Guerrero, de parte de su esposo, hijos, nietos, toda la familia, que cumpla muchos más. Para mi sobrino, para Keco, Héctor Sandoval, Héctor Sandoval Benavides, happy birthday today, de parte de toda su familia, de sus papás, sus hermanos, sus hijos, tíos y tías, primos y primas, todos que lo queremos muchísimo. Para Keco, para Héctor Sandoval, happy birthday. Para Jackson Damián cumple 13 años el día de hoy, que cumpla muchos más. De parte de la familia Valderas Hernández, que el día de hoy lo pase feliz y contento, que cumpla muchos más y lo quieren mucho, mucho, mucho. Jackson Damián, happy birthday. Para el señor Gavino Acosta, que también se encuentra de manteles largos, felicidades de parte de su esposa Rosa, que lo quiere mucho, mucho, mucho. A Gavino Acosta, happy birthday, que cumpla muchos más. A las 8:30, cuando tocamos las mañanitas, el día de hoy en el sorteo, regalamos un certificado para Taquería La Patrona. A mí me está antojando menudo el sábado, a ver si mi marido me lleva y... No, yo sé cómo lo voy a hacer. Ah, viejito, como este fin de semana es Día del Papá, ¿por qué yo te voy a llevar para la Taquería La Patrona por un menudazo? ¿Cómo ves? Con una patita. I need some collagen. No, hombre. Y pues te hace mal. No, pues yo agarro una cacerolita chiquita y como está mejor comer algo hervido que refrito. luego nos acomodamos. 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Celebra el 4 de julio en la ciudad de College Station, los invitan a este concierto gratis, I Heart America, celebrando en el Wolfpin Creek Amphitheater, sábado 4 de julio con música en vivo, The Josh Abbott Band. Empieza a las 8 de la noche, puertas abren a las 7. Va a haber un show de juegos artificiales, fireworks. Para más detalles, visite cstx.gov/iHeartAmerica.
¿Qué son sus planes para 4 de julio? Pues a nosotros nos dan el día de off. Yo y Carlitos, pues es un sábado, pero nos van a dar el viernes 3, o chance que agarro el 6 y voy a hacer un fin de semana largo. I'm thinking about it. Don't think about it. No, I'm thinking about it. Ok. 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Tengo ganas de escuchar música de la Firi Firi Firi. This is old school Tejano, de la Firi Firi. Remember the good old Lulac days, el salón Lulac en aquellos entonces, puro Firi Firi. 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Y vamos con música de AJ Castillo, con Juan P. Moreno, Te Recomiendo Esa Ingrata, música tejana, conjunto, música del Firi Firi, ahí viene en camino, allí a Lakeview, ahora se llama Happy Feet.

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2: 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Faltan 23 minutos para las 8. La pregunta de la mañana, el día de hoy, me lo contestan correctamente. Les regalo un certificado, ya que hoy es miércoles, para hot dogs, etc. Están por la avenida Texas con esquina de la calle 23 en Bryan. A unos chili cheese dogs, chili cheese fries, alitas, corn dogs, no hombre, todo bien rico. Y pues una limonada con ese hielito que a veces van a pedir nomás una copa grande de puro hielito. Y con este calorón, no hombre, te va a caer muy bien. Son dos tarjetas de regalo, $10 cada uno, 20 en total. Recordando... la pregunta el día de ayer, o sea, yesterday, dice, ¿qué son los top cosas que personas tratan de entrar con ellos al cine y no deben? What are top things people try to sneak into the movies and you shouldn't? Number one answer, candy. Number two, foods and drink. I wanted number three, pets. If it's a service dog, chanza, pero hay lugares que no permiten que entren con los service dogs, pero they try to sneak into the movies with their pets, con sus mascotas, también tratan de meter con más personas que boletos. You got, you bought four, but y'all are six. La pregunta el día de hoy se trata de lo siguiente. Hicieron un estudio, 40% de las miles de personas con quien hablaron, dice, porque esto les pasó, tuvieron uno de estos, les cambiaron toda la vida. Les cambiaron toda la vida por completo. 40% of the thousands and thousands and thousands of people they talk to says that when this happened to them, when they experienced this, it changed their entire life. ¿Qué fue que les pasó? What is it that happened to them? A ver si batallan un poco, porque aquí últimamente me lo están contestando luego, pero también estamos contentos porque queremos que ganen estos certificados. 40% dice que cuando esto les pasó, que lo tomaron muy a pecho y les cambió la vida por total. When this happened to them, they took it to heart and it changed their entire life. ¿Qué es lo que les pasó? 776-5826-776-5826. Vamos a checar las líneas. Ok, todas las líneas se encuentran abiertas. Recuerden, solamente pueden ganar una vez cada 30 días. You can only win once every 30 days. Solamente una vez cada 30 días. Ya la muchacha se enfrente dice, mira, esta persona ya ganó tantos días hace. Ay, pues a veces. So recuerden, créeme que lo están checando. Solamente una vez cada 30 días. Good morning, buenos días. ¿A usted la respuesta?
3: Un accidente.
2: Excelente respuesta, pero no es accidente. Gracias. They had an accident, changed their life forever. Excellent answer, but not the right answer. 40% dice que esto les pasó cuando tuvieron esto, lo tomaron a pecho y lo tomaron seriamente y les cambió la vida por total. ¿De qué se trata? Good morning, buenos días. ¿Sabe usted la respuesta?
4: Divorce.
2: Excellent answer, but not the right answer. Un divorcio, que pues te cambia la vida, es algo fuerte y serio, pero tampoco, ¿ok? Yo creo que todos se nos pasa, pero hay unos que lo toman seriamente. Es algo muy natural, pero hay personas que 40% dicen que cuando este les pasó, que se les cambió la vida por total. ¿De qué se trata? Good morning, buenos días. ¿Sabe usted la respuesta?
4: Una enfermedad grave, Carolina.
2: Buena respuesta también, pero tampoco. Good morning, buenos días. ¿Sabe usted la respuesta?
5: La muerte.
2: Excelente respuesta, pero tampoco. Good morning, buenos... Ups, se fue la llamada. Para mí no es nada malo. Y también no súper, súper bueno. Pero nos pasa naturalmente. Y personas que a esto les ha pasado, a muchos les ha cambiado la vida totalmente por esto que les pasó. ¿De qué se trata? Good morning, buenos días. ¿Sabe usted la respuesta?
6: Sí, buenos días. ¿Pérdida de peso?
2: ¿Perder peso?
6: Sí.
2: Buena respuesta, pero tampoco. Good morning, buenos días. ¿Sabe usted la respuesta?
7: Hola, ¿tener un hijo autista?
2: Excelente respuesta también, pero tampoco. Good morning, buenos días. ¿Sabe usted la respuesta?
8: Cuando ganas la lotería, Nick.
2: ¿Cómo?
8: Cuando ganas algo en la lotería.
2: Buena respuesta, pero tampoco. Good morning, buenos días. ¿Sabe usted la respuesta?
9: Carolina, ver un extraterrestre.
2: Excelente respuesta también, pero tampoco. Algo así, pero esto nos pase a todos los niños, se los pasa, pero no entienden muy bien. Adolescentes, nosotros los adultos los tomamos más a pecho y 40% dice que porque esto les pasó, les ha cambiado la vida por total. ¿De qué se trata? Good morning, buenos días. ¿Sabe usted la respuesta?
10: Divorciarse, oiga.
2: Buena respuesta también, pero tampoco. Por eso dicen prenups. Han trabajado por mucho tiempo y muchos años y ya lo tenías y luego se casan, sea él o ella, y divorcian y pues les toca la mitad. Por eso dicen que deben agarrar un abogado. Mira, todo esto es mío antes de casarme y si no funciona el matrimonio se va a quedar siendo mío, igual que ella. Pero si no, divorcian, se comparte todo por la mitad. Good morning, buenos días. Ups, se fue la llamada. Good morning, buenos días. ¿Sabe usted la respuesta?
11: Viste un fantasma.
2: Buena respuesta también, pero tampoco. Good morning, buenos días. ¿Sabe usted la respuesta?
12: Cuando se te parece una bruja, Carolina.
2: Buena respuesta también, pero tampoco. La llorona, la lechuza, un duende, no hombre. Pero 40% de los miles de personas en todos los United dice por causa de esto que les pasó, y es algo muy natural, se cambiaron sus vidas totalmente. ¿De qué se trata? ¿Qué les pasó? ¿Qué les pasaron? ¿Ok? Good morning, buenos días. ¿Sabe usted la respuesta?
13: Una caída grave, Carolina.
2: Tampoco. Pero todas las respuestas están buenas y sí, te cambia la vida, pero es algo más, 40%. Good morning, buenos días. ¿Sabe usted la respuesta?
14: De un infarto.
2: También buena respuesta, pero tampoco. Yo creo que 100% un accidente, a un divorcio, pero este es 40% que cuando les pasó esto, los afectó tanto de que les cambió la vida para siempre. Good morning, buenos días. ¿Sabe usted la respuesta?
15: Un susto.
2: ¿Un susto?
15: Sí.
2: ¿Y qué fue que te asustó?
15: Pues, Por cualquier susto nomás.
2: Buena respuesta, pero tampoco. Good morning, buenos días. ¿Da usted la respuesta?
10: ¿Perder un ser querido?
2: Buena respuesta también, pero tampoco. Good morning, buenos días. ¿Da usted la respuesta?
16: ¿Un accidente?
2: Tampoco, tampoco. Eso de un accidente, yo creo 100%. Pero este es 40%. Dice que esto les pasó y se cambiaron su vida por total. Por esta razón, por esto lo que les pasaron. Y ¿de qué se trata? ¿De qué se trata? Y pues los niños, adolescentes, más nosotros los adultos, gente anciana, todo pasamos por esto. Pero 40% dice que esto los afectó tanto que los hice cambiar la vida. ¿De qué se trata? Good morning, buenos días. ¿Sabe usted la respuesta?
15: ¿De tener un hijo?
2: Tampoco, tampoco. Good morning, buenos días. ¿Sabe usted la respuesta?
16: Cuando tu esposo te engaña, en Carolina.
2: Tampoco, tampoco. Gracias. Good morning, buenos días. ¿Sabe usted la respuesta?
17: Vieron la muerte bien cerca.
2: Tampoco, tampoco. Good morning, buenos días. ¿Sabe usted la respuesta?
18: Buenos días, Carolina.
2: Buenos días.
18: ¿Un sueño?
2: ¿Cómo?
18: ¿Un sueño?
2: Un sueño. Usted dice que 40% dice que por culpa o porque tuvieron un sueño que les cambió la vida por total.
18: Sí, señora.
2: Dicen los expertos de que procesando los sueños se siente como algo real. Muchas sí. veces tenemos pesadillas por lo normal o tenemos sueños locos porque comimos de más, pero a vez en cuando tenemos unas unos sueños que parecen la mera verdad, como es una advertencia o un señal, o que no sé si Dios o los ángeles o un familiar te quiere decir algo. Y 40% sí. dicen de que por esta razón se han cambiado su vida totalmente. ¿Qué fue su respuesta de vuelta?
18: Un sueño.
2: ¡Felicidades!
18: Gracias.
2: Esa es la respuesta correcta. Y es verdad, dice que uno al lado de su cama debe tener una libreta o un librero o una pluma, y que deben escribir lo que sueñas, porque si esperas hasta la mañana, pues se te olvida, pero 40%, ya que hablaron con miles de personas en todos los United, dice que por unos sueños, ellos han cambiado su vida totalmente. 40% said because of their dreams, they have changed their life completely. Because a lot of people see that dream as a warning. O no sé, pero muy interesante. Y nosotros los hispanos creemos muchos en los sueños. Mi abuelita, sí. que en paz descanse, creía mucho en los sueños. Y hay libros de qué significa. Yo a vez en cuando tengo un sueño y luego lo googleo de qué significa. Y dice, oh, wow, you know. Pero los sueños. Ha causado 40% de todas estas personas con quien hablaron cambiar sus vidas totalmente. Acabas de ganar certificado para Hot Dogs, etc. Son dos tarjetas regalo de $10, 20 en total. ¿Ha ido usted para allá?
18: No, todavía no.
2: Oh, pues te va a encantar. Está riquísimo. No es saludable porque es comida rápida, pero está bien rico, un sabor bien rico, las alitas, el chili cheese dog, tomato pickle dog, las alitas, el limonada, el hielito. No. Cuando muerdas el primer hot dog y tomas el limonada, vas a pensar en mí. Deténgame tantito la
18: claro
2: línea.
18: Claro que sí.
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2: ¿Qué tal? ¿Cómo les va? Mi nombre es Juan Arango y estas son las noticias de la hora. Polonia prepara una batería de medidas para albergar una base militar permanente de Estados Unidos. Las ONG venezolanas exigen elecciones y advierten que no hay mejora económica sin cambio político. El primer ministro de Polonia, Donald Tusk, confirmó que su gobierno trabaja en un plan para facilitar el establecimiento de una base militar permanente de Estados Unidos en territorio polaco. La iniciativa contempla inversiones en infraestructura, logística, alojamiento y capacidades operativas para garantizar que el país esté preparado ante una eventual decisión de Washington. Tusk aseguró que Polonia busca demostrar que cuenta con las condiciones necesarias para albergar una instalación militar de largo plazo y destacó el trabajo coordinado con el Ministerio de Defensa. La propuesta surge mientras los líderes del G7 debaten nuevas medidas de apoyo a Ucrania y estrategias para aumentar la presión sobre Rusia. A principios de junio, Varsovia presentó formalmente la propuesta del gobierno estadounidense. El proyecto también coincide con la decisión del presidente Donald Trump de desplegar 5.000 soldados adicionales en Polonia como parte de una reorganización de la presencia militar de Estados Unidos en Europa. Las autoridades polacas consideran que una mayor cooperación militar fortalecería la seguridad regional y reforzaría la alianza estratégica entre ambos países. De concretarse, la base se convertiría en uno de los principales puntos de presencia militar estadounidense en el flanco oriental de la OTAN. 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
2: Rafael Devers vuelve a estar en el centro de los rumores de cambio. Según ESPN, los Gigantes de San Francisco están dispuestos a escuchar ofertas por el dominicano antes de la fecha límite de cambios. Devers llegó en el año 2025 procedente de Boston, pero su rendimiento ha estado por debajo de las expectativas. Además, la franquicia asumió más de 250 millones pendientes de su contrato, un factor clave en cualquier posible negociación. Soy Juan Arango y estas fueron las noticias de la hora.
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Toda la semana que entra en los altos 90 con índice de calor en los 110. Actualmente aquí en Bryan College Station cielos nublados, checando aquí con Dora la computadora, la temperatura manteniéndose a 77 grados Fahrenheit con índice de calor ya en los 80. It's 77 degrees on the outside, sweet tea on the inside on this Wednesday morning. 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Igual que, vamos a ver, dice SOS Women's Ministry. SOS Women's Ministry tiene una gigantesca venta, segunda, o sea, garage sale. Va a ser este viernes y sábado. Este viernes y sábado en SOS Women's Ministry en el 1700 calle Grosbeck. 1700 calle Grosbeck. 100% de lo que recaude es para el Ministerio de las Mujeres de SOS. Va a ser de las 7 de la mañana, 2 de la tarde, todos los días. SOS Women's Ministry Big Indoor Garage Sale. Va a llevar a cabo adentro de la iglesia. SOS Ministries, 1700 Grosbeck en Bryan, adentro del lugar. Gigantesca segunda, o sea, garage sale este viernes y sábado de 7 de la mañana, 2 de la tarde. Todo lo que se recaude es para el Ministerio de SOS Women's y tienen de todo. SOS Women's Ministry Big Indoor Garage Sale this Friday and Saturday from 7 to 2. 100% of the proceeds go to SOS Women's Ministry, 1700 Grosbeck. Okay? Ya saben. Gracias al maestro que me mandó unos anuncios. Este viernes las oficinas de la ciudad van a estar cerradas en honor de Juneteenth. Es la fecha donde aquí en Texas celebran que terminaron con la esclavitud de la raza afroamericana. Y pues lo celebran, llevó 2 años para que ellos dieran cuenta que eran libres. Empezó para allá, para el este del país, y cuando el norte ganó al sur en la guerra civil y el presidente Abraham Lincoln proclamó Emancipation Proclamation, dando la libertad a todos los afroamericanos, y llevó el 19 de enero, dos años después, 19 de enero, que en Texas dieron cuenta que eran libres, y lo celebran, y es un holiday, y dice que las oficinas de la ciudad van a estar cerradas. También Addison Lagoon Pool va a estar abierto. Addison Lagoon Pool Center closed Friday and Thursday. Oh, no, van a estar cerrados la laguna, o no laguna, pero el alberca. También Parks and Recreation tiene muchos eventos que empezaron ayer y hasta el día 4. Tienen programas celebrando Juneteenth en el Wolfpin Creek. Estamos anunciando The Josh Abbott Band. También tienen un torneo 7-on-7 y mucho más. College Station Parks and Recreation. También va a haber una gigantesca subasta
en Burger House Restaurant. Dice que están cerrando sus puertas y tienen todo lo que puedes imaginar en un restaurante, todo lo van a vender. Burger House, dice, cierran sus puertas y tienen una gigantesca subasta. Estoy viendo aquí cuándo va a ser. Auction for Burger House Restaurant Retirement closes Tuesday, the 16th. Los cerraron para, yo creo que, preparar. Pero Burger House Restaurant, ahí por la South College pueden pasar para ver lo que tienen. Swico Auction has a lot of the assets, too. A lot of stuff. College Station ISD también tiene una gigantesca subasta. Vehículos, muebles, libros. El Distrito Independiente Escolar de College Station también. Swico. So hay muchas cosas pasando. El maestro Agustín Lara los invitan este viernes 19 a las 6 de la tarde en la cafetería de la escuela Neil, en el 801 West Martin Luther King. Gran fiesta para el Día del Padre. No faltes. Habrá rifas, juegos, sorteos, concursos, bailables y mucho más. Celebrando, festejando a papá este viernes 19 a las 6 en la cafetería de la escuela Neil. También eventos Rancho Aguilar, celebrando el Día del Papá. Con un show de trocas clásicas y modificadas. Empieza a las 5 de la tarde hasta las 9. Baile de 9 hasta la 1. Con herencia norteña. Es totalmente gratis. Todo gratis. Pero va a vender comida, antojitos. Todo lo que recaudes para beneficio a una persona que necesita ayuda médica. Ok. Unos anuncios de servicio público. 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Aquí en Bryan College Station, pueblos y con vecinos. Les dije tempranito que son cosas que la sociedad dicen a las mujeres que deben tener y deben sentir que también quieren estas cosas. Por ejemplo, un esposo e hijos. What are things society tells women they should want, but they really don't? La sociedad dice a la mujer que deben tener esto, pero en el fondo hay muchas mujeres que no, como esposo e hijos. La idea de que tratan de mantenerse jóvenes toda la vida. Nosotros gastamos mucho dinero y tiempo tratando de tratar esas arruguitas, pintar esas canas, pero envejeciendo no es un fracaso. Envejeciendo es una bendición de que Dios te ha permitido llegar a la edad que estás llegando. You need to grow old gracefully. Tienes que saber cómo envejecerse con gracia, esa bendición. Yo, como les dije la semana pasada, antes, ay no, ¿cómo les voy a decir que tengo tanto y tanto? Dice, no, voy a quedarme a 39, no paso de los 42, así de ahí no paso. Pero si Dios quiere, en agosto voy a cumplir 65 años. Y con mucha honra y gracias a mi Dios Padre Todopoderoso, porque cuántas gentes, personas gustaría llegar a esa edad. Abuela, bisabuela, mamá, tía, comadre, prima, hermana, amiga, no, de todo. Y bendecida. So, no vergüenzan de su edad. Tómalo como un regalo de que Dios nos permita de llegar a la edad que estamos llegando cada año que Dios nos da. Embrace it. Uno dice, oh, ¿cómo? Ay, no, canas. Luego buscas las pinzas y andan ahí sacando las canas. Ya cuando te empiezan a salir aquí en las cejas, pues ya sí está canijo. Eso sí los pintamos. también, de que siempre tienes que estar de moda.
creen que la mujer siempre tiene que tener ese vehículo de marca, esa bolsa de marca, esos zapatos y ropa. Mis hijos se enojan conmigo, o no se enojen, como, mamá, pues yo tengo unos bolsitas ahí guardados que pues costaron buen dinero, pero no me hacen feliz, no me gusta. Yo estoy más contenta con las bolsitas transparentes. En Amazon parece que pago como $9.99. Tengo un negro, blanco y un café. Y estoy tan feliz con esas bolsitas. Ahí veo todo, ahí echo todo. Llueve y tap de plástico. En esas otras bolsas pues tengo que tener un foco de mano, no miro nada. Y pues cada quien, ¿no? Cada quien. Y lo que te hace feliz. I'm happy with my little clear plastic see-through purse and leave me alone, Manuel. Amá, leave me alone. Your mama's happy with that little clear plastic purse, see-through. Hay uno que vende Louis Vuitton, que es transparente y es de piel 100%, pero eso parece cuesta como 3,000 y pico. No. I don't think I would even use it. Si yo tenía una, no creo que ni lo usaba. O sea, no, ni gastan. Y aunque lo tengo para comprar, no gasto. Yo estoy contenta con mi bolsita de $9.99. Just leave me alone. I'm happy. También de siempre, cuando salgas, tienes que estar en tacones. They think women always have to be wearing high heels. I'm the tennis shoe queen. Yo soy the tennis shoe queen. Yo tengo zapatos, unos tenis, que pues de todos los colores. Y ando más a gusto y más cómodo. Y como le estuve platicando hace 2 días, cuando yo y Chelo fuimos a Burlington, nunca fui. Y ahorita los tengo puestos. Son unas tenis Puma. Tiene Puma en color oro. Están como a real pretty dark bright pink con purple, y eran de como $40 y los compré por $4.56. I'm happy. Don't be telling me lo que necesito o debo hacer. Cada cabeza es un mundo, ¿eh? Cada cabeza es un mundo. Vamos ahorita, vamos a hacer esto. 979-776-5826. Are we ready? Are we ready? Yes, we're ready. Go!

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0: 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Ahorita vamos con la canción que todo el mundo, todo mexicano me pide, con Luis R. Conríquez, el corrido de México Mundial 2026.
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birthday. Happy birthday to you, you. Felicidades, todos cumpliendo años hoy miércoles 17 de junio. Todos que se llaman Ismael, Ismaela, día de su santo. Vamos a felicitar, registrar todos los nombres que hemos recibido para el día de hoy. Uno de los que se han registrado va a ganar un certificado para que coman riquísimos ahí en lo que es Taquería La Patrona. 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Mañana, en el sorteo, un certificado con un valor de $20 para Taquería Don Polo, 1003 de la calle North Market Street en Hearn. 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Y luego el viernes, uno de los cinco entra al sorteo para ver quién de pilón va a ganar un buque de globos para tu cumpleaños, gracias a Castillo Dora. Así le van a encontrar en su página de Facebook. Ahí pueden ver fotos de sus diseños y creatividad. Muy talentosa y puede decorar cualquier evento social. 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Queremos felicitar y registrar a Alicia Guerrero, a la señora Alicia Guerrero, de parte de su esposo Froline, de parte de sus hijos, sus nietos, familiares y amistades, también de parte de nosotros, familia Benavides, para la comadre Alicia Guerrero. Happy birthday. Que el día de hoy la pase feliz y contenta, que cumpla muchos más. Y la quieren mucho, mucho, mucho. Alicia Guerrero, happy birthday. De parte de su amiga y servidora, su comadre Carolina, para mi comadre Alicia, felicidades. Para mi sobrino Héctor Sandoval Benavides, lo decimos Queco, de parte de su mamá, su papá, sus hermanos, sus hijos,

a todos sus tíos y tías, toda la familia que lo queremos mucho, mucho, mucho. Para Keco, Héctor Sandoval Benavides, happy birthday. Para Jackson Damián Valderas, cumple 13 años el día de hoy, que cumpla muchos más. De parte de la familia Valderas Hernández, que lo quieren mucho, mucho, mucho. Jackson Damián Valderas, happy birthday. Para el señor Gavino Acosta, que también se encuentra de manteles largos el día de hoy. De parte de su esposa Rosa, que lo quiere mucho, mucho, mucho. Gavino Acosta, happy birthday. Para Jackson Damián Valderas, cumple 13 años el día de hoy. De parte de su papi y su mami. De su hermanita Daisy, de sus abuelitos. Que Diosito Santo lo sigue bendiciendo, que cumpla muchos más. Y lo quieren mucho, mucho, mucho. Jackson Damián Valderas, happy birthday. Para el señor Saúl Galarza, cumple años el día de hoy. De parte de su esposa, de sus hijos Antonio, Jonathan y Brandon. Ya que lo quieren mucho, mucho, mucho. También para él, para Saúl Galarza, que cumple años el día de hoy. Parte de su hermano gemelo, Gerardo Galarza y familia. Diciéndole a él que cumpla muchos más, lo quieren mucho. Y también vamos a ver para Gerardo Galarza, de parte de su hermano gemelo, Saúl Galarza y familia. So, felicidades a Saúl y Gerardo Galarza, son gemelos y se encuentran de manteles largos. Que pasen el día de hoy muy felices, muy contentos y que cumplan muchos más. Vamos a ver quién gana el certificado para que coman riquísimos en Taquería La Patrona. El ganador o la ganadora es Gavino Acosta. Gavino Acosta viene de parte de su esposa Rosa. Gavino Acosta, de parte de su esposa Rosa, es el ganador del certificado para Taquería La Patrona. Pueden pasar lunes a viernes entre las 8:30 de la mañana y 5 de la tarde. Tienen 2 semanas, o sea, 10 días, no hay prisa si no pueden venir el día de hoy a levantar su certificado. Estamos localizados en el 1240 calle Vía María al Este, al cruzar la calle la Escuela Collegiate. Volvemos a registrarlo el viernes para ver quién de pilón va a ganar buque de globos de cumpleaños de Castillo Dora, certificado La Norteñita y otro certificado Patacría Don Polo. Hola, las mañanitas para todos cumpliendo años. Hoy miércoles 17 de junio, todos que se llaman Ismael y Ismaela, día de su santo. Que el día de hoy lo pasen felices, contentos y sobre todo que cumplan muchos, muchos, muchos, pero muchísimas más.

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2: ¿Qué tal? ¿Cómo les va? Mi nombre es Juan Arango y estas son las noticias de la hora. Donald Trump y el resto de los líderes del G7 respaldaron poner más presión sobre Rusia y sumar sanciones al petróleo. Un estudio sugiere que Uber y Lyft cobran a los clientes según sus datos personales. Las facturas de electricidad pueden alcanzar niveles récord este verano en Estados Unidos. Los líderes del G7, incluido el presidente Donald Trump, expresaron este martes su respaldo a la soberanía e integridad territorial de Ucrania y coincidieron en que la necesidad de aumentar la presión sobre Rusia para impulsar negociaciones que permitan avanzar el fin del conflicto. Durante la cumbre celebrada en Evian, Francia, los mandatarios discutieron nuevas medidas, incluyendo posibles sanciones adicionales a las exportaciones del petróleo ruso. Trump señaló que Estados Unidos podría restablecer pronto sanciones energéticas más severas contra Moscú una vez normalizado el tránsito petrolero por el estrecho de Hormuz tras el reciente acuerdo alcanzado con Irán. Diplomáticos franceses indicaron que existe consenso entre varios líderes para endurecer las restricciones económicas sobre Rusia como mecanismo de presión. En la reunión también participó el presidente ucraniano Volodymyr Zelensky, quien recibió muestras de apoyo por parte de los líderes del grupo. Según fuentes diplomáticas, los mandatarios consideran que la posición de Ucrania en el conflicto ha mejorado en los últimos meses. Está previsto que Trump y Zelensky sostengan una nueva reunión bilateral en el marco de la cumbre para abordar la situación militar y los próximos pasos de la cooperación entre ambos países. 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
2: La selección inglesa sufrió una importante baja antes de su debut en el Mundial frente a Croacia. El lateral Tony Livramento quedó fuera del torneo por lesión, según confirmó la Federación Inglesa. El jugador de Newcastle había superado problemas físicos recientes, pero una nueva molestia lo obligó a abandonar la convocatoria. Su ausencia representa un contratiempo para el técnico Thomas Tuchel a pocas horas del estreno mundialista. Ahora el cuerpo técnico deberá buscar alternativas para cubrir su lugar en la defensa. Soy Juan Arango y estas fueron las noticias de la hora.
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Todo el scoop de loop. Les dije tempranito. Vamos a ver aquí. Aquí otras cosas. Vamos a... que Feng Shui, your finances. It says, algo inesperado, cómo aumentar tu prosperidad. Intenta Feng Shui. Este concepto básico es como te puede ayudar a arreglar tu espacio, que puede influenciar su mente. Setting up your space can influence your mindset. Feng Shui es una forma de terapia que ayuda a relajar su mente. Si usted tiene su mente relajado, y te va a ayudar a pensar y hacer mejores decisiones. O tiene sentido. También les dije, todos tenemos un reloj interno. We all have an internal clock. Eso viene por herencia. Eso viene por herencia. No porque te hacen puesto. Pero dice que personas que levantan bien temprano tienen un pariente que también lo mismo. Hay personas que, aunque no quieran, se levantan temprano, se duermen temprano, y no porque ya tienen edad, es ya en su reloj interno. They've got their internal clock. If you're used to waking up early and going to bed early, not because you're old, it's just your internal clock, and you probably inherited that. It's genetics. It's genetics. A giant floating city, un gigantesca ciudad que está arriba del agua del mar. A cruise company quiere revivir esta idea ambicioso que empezaba en 1990, pero dice que ahora una compañía dice quiere nombrar este barco Freedom Ship. Va a ser 10 veces más grande que un barco crucero

y masivo. Dice que va a estar flotando arriba del mar, pero va a ser toda una ciudad. Dice que hay espacio para 50,000 residentes permanentes. Si usted quiere vivir como un residente de esta ciudad arriba del mar, puedes. También pueden acomodar 10,000 visitantes y como 20,000 personas que trabajadores. So that's 50, 70, 80, como 80,000 personas puede estar a bordo de esta ciudad que va a estar flotando en el mar. Va a tener obviamente escuelas, hospitales, tiendas, restaurantes y todo como lo que es una ciudad, pero va a ser arriba del mar. A ver cómo le va a esta compañía. Y que esta ciudad va a costar 16 billones de dólares y va a poder viajar todo el mundo. Y va a correr con poder nuclear. ¡Wow! Ese es emocionante, pero también por, a un lado sí me da un poco de cuidado, un poco de miedo. Pues los fans escocesas, Scottish, is that I googled that earlier. I tell you, got a peanut brain. Escocesas, yeah, I remembered. Los escocesas, los fans escocesas, dice que por culpa de ellos hay una escasez de cerveza. Dice que en Boston todos los clubs, los bares, cantinas, se le está acabando la cerveza gracias a los fans escocesas. Es una fans de masiva de que vinieron a la Copa Mundial, the Massive Tartan Army, ya que están siguiendo cada 4 años la Copa Mundial y ahora están invadiendo todos los cantinas locales, restaurantes y acabando con toda la cerveza. Wow, no hombre, esos escocesas pueden tomar. Compadre, ¿cómo vamos a dejar de esos pelirrojos, esos escoceses? No, ve a comprar otro 24, no, ni 24, agarra un 36. No, ahorita, estos escoceses no nos van a ganar. No, hombre, ya puede oír a los compadres, porque dice que los escoceses están acabando con toda la cerveza. No, hombre, ¿y por qué tomamos tanto, viejo? No, es que Carolina anunció de que los escoceses andan tomando más que los mexicanos. ¿Cómo van a ganarnos, vieja? ¿Cómo? ¿No traes $50 me presta? ¿Por qué? Porque hay que ir a comprar, vieja. Ya imagino. Lo luego. También al Día de Papá, como les dije, es este domingo. Y según la Federación de Ventas Nacionales, dice que aunque estamos en inflación, creen que vamos a gastar 28 billones de dólares este año para el Día de Papá. 77% van a celebrar el Día de Papá y van a gastar más o menos unos 227 en regalos. El año pasado 199 se subió obviamente por el cambio de precios. Quizás compras lo mismo del año pasado, pero en vez de $200, te cuesta 227, eso le subió casi $30. Pero papá lo merece, papá lo merece. Papá es clave en la vida de sus hijos. Usted, mujer, debe dar su lugar a su marido, igual que usted debe, papá debe dar lugar a su esposa. Son un equipo. Ya no son dos, son una. Y hay que recordar, pero hay muchos que se casan y quieren seguir el camino cuando eran jóvenes y solteros. Y no importa, no, dice, no, nomás la gente riquía hace eso. Y, no, hombre, con dinero, sin dinero, están cortados con la misma tijera. Pero piénsalo, porque hay consecuencias y más que nada, quien paga los platos rotos son los hijos. Antes de que empieces de decir que sí, asegúrase que ya

están listos, tan listos para casarse y tener pareja. Como de película, dice que ingenieros están desarrollando un estación espacial masivo, esos que ven en las películas que dan vuelta. A Massive Spinning Space Station, dice, lo están haciendo para que tiene capacidad unos 40 astronautas, que da vuelta tres veces y medio cada minuto. Esto es para ayudar con la gravity, zero gravity, y lo están haciendo porque es muy necesario, como ya la gente humana está tratando de colonizar la Luna y Marte y no sé qué más. So, necesitan esta estación espacial masiva. So, wow. Cosas aquí que me mandan, pues ya saben, me encantan compartir con todos ustedes. Lo que vamos a hacer ahorita, o sea, right now, vamos a registrar la llamada 1, 2 y 3, ya que este y todos los sábados, 11 Bar and Grill, Welburn Road, Bryan, con Carlitos DJ, mesa VIP, 6 boletos, servicio de refrescos, este sábado 20 de junio, y van a estar enseñando o pasando los partidos en las pantallas grandes, televisiones de 11 Bar and Grill. 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Vamos a la línea telefónica.

detengan sus llamadas telefónicas. Ya registramos a Inga Rubio. Inga. Así me dijo, Inga. Y si es niño, Ingo. Inga y Ingo. Dice Inga. Inga Rubio. Domingo Lazama y Perla Martínez. 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

0: la Joaquín.
1: Muchas gracias.
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Revisando mensajes. Ahorita voy a checar el buzón. Faltan 14 minutos para las 10. Felicidades, señor Gavino Acosta, el ganador el día de hoy del sorteo de cumpleaños. Pues día de papá ya es este domingo 21. Y pues desde hoy, fin de semana, pues todo el mes que nos queda a celebrar y festejar a papá, los que tienen la dicha de tener a su padre. Amo y amé mucho a mis papás y a mi mamá, no hay palabras, pero yo era, como yo era la mayor, mi papá no tuvo hijos, puras hijas, yo tenía una cercanía muy mucho más que mis otras hermanas a mi papá. Y ahorita ya mi papá va para falleció en el 2017, ya va para 9 años, o ya acaba de cumplir 8 años que falleció, y ya va para los 9. Y como dice la canción, parece que fue ayer. Perder sus papás es un dolor que nunca, nunca se nos va a quitar, pero tenemos que aprender a vivir con ese dolor. Los que tienen la dicha de tener sus papás, quiéralos, ámalos, respétalos. También usted papá, tomas un papel muy importante en la vida de su familia, sus hijos, darte respetar. Papá tiene mano dura, pero también tiene que saber cómo escuchar, cómo disciplinar, no nomás a golpes, tienes que hablar, hacerlos enseñar. Y pues como mi papá nos dio unos buenos bailazos con la faja, y tenía mano dura, y he platicado muchas historias que pues mi papá no me dejaba ir a una fiesta, y, no, pues cosas de la vida, ¿no? Pero doy gracias a Dios porque soy la persona que soy hoy en día gracias a mis papás, a mi papá que me enseñó disciplina, me enseñó respeto, me enseñó mi mamá y mi papá cómo trabajar, de ser humilde, de ser servicial, de querer y amar a Dios. Y no, pues no puedo hablar horas y horas la importancia de lo que es papá y mamá. Y en la vida, y papá es clave para su familia, y nuestros hijos quieren a su papá y su mamá juntos. Por eso les digo que asegúrense que ya están listos para casarse, y que sean exigentes quién va a ser el papá de su hijo, quién va a ser la mamá de sus hijos. Es todo un proceso, pero es algo bonito y hermoso, que pues algo que Dios manda, de que se unen, se casen, se forman familia, pero con mucho sacrificio. Y pues tenemos aquí dos canciones para los papás, que un abrazo fuerte de parte mía y todo el cuerpo locutores de Radio Alegría. Los que tienen la dicha de tener sus papás, pues ya saben, hay que festejarlo, amarlo, celebrarlo. Y los que pues sus papás ya están con Diosito, los tenemos aquí en nuestros pechos. Y como tú te comportas, cosas que tu imagen es una reflexión de quién es tu papá y quién es tu mamá. So, por amor de ellos y tu familia, hay que hacer lo correcto, no lo fácil. Vamos a escuchar estas dos canciones. Yo regreso después de las noticias con su muy gustada programa La Pulga.

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2: ¿Qué tal? ¿Cómo les va? Mi nombre es Juan Arango y estas son las noticias de la hora. La lluvia a lo largo de la costa del Golfo podría convertirse en la primera tormenta nombrada de la temporada de huracanes del Atlántico. Roblox comenzará a verificar las edades de sus usuarios para proteger a los menores. Un sistema de tormentas en el Golfo de México podría convertirse en la primera tormenta tropical con nombre de la temporada de huracanes del Atlántico 2026, según informó el Centro Nacional de Huracanes. El fenómeno se ubicaba este martes frente a la costa de Texas y amenaza con provocar fuertes lluvias e inundaciones peligrosas en varios estados del sur del país. Los meteorólogos prevén que el sistema continúe fortaleciéndose y podría alcanzar la categoría de tormenta tropical durante las próximas horas. Sin embargo, las autoridades advirtieron que las condiciones de la tormenta tropical podrían sentirse en zonas costeras, incluso si el sistema no recibe un nombre oficial. El principal riesgo son las lluvias intensas y las inundaciones repentinas, especialmente en áreas de Texas, Luisiana y hasta el centro de Mississippi. El director del Centro Nacional de Huracanes, Michael Brennan, señaló que algunas inundaciones podrían poner en peligro la vida y que las precipitaciones persistentes podrían extender la amenaza durante gran parte de la semana, incluso hasta el fin de semana. Las autoridades recomiendan a los residentes mantenerse atentos a los avisos meteorológicos y prepararse ante posibles emergencias. Al desarrollarse plenamente, el sistema marcaría el primer ciclón tropical nombrado de la temporada atlántica del 2026. Esto es Minuto 60.
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2: Irán tiene un problema grave. El extremo Mehdi Torabi quedó atrapado en Tijuana por su visa estadounidense que expiró. Torabi entró el domingo para el partido contra Nueva Zelanda y su visa permitía solo una entrada al país. Cuando expiró después del partido, quedó varado sin poder viajar. Eso significa que Torabi no juega contra Bélgica ni Egipto. Estos son dos partidos críticos para Irán en su búsqueda de avanzar. La Federación Iraní está buscando una visa de emergencia para que se reúna con el equipo. Mientras tanto, Irán pierde uno de sus extremos claves. Soy Juan Arango y estas fueron las noticias de la hora.
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Así es, mis amigos, hola, ¿qué tal? Good morning, buenos días con ustedes de nuevo, su amiga servidora Dulce Carolina en este, su muy gustado programa La Pulga, para hoy miércoles 17 de junio, 10 con 16, vamos a dar gracias a los 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Vamos con las reglas. Mientras tanto, buscan pluma, lápiz, hoja de papel para poder apuntar la información de lo que a usted le interese más el día de hoy. Lo hacemos en inglés y en español a la Carolina. No se permite vender armas, comida ni veneno. No pueden vender, regalar, solicitar fórmula de bebé o cualquier otra cosa que usted recibe gratis del gobierno federal. La venta, renta de casas, trailers, departamentos, terrenos, tiene que enviarlo por escrito. Nosotros encargamos de leerlos aquí en cabina. No más que 2 carros, trocas por llamada, por notita, no más que 2 vehículos por total, cada llamada, cada notita. También, si usted quiere anunciar su negocio, su business aquí en Radio Alegría, programa La Pulga, que llame a la oficina al 979-776-1240 y les pueden pasar a un vendedor que habla en inglés o en español. Brazos Valley Communications y Radio Alegría no somos responsables de fraude, engaño.

0: años o cualquier acto de agresión por parte de todos participando con este programa La Pulga. Todos participando con este programa La Pulga son responsables de asegurar la compra, venta, intercambio de lo que se anuncie. También toman completamente responsabilidad a quien dejan tu casa, tu propiedad y dar tu teléfono. ¿Ok? Hay más gente buena que mala, pues ya saben, pero toda esa gente mala. Cruz. Tengo mi tablero, hoja de papel, mi pluma. Vamos a la línea. Good morning, one. Oh, se fue la llamada. Ok, todas las líneas están funcionando. 776-5826. Ya también tengo notitas que dejaron en el buzón y otros que mandaron por mensaje. 979-776-5826. Esperando las primeras llamadas. Waiting for the first phone calls. Ya que estamos en este programa de La Pulga. Para hoy miércoles, el día 17 de junio. Good morning, buenos días, programa La Pulga, estamos al aire.
1: Buenos días, estoy anunciando que estoy vendiendo una máquina de cortar zacate.
0: Vende máquina para cortar zacate, ¿qué marca?
1: Es Craftsman, es de 22 pulgadas.
0: Craftsman. Ok, 22 pulgadas.
1: Estoy pidiendo 130 o mejor oferta.
0: 130 o mejor oferta, ok, ¿algo más?
1: Sí. No, es todo. Mi número es 979.
0: Ajá.
1: 599-8586.
0: 8586.
1: 599-8586. Sí.
0: Ok, que tenga buen día. Sí.
1: Ándale, gracias.
0: Ok, la primera llamada vende una máquina para cortar zacate. La marca es Craftsman de 22 pulgadas. Vende máquina para cortar zacate 22 pulgadas, marca Craftsman en 130 o mejor oferta. Que lo llamen al 979 la área, 599-8586. 599-8586 con la área 979. 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Good morning, buenos días, toma la pulga, estamos al aire.
2: Sí. Buenos días, mire, le llamo solo para avisar que tengo una mudanza de casa. Okay. Si alguien gusta ir, okay, a ver lo que hay, mi número de teléfono es el 979-220-6628.
0: A ver, 979-220, ¿qué más?
2: 220-6628.
0: Ok, es una venta de mudanza. ¿Cuándo va a ser?
2: De hoy hasta el sábado.
0: Hoy. Ok, ¿quieres dar la dirección o hasta que te llaman?
2: Que me llamen. Sí, oh, que me llamen, por favor.
0: Que tenga buen día.
2: Gracias, igualmente. Bye.
0: Ella nos llama, tiene una venta de mudanza hoy hasta el sábado. Si es usted está interesada, personas interesadas, que la llaman y te va a dar la dirección. 979-220-6628. 220-6628. 220-6628 con el área 979. Una venta de mudanza hoy hasta el sábado. They got a moving sale. They're having a moving sale today all the way through Saturday. If you're interested, call her and she'll give you the address. Her number is 979 area code 220-6628. 220-6628, area code 979.

0: Good morning, buenos días, Prama La Pulga, estamos al aire.
1: Buenos días, gusto saludarla.
0: Igualmente, buenos días.
1: Estoy vendiendo unos tenis a Air Jordan.
0: ¿Vende unos tenis de mujer o hombre?
1: De hombre.
0: Unos tenis de hombre son Jordans.
1: Sí, talla 10.
0: Son Jordans y son de la talla 10, ¿ok?
1: Puedo mandar fotos. Están en su caja original.
0: Ok, viene con su caja original, ¿ok?
1: Yo lo estoy dando en 80, pero es el mejor precio.
0: Ok. ¿Su teléfono?
1: 979-739-4650.
0: Repito, 739-4650 con el área 979.
1: Sí, gracias, muy amable, pase buen día.
0: Igualmente usted, gracias. Vende un par de tenis para hombre marca Jordans, talla 10, en su caja original, puede mandar fotos, quiere $80 al 979 el área, 979 el área, 739-4650, 739-4650, 739-4650 con el área 979. She's got a pair of men's size 10 Jordan tennis shoes. She's got a pair of men's size 10 Jordan tennis shoes. They're in their original box. She can send photos. She's asking $80. 979 area code, 979 area code, 739-4650. 739-4650, 739-4650, area code 979. Good morning, buenos días, Prama La Pulga, estamos al aire.
2: Sí, buenos días, señorita Carolina.
0: Buenos días.
2: Yo estaba llamando porque estoy disponible, si gusta alguien que le cuide sus niños, yo se los puedo cuidar.
0: Disponible para... cuidar niños, ¿ok?
2: Sí, me puede llamar al 979 877-1011.
0: 979-877-1011.
2: Correcto.
0: Que tenga usted buen día.
2: Muchísimas gracias, señorita. Igual usted también.
0: Gracias. Ella nos llama que está disponible para cuidar niños. Ella está disponible para cuidar niños. La pueden llamar al 979-877-1011. 877-1011. 877-1011 con el área 979. Está disponible para cuidar niños. She's available to take care of kids. She's available to take care of kids. You can call her at 979 area code. 979 area code. 877-1011. 877-1011, 877-1011, area code 979, okay? Good morning, buenos días, Prama La Pulga, estamos al aire.
3: Buenos días.
0: Buenos días.
3: Favor de anunciarme que ando en busca de una para limpiar carpetas, alfombras.
0: Busca una máquina para limpiar alfombras, para limpiar. Okay.
3: Sería todo, comunicarse al 979 703-9968.
0: 703-9968 con la área 979.
3: Correcto.
0: Que tenga usted buen día.
3: Igualmente.
0: Él nos llama que está buscando, quiere comprar una máquina para limpiar alfombras. Está en busca, quiere comprar una máquina para limpiar alfombras. Tienen para vender, que lo llamen al 979 el área, 979 el área, 703-9968. 703-9968. 703-9968 con el área 979. Looking to buy a carpet cleaning machine. Looking to buy a machine to clean carpets. He's looking to buy a machine to clean carpets. You have one for sale? 979 area code, 979 area code, 703-9968, 703-9968, 703-9968. Good morning, buenos días, broma la pulga, estamos al aire.
4: Buenos días, Carolina.
0: Buenos días.
4: Ando buscando a alguien que vende carro, ¿verdad? Y que quiera financiar algún carro.
0: Busca alguien que tiene a la venta un carro que ellos pueden financiar.
4: Sí, por favor.
0: Ok, ¿qué es su teléfono?
4: 346-449-0193.
0: A ver, 346 es la área.
4: Ajá.
0: ¿Y qué es el número?
4: 449-0193.
0: 346-449-0193.
4: Sí.
0: Que tenga buen día. Él nos llama que busca alguien que le puede vender un carro en donde ellos lo financian, que lo puede dejar en pagos. Está en busca, quiere comprar un vehículo, un carro, en donde el dueño lo financia. Área 346, área 346, 346 la área, el número es 449-0193, 449-0193, 449-0193 con la área 346. He's looking for someone that can sell him a car where they'll finance it. He's looking for someone that can sell him a car where they'll finance it, that they can let him pay it in payments. 346 area code, 346 area code 346. The number is 449-0193, 449-0193. 449-0193, area code 346. Ok. Son las 10:30, 10 de la mañana con 30 minutos. Ya que estamos en este su programa de la pulga, yo ahorita regreso.

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muchas gracias, nuestros patrocinadores. Día de hoy, este es su programa de La Pulga. Son las 10:40, 10 de la mañana con 40 minutos. Faltan 20 minutos para las 11, con cielos nublados, temperatura manteniéndose a 78 grados Fahrenheit con índice de calor como 81. Vamos a leer notitas. Ok, ahorita volvemos a contestar sus llamadas. Buenos días, señora Carolina, programa La Pulga. Por favor, anunciar que estoy vendiendo una batería para una troca. Solamente tiene 3 meses de uso en $100. Venden 2 llantas con 50% de vida. La numeración es P275-55R20, es marca Copper, en 150 o mejor oferta. Pueden mandar fotos a 979 el área, 627-3443, 627-3443, 627-3443 con la área 979. They've got a battery for sale for a truck. They've only used it 3 months. They're selling a battery for a truck, only used 3 months. They're asking $100. They've got 2 tires, 50% tread. Tire size is P275, 55R20s, name brand Copper. And they're asking $150 or best offer. They can send photos, 979 area code, 979 area code, 627-3443, 627-3443, 627-3443. Buenos días, señora Carolina, programa La Pulga. Por favor, anunciar que se vende un carro. Es una Hyundai. Tiene 200 mil. Oh my goodness. Pepinos. Venden un carro. Venden un carro. Yo creo que es una Hyundai. Y tiene, es un 2007. Un carro bueno, bonito y barato. Para más información, al 979 el área, 979 el área, 574-4801, 574-4801, 574-4801 con el área 979. They're selling a 2007 Hyundai car. It's in good condition and they're letting it go really cheap. Call 979 area code, 979 area code, 574-4801, 574-4801, 574-4801. Okay? Kind of hard to read. Buenos días, señora Carolina, programa La Pulga. Por favor, anunciar que ando en busca de un refrigerador. Preferencia, negro en color o gris, uno bueno, bonito y barato, tienen para vender, que llamen al 979 el área, 979 el área, 412-6077,

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They're looking to buy a refrigerator, good condition, not too expensive, preferably black or gray in color. You have one for sale? 979 area code 412-6077. 412-6077. 412-6007. Buenos días, señora Carolina. Prama la pulga. Por favor, anunciar que vendo 4 rines de aluminio, 5 agujeros. Son 17. Le quepan a una GMC o un Chevrolet General, General Motors. Excelentes condiciones. Están en caja cada una. Originales de la agencia en 850. Y dice también aquí, vamos a ver, 850 los cuatro, se venden por 250. Él pagó 850 por este set de llantas y lo está vendiendo por 250 los 4 rines. Ok. Son rines. Venden un set de rines, 4 rines de aluminio, 5 agujeros, son 17. Quepen a una GMC o un Chevrolet, marca General Motors, excelentes condiciones. Están en su caja cada una, originales de la agencia. Pagaron 850 y lo venden en 250 los 4 rines. 979 el área, 979 el área, 220-5890, 220-5890, 220-5890. They got a set of 4 aluminum rims for sale. They're selling a set of 4 aluminum rims. They're 17s. They'll fit a GMC or a Chevy. They're General Motors, excellent condition. They're from the agency, they're original. Each one comes in its own box. They paid $850 for them, and they're selling them for $250 for all 4. 979 area code, 979 area code, 220-5890, 220-5890, 220-5890, area code 979. Buenos días, señora Carolina, Prama la Pulga. Por favor, anunciar que el ministerio, SOS Women's Ministry, tienen una gigantesca venta segunda, o sea, garage sale, ahí adentro de SOS Ministries, 1700 Grosbeck. Va a ser este viernes y sábado, de las 7 de la mañana, 2 de la tarde. 100% de lo que ganan es para las ministerios de SOS Women. Y tienen de todo un poco, tienen de todo. SOS Women's Ministry has a big indoor garage sale this Friday and Saturday from 7 to 2. It's at Save Our Streets Ministries, SOS Ministries at 1700 Grosbeck in Bryan. 100% of all the proceeds go to SOS Women's Ministry, and they have a lot of things. Tienen de todo. Vamos ahorita con más de nuestros patrocinadores. 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

0: Pues el tiempo se nos va volando. Vamos a ganar otra llamada. Good morning, buenos días. Programa La Pulga. Estamos al aire.
1: Sí, buenos días.
0: Buenos días.
1: Mire, nomás estoy hablando que tengo una recámara de renta. Tiene su hielera y su cama. Tiene todo y su aire. Y la estoy rentando.
0: ¿Lo estás rentando?
1: Sí.
0: Ok, renta una recámara, o sea, un cuarto. ¿Y viene con quién?
1: Sí. Viene con su hielera, okay, también. Y los biles incluidos por 360.
0: Biles por mes incluidos. ¿Y va a ser 300 qué?
1: 360.
0: 360 por mes.
1: Sí. Okay. Mi número de teléfono es 9. La área es 979-317-9334.
0: 979-317-9334 con Alma.
1: Sí.
0: Que tenga usted buen día.
1: Ok, gracias. Ok. Okay.
0: Nos llama Alma. Va a ser la última llamada porque nos quedan unos cuantos minutitos. 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Carlitos DJ con ustedes hasta las 2 de la tarde, de 2 a 7, el bueno, la mala y el feo. Yo regreso mañana, primeramente Dios, que pase buen día, tarde, noche, cedan el paso, a tomar mucha precaución en las carreteras, recuerden, turn around and don't drown, cuídense, los quiero mucho y hasta la próxima.

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2: ¿Qué tal? ¿Cómo les va? Mi nombre es Juan Arango y estas son las noticias de la hora. Las reservas de petróleo alcanzan su nivel más bajo en 43 años mientras Donald Trump busca contener el alza de los combustibles. La desaparición de una periodista en Veracruz genera alarma en el gremio y defensores de la prensa. Reservas estratégicas de petróleo de Estados Unidos alcanzaron su nivel más bajo en más de 4 décadas, en medio de los esfuerzos de la administración del presidente Donald Trump por contener el impacto de la crisis energética derivada en el conflicto de Irán. Según el Departamento de Energía, la reserva estratégica de petróleo cayó a 340.3 millones de barriles, la cifra más baja desde 1983. Este inventario fue creado para el embargo petrolero árabe en los años 70 para garantizar el suministro energético del país en situaciones de emergencia. La disminución se produjo después de que la Casa Blanca autorizara en marzo la liberación de unos 172 millones de barriles con el objetivo de estabilizar los mercados internacionales y frenar el alza de los precios de la gasolina provocada por la guerra en Medio Oriente y el cierre temporal del estrecho de Hormuz. Aunque Estados Unidos e Irán anunciaron recientemente un acuerdo preliminar para reabrir la navegación en esa ruta estratégica y avanzar hacia el fin de las hostilidades, especialistas del sector energético advierten que la recuperación total del flujo de petróleo podría tomar varias semanas o incluso meses. Mientras tanto, persiste la preocupación por la capacidad de respuesta de Washington ante una nueva interrupción importante en el suministro global de crudo. 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
2: Los Chicago Bulls anunciaron la contratación de Thiago Splitter como su nuevo entrenador principal. El brasileño reemplaza a Billy Donovan tras destacar con Portland, equipo al que llevó a la postemporada con marca de 42 victorias y 40 derrotas. La directiva confianza que su liderazgo impulse una nueva etapa para la franquicia y acerque nuevamente la pelea para los primeros puestos en la Conferencia del Este. Splitter vivirá así su primera experiencia como entrenador principal a tiempo completo en la NBA. Soy Juan Arango y estas fueron las noticias de la hora.
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1: Hoy nomás, oye la música de la raza del norte, algo titulado La Yegua No Se Rinde. Saludos muy especial para toda la gente de la Patrulla 979 que todos los días nos acompaña, especialmente para Rosy Lara. Un saludo muy especial para ella, que siempre está en sintonía de Radio Alegría, la preferida. Ahí tocamos su corrido, algo titulado La Yegua No Se Rinde. Muy, pero muy buenos días tengan todos ustedes, familia de Radio Alegría, la preferida. Ya es miércoles, mitad de semana, y aunque la lluvia nos acompaña esta mañana, aquí estamos listos para ponerle buena energía, buena música y la mejor actitud a tu día. Te saluda Carlitos DJ, agradecido que nos permitas entrar en tu casa, en tu trabajo, en tu teléfono, donde quiera que nos escuches. Por muchísimas gracias por estar siempre y hacernos de su estación la número uno en el Valle de Brazos, porque los días grises también tienen su encanto cuando están acompañados de buena música y buena compañía. Así que prepárate un cafecito, baja el estrés, súbele el volumen y disfruta con nosotros esta programación especial de miércoles lluvioso. Tendremos música, saludos, buena vibra y todo lo que necesitas para hacer este día un día extraordinario. Esto es Radio Alegría, la preferida, donde la música se siente y la alegría se comparte, señoras y señores. Y para arrancar esta mañana, quiero preguntarles algo. ¿Qué es lo más que te gusta hacer cuando está lloviendo? ¿Dormir, tomar café o escuchar música? El día de hoy pues vamos a disfrutar del mundial, porque a ratito juega el bichote, señores, juega Cristiano Ronaldo al ratito a las 12, así es que manténgase en sintonía de Radio Alegría, la preferida, para los resultados. Saludos para todos ustedes y por supuesto, saludos para la gente de Madisonville, Texas. Dicen que por ahí andan los los innombrables. Se me lengua la traba. Estoy pero bien menso. Bueno, saludos para todos ustedes. Continuamos avanzando. La radio suele funcionar con Radio Alegría y buena música, buena actitud. Y saludos para todos ustedes. Ánimo, mi gente. Muy buenos días. Tengan todos ustedes feliz miércoles, feliz ombliguito de semana. No le cambies.

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bonita de Radio Alegría en este miércoles lluvioso. Queremos mandarle un saludo muy especial a toda la gente trabajadora que sin importar el clima ya anda dándole duro desde tempranito. Así es que saludos para todos ustedes, a los que van manejando con precaución, por favor. A quienes están ahí por ahí en la siembra, que no creo que estén trabajando, saludos muy especial para todos ustedes. Muy pocos de la construcción también están trabajando, pero saludos. Los que sí trabajan son los que trabajan en las fábricas, eso sí. Eso, los de las fábricas y las oficinas son las que no falla, llueve, truena o relampague, ellos trabajan. Recuerda que la lluvia puede mojar la ropa, pero no debe apagar los sueños ni las ganas de salir adelante, señores, ¿ok? Saludos para todos ustedes, apréndase esta: la lluvia puede mojar tu ropa, pero no debe apagar los sueños ni las ganas de salir adelante. Así es que, aprovechando el momento, cuéntenme desde dónde nos escuchan y desde dónde estás disfrutando ese clima, aquí en Bryan, Texas, o en tu rumbo, ¿dónde andas? Marysonville, Texas, Navasota, Texas. Saludos para todos ustedes y gracias por acompañarnos. Mándame un saludo y tu reporte del tiempo aquí con esta bonita canción que quieres escuchar, con esta programación de un servidor de Carlitos DJ, algo titulado de la original banda de Limón, Team Anticupido. Así es que saludos para todos ustedes. Continuamos, soy Carlitos DJ en Radio Alegría, la preferida, la estación que te acompaña en cada momento en tu día. Y aunque esté lloviendo, hoy juega el bichote, señores. Continuamos con Solamente Éxito, no le cambies.

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la gente que está en sintonía de Radio Alegría La Preferida. Qué gusto que sigan aquí con nosotros, familia de Radio Alegría La Preferida. Oye, la lluvia sigue cayendo por algunos lugares de Brian y Cole Station, pero aquí seguimos compartiendo buena música, señores, señores, como la de hace ratito de Bingo de la Fiera de Ojinaga. A continuación, vámonos con algo, tus perfumes de la banda MS. Saludos para todos ustedes, buena energía y buena compañía para ser más ligero este miércoles, este ombliguito de semana. Saludos, y recuerda algo que pues los días nublados también dejan grandes enseñanzas, señores, así como la lluvia hace crecer los campos, llena los ríos. Los momentos difíciles muchas veces nos hacen ser más fuertes y nos preparan para cosas mejores. Así es que saludos para todos ustedes, Carlitos DJ, en controles de audio, donde cada canción tiene una historia, cada oyente es parte de nuestra familia, Radio Alegría La Preferida. Feliz miércoles para todos ustedes. Ánimo, mi gente de Madisonville, Texas. Saludos. Continuamos con Solamente Éxitos, es Banda MS, tu perfume.

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herencia norteña, ya borracho aquí en Radio Alegría, la preferida. Continuamos, familia, en este miércoles lluvioso, ya que pues este día nos recuerda que la naturaleza también tiene su propio ritmo y a veces también nosotros necesitamos bajarle un poco a la velocidad, disfrutar del momento. Y un saludo para toda la gente que está, que va ahorita rumbo al trabajo, los que van al lonche, para quienes ya están en plena jornada laboral y los que están en su casita, también un saludo por la lluvia, porque no trabajaron. Quien nos escucha desde casita, saludos y gracias por permitirnos acompañarlos con buena música y la mejor actitud aquí en Radio Alegría, la preferida. Acuérdense que no importa cómo está el clima allá afuera, lo importante es mantener la alegría en el corazón y seguir adelante con fe, ganas y muchas sonrisas. Así es que saludos para todos ustedes y súbale el volumen, relájate y disfruta de la programación que estamos preparando para ti, un servidor Carlitos DJ, y seguimos transmitiendo toda nuestra gran familia de Radio Alegría. Vámonos con más música y buena compañía en este miércoles. Saludos para todos ustedes. No le cambies, es la número uno en el Valle de Brazos, Radio Alegría, la preferida. Son los Huracanes del Norte esta vez. No le cambies.

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1: Amable auditorio, damas y caballeros, señoras y señores, ahora hacemos esta oración para esta hora de mediodía. Padre nuestro que estás en el cielo, santificado sea tu nombre. Bendice, Padre Todopoderoso, esta comida que vamos a compartir. Tu Padre Santo, que con tus venerables manos lo haces con toda bondad para el buen provecho de nuestro cuerpo y alma. Gracias, Padre Todopoderoso, por este pan de cada día y pidiendo tu santa bendición y voluntad por todos nosotros pecadores. Ten piedad y ten misericordia de nosotros, Padre Santo, por nuestros ancianos, hombres y mujeres, nuestros viejecitos, abuelos, bisabuelos, enfermos en casa, hospitalizados, en las casas de auxilio, ten piedad y ten misericordia. Por los hambrientos del mundo, ten piedad y ten misericordia. Por los enfermos, ya sean niños, adolescentes, adultos, ten piedad y ten misericordia. Por los deshabilitados, desamparados, inválidos, los entristecidos, los afligidos, los encarcelados, los abandonados, ten piedad y ten misericordia. Por los enfermos de mente, alma y cuerpo, ten piedad y ten misericordia. Por la paz del mundo, más que nunca te lo pedimos, Padre Santo. Por nuestros soldados, hombres y mujeres que defienden nuestra patria, paz y libertad por todo el mundo. Por los que corren peligro en Afganistán, Bosnia, Irak, Corea, cuida de ellos, bendícelos, regrésalos buenos y sanos. Por sus padres, familia y familiares, ten piedad y ten misericordia. Por los niños que sufren por falta de amor y cariño de padre y madre. Por los niños que sufren del hambre. Por los niños que sufren del abuso, ten piedad y ten misericordia. Por toda mujer que sufre del abuso, ten piedad y ten misericordia de ellas, Padre Santo. Por los que están para nacer, por los que están para morir, ten piedad y ten misericordia. Por todos nuestros seres queridos difuntos, Padre Santo, dales el descanso eterno. Así sea. Por nuestros padres, familia y familiares, ten piedad y ten misericordia. Padre Santo, pidiéndote el perdón de todos nosotros, pecadores, pidiéndote el perdón de nuestros pecados. Y si yo he ofendido a alguien, Padre Santo, pido perdón. Por todos los que trabajan con el sudor de su rostro, manos, mente, alma y cuerpo. Gracias, Padre. Gracias te damos porque tú nos das esas fuerzas, esa fortaleza, esa fe y esa esperanza. Gracias, Padre. Gracias te damos. Padre Santo, pidiéndote por todo ser humano cargando con su cruz de pesares, cargando con su cruz de sufrimiento, cargando con su cruz de pena y dolor, cargando con su cruz de soledad, ten piedad y ten misericordia. Padre Santo, pidiéndote que tú nos quites ese odio, esa envidia, esos celos, ese egoísmo, esa hipocresía. Quítanos toda maldad, toda maldición, todo mal carácter. Quítanos esa discordia entre familias. Padre Santo, pidiéndote que tú nos enseñes a amar. Enséñanos a amar y respetar a padre y madre. Enséñanos a vernos como hermanas y hermanos que somos ante Dios. Padre Santo, pidiéndote que tú llenes nuestros corazones y nuestros hogares con tu amor y con tu paz. Padre Santo, más que nunca pidiéndote que tú nos enseñes a perdonar. Tú, Padre Santo, Padre Hijo, Padre el Espíritu Santo, tú que vives y reinas por los siglos de los siglos. Amén.
2: Señor, gracias por permitirme cantarte. ¿Sabes? 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
2: ¿Qué tal? ¿Cómo les va? Mi nombre es Juan Arango y estas son las noticias de la hora. El Tribunal Supremo de Brasil condenó a Eduardo Bolsonaro por promover sanciones de Estados Unidos contra su país. Christine Ohm se convierte en una asesora de una compañía canadiense de exploración minera. Kamala Harris acusa a Donald Trump de encabezar la administración más corrupta e incompetente en la historia de Estados Unidos. El Tribunal Supremo de Brasil condenó a Eduardo Bolsonaro por instigar a autoridades de Estados Unidos a imponer sanciones contra Brasil y contra integrantes del sistema judicial del país, una decisión que aumenta la presión sobre el entorno del expresidente Jair Bolsonaro. De acuerdo con la Corte, el legislador realizó gestiones y mantuvo contactos con funcionarios y actores políticos estadounidenses para promover medidas de presión contra magistrados que participan en investigaciones relacionadas con su padre. Los jueces concluyeron que estas acciones representaron una interferencia indebida en asuntos internos del Estado brasileño y un intento de influir en el funcionamiento independiente de las instituciones democráticas. La decisión llega en medio de una profunda polarización política y mientras continúan diversos procesos judiciales contra Jair Bolsonaro por presuntos actos vinculados a intentos de desestabilización institucional tras las elecciones presidenciales. El fallo también reaviva el debate sobre los límites de actuación política de representantes públicos en el exterior. También abre el debate sobre el uso de los mecanismos internacionales para presionar decisiones judiciales nacionales. 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
2: El Real Madrid confirmó hoy el fichaje de Bernardo Silva. El volante portugués de 31 años firmará hasta el 2028, libre del Manchester City tras 9 años con Pep Guardiola. Silva actualmente está jugando el Mundial con Portugal y hará su debut el día de hoy ante la República Democrática del Congo. Esta fue una petición expresa de José Mourinho, quien busca refrescar el mediocampo blanco. El uso también suma los fichajes de Marco Cucurella, Denzel Dumfries y Ibrahima Konate. Soy Juan Arango y estas fueron las noticias de la hora.
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8: Y ahora, damas y caballeros, señoras y señores, Radio Alegría presenta su programa Viva México, con su música, pero muy, muy mexicana, de los años dorados, del ayer, de hoy y siempre, haciéndoles recordar Viva México.

Y nomás en la música de José Alfredo Jiménez, ella. Y continuamos avanzando, ya iniciando con lo que es la hora Viva México, Carritos Día en Radio Alegría, la preferida. Llegó la hora de nuestra tierra, la hora de nuestras raíces y nuestra música. Bienvenidos a la hora Viva México, el espacio donde celebramos el orgullo de ser mexicano con las canciones que marcaron por generaciones y que siguen viviendo en nuestros corazones y en nuestro pueblo. Así es que saludos para todos ustedes y gracias por acompañarme en esta bonita tarde de miércoles lluvioso. Entramos en la hora, escuchemos lo mejor de la música regional mexicana, canciones para cantar, para recordar, para sentir el amor de nuestra gente, nuestras tradiciones y nuestra cultura. Saludos y gracias por acompañarnos y un saludo para todos los paisanos que nos escuchan aquí y también para quienes están lejos de su tierra, pero que llevan a México en el alma. Acuérdese que mañana juega la selección mexicana, también hay que ponerse la verde, así que donde quiera que te encuentres, súbele al volumen, disfruta de esta gran hora musical. Soy Carlitos DJ en la hora Viva México, aquí en Radio Alegría, porque mientras exista una canción mexicana, vivirá la alegría de nuestro pueblo. Viva México, viva nuestra gente y que viva la música mexicana. Eso es Radio Alegría, la preferida, no le cambies.

Rosita Quintana y continuamos avanzando con más música de Trío Calaveras, algo titulado Cuatro Copas, y continuamos en la Hora Viva México aquí en Radio Alegría, compartiendo la música que nos identifica y que nos forma parte de nuestra historia. Cada canción lleva consigo recuerdos, emociones y momentos especiales. Son melodías que te acompañan en las fiestas, en el trabajo, en los viajes y también en momentos en los que simplemente queremos escuchar algo que nos llegue al corazón. Así es que saludos a toda la gente que está disfrutando de esta buena música y un fuerte saludo para toda la gente trabajadora que sigue en sintonía de Radio Alegría, la preferida. Hay gente que en este momento está en la hora del lonche consumiendo sus sagrados alimentos también. Para ustedes, paisanos, dentro y fuera de México, para toda la gente que nos sigue vía internet también, y para quienes nunca olvidan sus raíces, gracias por permitirnos acompañarnos en esta hora dedicada a nuestra música y nuestras tradiciones. Carlitos DJ en controles de audio en Radio Alegría, la preferida, donde el sentimiento mexicano se escucha en cada canción. Así es que vamos con más música, más recuerdos y más orgullo mexicano. Es Trío Calaveras, algo titulado Cuatro Copas. 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Saludos para todos ustedes. Continuamos con solamente éxitos. Trío Calaveras.

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malagueña, aquí en Radio Alegría, la preferida. A continuación, vámonos con algo de las hermanas Hernández, algo titulado Contigo. Saludos a mi compadre Santos Muñoz hasta Madisonville, Texas. Aquí seguimos recorriendo México a través de nuestra música aquí en Radio Alegría, desde los pueblos más pequeños hasta las ciudades más grandes. Hay algo que nos une y es el orgullo de nuestras raíces, el esfuerzo de nuestra gente y el cariño por las tradiciones que han pasado por generaciones en generaciones. Hoy queremos enviar un saludo especial para todos los hombres y mujeres que trabajan duro cada día aquí en Estados Unidos para sacar adelante a sus familias. Ustedes son el verdadero motor de nuestra comunidad de aquí de Bryan, Texas. Quiero enviarle un saludo que a pesar de toda la incertidumbre que vivimos por los innombrables, pues le seguimos echando ganas, señores. Así es que para todos ustedes quiero agradecerles que a pesar de la lluvia, el sol o cualquier obstáculo, nunca les quiten las ganas de seguir luchando por sus sueños, señores y señores. Vamos a seguir dándole duro y que siga dando la mata. Soy Carlitos Díaz en controles de audio. ¡Que viva México! Esa hora es una hora de llena de música, de sentimiento y orgullo de nuestra tierra. No le cambien, para que vienen más de su música, para que sigan escuchando y disfrutando junto a Radio Alegría, la preferida. Son las hermanas Hernández, contigo aquí en Radio Alegría, la preferida. Saludos a toda la gente de la cañada de arriba y la cañada de abajo. No le cambies, es la número uno del Valle de Brazos. Para mi compadre el Chaca, saludos.

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Hoy nomás, este es Jorge Negrete, soy mexicano, aquí en Radio Alegría La Preferida. A continuación vamos a despedirnos ya en la recta final de lo que es la hora Viva México, algo titulado Esta Tarde Vi Llover con Armando Manzanero. Así es que llegamos al final de nuestra querida hora Viva México aquí en Radio Alegría. Gracias por habernos acompañado en este recorrido musical lleno de tradiciones, de recuerdos y ese orgullo y sentimiento por nuestra tierra y nuestra gente. La música mexicana siempre tendrá un lugar especial en nuestros corazones, porque cuentan historias de amor, de lucha y de esperanza y de la vida misma. A todos los paisanos que estuvieron en sintonía de Radio Alegría dentro y fuera de México, les enviamos un fuerte abrazo y mucho agradecimiento por formar parte de la familia de Radio Alegría. Un servidor, Carritos DJ, agradecido por su compañía de la Hora Viva México. Se despide por hoy la Hora Viva México, pero la buena música continúa ahorita después de los comerciales. Que viva nuestra música, que viva nuestra gente y que viva México. Muy buenas tardes. Continuamos con más música. No le cambies.

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3: ¿Qué tal? ¿Cómo les va? Mi nombre es Juan Arango y estas son las noticias de la hora. Los resultados de las primarias y segundas vueltas redefinen el panorama electoral rumbo a noviembre. Un niño murió tras un disparo policial durante una respuesta de un presunto hurto en Walmart en Mississippi. Los votantes acudieron este martes a las urnas en Oklahoma y Washington, D.C. para participar en elecciones primarias, mientras que en Georgia y Alabama se celebraron segundas vueltas que ayudarán a definir varias contiendas claves de cara a las elecciones generales de noviembre. Las urnas cerraron a las 8 de la noche hora del este, dando paso al conteo de votos en una jornada seguida de cerca por ambos partidos. En Georgia, el representante estatal Tim Fleming se impuso en la segunda vuelta republicana para secretario de Estado al derrotar al ex legislador Vernon Jones. Fleming, quien trabajó anteriormente bajo el gobernador Brian Kemp y ha centrado su campaña en la seguridad y integral electoral, se enfrentará en noviembre a la demócrata Penny Reynolds, ex jueza estatal que ganó la nominación de su partido. Mientras tanto, en Alabama, los republicanos avanzaron en la selección de su candidato para una importante carrera del Senado. Esto luego de que Tommy Tuberville decidiera postularse para gobernador. En Oklahoma, los votantes republicanos participaron en procesos para elegir a posibles sucesores del gobernador Kevin Stitt, quien no puede buscar otro mandato. La jornada electoral también incluyó una elección especial en California para reemplazar al ex representante demócrata Eric Swalwell en el Distrito 14. 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
3: Austria rompió con una sequía de 36 años en el Mundial. Venció a Jordania 3-1 en su regreso mundial después de 28 años y el debut del equipo árabe. Romano Schmidt abrió el marcador al minuto 20 con un remate perfecto. Ali Olwan igualó para Jordania a los 5 minutos del segundo tiempo, pero un gol en contra de Yassan Al-Arab en el minuto 76 le dio la ventaja otra vez al equipo europeo. Y finalmente Marko Arnautovic selló todo desde el punto penal en tiempo de descuento. Soy Juan Arango y estas fueron las noticias de la hora.
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0: Seguimos y continuamos avanzando con más música, algo de los Rinches, algo titulado Curado de Espantos, y regresamos de la programación regular de Carlitos DJ. Gracias, familia, después de haber disfrutado la querida Hora Viva México, regresamos a la programación regular de Radio Alegría, la preferida, así es que esperemos que haya disfrutado cada canción y cada recuerdo que compartimos durante esta hora tan especial. Saludos para todos ustedes y gracias por acompañarnos en este miércoles lluvioso. Ahora continuamos con la mejor de la selección musical que hemos seleccionado para ustedes, para acompañarle durante esta tarde de miércoles lluvioso. Un saludo para toda la gente que sigue trabajando, para quienes van en camino a su casa y por todos los que hacen, los que nos hacen compañía desde cualquier rincón, donde quiera que se encuentre, y escuchando Radio Alegría. Aquí seguimos con la mejor actitud, la buena música, el buen compromiso de Radio Alegría, la preferida, un servidor, Carlitos DJ. Mientras la lluvia cae allá afuera, aquí seguimos poniendo el ritmo y la buena vibra para todos ustedes. Así es que, saludos, no le cambies, porque apenas vamos a comenzar la tercera hora y todavía queda mucha música para disfrutar aquí en Radio Alegría, la preferida. Estos son los Rinches, Curado de Espantos, no le cambies.
1: Ahí les va, Curado de Espantos, los Rinches.

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estás tú? Estamos de vuelta a Radio Alegría, la preferida. Oye, qué gusto saber que siguen acompañándonos aquí en esta tarde de miércoles. Gracias por hacernos de su estación parte de su día y de permitirnos llegar hasta sus hogares, trabajos, vehículos, con la mejor música. A veces una buena canción puede cambiar el ánimo que usted trae, un recuerdo especial, o simplemente hacernos compañía en el momento justo. Así es que gracias por acompañarnos, de verdad, de todo corazón, a nombre de Carlitos Díaz y Radio Alegría. Por eso aquí seguimos compartiendo melodías de que alegran el corazón, y un saludo para toda nuestra gente trabajadora, para quienes andan en la carretera y para quienes disfrutan de la lluvia desde la comunidad de su hogar, porque hubo gente que no trabajó el día de hoy. Carlitos Díaz y en controles de audio que nos acompañan pues las 24 horas del día. Hay música aquí en Radio Alegría y buena vibra, señores, así es que seguimos con más música para que no le bajes el ánimo en este miércoles. Saludos muy especial para todos ustedes, ombliguito de semana, y aquí tanto falta para el viernes. Gracias por acompañarnos, ánimo, es Lenin Ramírez, Todo Lo Que Fue.

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en Radio Alegría La Preferida. Continuamos con la mejor compañía musical aquí en la radio. Saludos, gracias por seguir en sintonía. Cada canción que escuchas está dedicada a toda la gente que día a día se esfuerza, que no se rinde, que siempre encuentra una razón para seguir adelante. Así es que queremos enviar un cordial saludo a quien nos escucha desde su trabajo, a los amigos que van en el volante, en sus carros también ahorita, a las familias que están en casa y a todos los radioescuchas que hacen crecer esta gran comunidad. La música tiene el poder de unirnos, de levantar el ánimo y de acompañarnos en cualquier momento de la vida y por supuesto también, y por eso seguimos aquí compartiendo contigo los mejores éxitos. Un servidor, Carlitos DJ, en controles de audio, nosotros seguimos poniendo la banda sonora de tu día. Así es que échele ganas donde quiera que usted se encuentre, ya sea en su casa disfrutando del mundial o en su trabajo. No te despegues porque viene más música, más energía y más alegría aquí en Radio Alegría.

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manera llegamos al final de nuestra programación del día. Quiero agradecer de corazón a cada uno de ustedes por su compañía, por sus mensajes y por permitirnos acompañarnos durante toda esta jornada de miércoles. Ha sido un verdadero placer compartir buena música, buena energía y grandes momentos con toda la familia de Radio Alegría. Espero que hayan disfrutado de cada canción tanto como yo disfruté estar con ustedes aquí en el micrófono. Así que muchísimas gracias y vámonos a ver el mundial, señores. Que tengan una excelente tarde y una noche llena de bendiciones. Cuídese mucho, maneje con precaución y si van en camino, y no olvide regalar una sonrisa a quienes lo rodean. Así es que se despide su amigo Carlitos DJ, agradecido por su preferencia y por hacer de Radio Alegría su estación favorita. Hasta la próxima, que Dios los bendiga, descansen y recuerden que mañana nos volvemos a escuchar aquí con más música, a la alegría, con la mejor compañía. Así es que muchísimas gracias. Ah, no, mañana va a estar el Pipiripao, pero yo regreso el lunes regreso con ustedes. Gracias, que pasen muy buenas tardes, noches, hasta la próxima.

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1: Estelón, entiende que el mundial empieza en cuartos de final.
2: Cuando juega.
3: No. Bien. No. César dijo que no vio todas las tarjetas. Nada. O sea, no vio nada del partido porque todo el partido estuvieron dando tarjetas. ¿Qué pasó, César?
4: Mi agüita, César.
2: Parecía juego de la lotería.
5: Estaba manejando a esa hora. Manejo Uber, entonces estaba manejando a esa hora.
3: Pudiste haber puesto el partido y escucharlo. No hay justificación. Wow. ¿Qué opinan en la pregunta difícil? ¿Le perdonaron la tarjeta a Messi? ¿O no? ¿O como dijo acá el señor argentino?
2: El señor argentino César,
3: y el feo, que no pasa nada.
4: No puedo creer cómo se pierde en la inauguración.
1: ¿Para qué? El mundial no empieza hasta que se van los invitaditos.
3: En México va a ser el futuro campeón.
2: No sea desgraciado,
4: ahorita regresamos. Conéctense en YouTube @bueno malo feo. Ahorita regresamos, ¿eh?

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2: Okay. ¡Ah! ¡Sí! ¡Ayer Argentina ganó! ¡Sí! ¡Pobre sí, los de Argelia, ni la vieron venir! ¡El Messi que gol!
3: ¡Que gol! ¡Dejá de hablar así que se está enojando el productor! ¿A él no le gusta?
2: Se viene la pregunta difícil. Me salieron unos posteos en redes sociales.
3: A mí me salieron unos en el
2: bar. Unos decían, le regalaron a Messi la tarjeta. No hicieron nada.
4: Se la perdonaron.
2: ¡Ey! No sirve para nada. Lo ayudan, lo apoyan, le regalan todo por el patadón que le metió al de Argelia, ¿no? Dicen que le planchó tanto la pantorrilla que nunca va a volver a ver arrugas. Y hay otros que dicen, no era para tanto, si ni siquiera era amarilla, apenas si lo rozó.
5: No, amarilla sí era, sí era.
2: ¿Qué dice el público?
5: Sí era, güey.
2: ¿Le perdonaron la tarjeta a Messi?
5: Machi.
2: ¿Sí o no?
5: Machi.
2: 1-855-370-3100.
5: Y saludos a toda la bandera que ya está con nosotros en YouTube. @ bueno, mala, feo. Dice por acá, Amor Vázquez comenta. ¿Cuántas le han hecho a Messi? No, también, le pegan mucho.
3: Sí, mucho.
5: También a Messi le pegan y no pasa nada.
3: También lo tumbaron adentro del cuadro. El árbitro
4: llega y lo protege y lo cuida.
3: Lo tumbaron.
5: Que la ley de la ventaja.
2: Gelatina.
5: ¿Y el madrazo qué?
4: Pero ya.
2: ¿Y mis 50,000 pesos?
5: ¿Qué? A ver, tenemos a Juanito.
6: Hola, buenos días. Saludos desde Chicago.
2: ¡Chicago! Juanito, ¿qué opinas? ¿Se la dieron o no?
6: Mira, la verdad no han estado bien estrictos con todo.
5: Sí.
6: Y esta no la marcaron, la neta sí era amarilla.
5: Mínimo.
3: Ah, pues amarilla.
5: Juan, si me dices roja, te la creo,
2: Sí.
5: Te la creo.
3: No, yo no.
6: Sí, es que sí estuvo bien.
4: Un patadón por detrás y luego una plancha.
5: Oye, ¿qué tal?
6: Sí, a otros se las han sacado por cualquier cosa y a este no más falta.
5: ¿Qué faltaba? ¿Qué faltaba, papi? ¿Que lo quebrara? O sea, ahí sí para que le sacara, güey.
3: No puedes sacarle tarjeta roja a Messi. Se va la gente del estadio.
5: Hoy no más.
3: Se va la gente del estadio.
6: ¿Sabes qué le faltó al otro? Remolcarse más o hacerla más dramática para
5: exacto.
6: Que la sacaran porque quisiera.
5: Sí, le faltó venderla. Es que también es como la vendes.
3: Ay.
2: Sí. Tienen que aplicar la de Neymar, que apenas si lo veían y se tiraba y giraba.
5: Si hubieran ido al bar o algo. Y yo creo que ahí sí, ¿verdad, Juanito?
6: Mira, es que en los de fuera de lugar están que hasta por una uña le sacan fuera de lugar.
3: No, y hasta por otra
6: cosa. ¿No la marcaron, en serio?
5: Ya ves la de Lukaku.
2: Yo ya vi a Lukaku y como dice el pelón, sí.
3: Por la cabeza, ¿no? ¿Cómo?
2: Sí, entró al área. Entró. Oye, tenemos al Nico. Nico, ¿qué opinas, chulo?
3: ¡Ese Nico! ¡Nicolás! ¡Contesta, güey!
5: A la una.
7: ¿Qué tal? Buenos días.
5: Buenos días, Nico.
2: Nico.
7: De Chicago.
5: Chicago. Activado, Chicago.
2: Que viva Chicago. Oye, mi vida, ¿qué opinas? ¿Que se hicieron los de la vista gorda o no había nada que perdonar?
7: Se hicieron de la vista gorda. Lo están protegiendo a Messi desde el mundial pasado. Esa era en roja directa porque fue entrada por atrás.
5: Sí.
3: Y no le dolió, no se quejó tanto el vato.
7: Entrada por atrás es roja.
3: No fue intencional. Oye, Messi, él no juega así, güey.
5: Dice Uriel, limpio. Comenta en YouTube, dice, ¿no vieron a Infantino celebrando los goles de Messi?
3: Claro.
5: Ustedes juzguen. Sí, no, la verdad, oye, Infantino se está aventando todos los partidos aquí en Los Ángeles.
2: Sí.
5: Por muy gachos que estuvieran, el Nueva Zelanda, Irán, se aventó el Estados Unidos, Paraguay. Pero juega Argentina, voló hasta
3: Kansas. ¿Cómo te lo vas a perder,
5: hasta
3: wey?
5: Kansas City.
3: Pues hasta yo, si tuviera el dinero para comprar el boleto.
5: Mira, ¿qué hay en Kansas City, güey?
2: En
5: Kansas City.
2: El partido.
5: ¿Qué hay en Kansas City?
3: Estaba el partido de Argentina, eso es lo que había en Kansas City.
2: Dice Moncho Vargas.
5: Ajá.
2: Bueno, ya dice Santana. Messi es bien puerco.
5: No.
2: De jugador. Si hubiera sido cualquier otro jugador, roja directa.
3: Juega muy técnico, muy limpio juega. A él lo quieren quebrar a cada rato.
2: Él que también ya está chiquito. Ah, por eso a lo mejor lo pueden romper más sencillo. Mira. ¿Qué opina el público? ¿Se la dieron o no? ¿Se hicieron de la vista gorda o no? Aquí el pelón dice que se hicieron de la vista gorda.
5: Sí, Pau.
2: Y el feo dice que no.
3: No se la pueden
5: dar. Que la verdad, mínimo así. ok, se la quieres perdonar a Messi, disimúlala, dale amarilla, píntale de amarillo.
2: Sí.
5: No lo vas a, no lo condicionas tanto para el otro partido. Messi no es un jugador cochino. Sí. Yo estoy de acuerdo,
3: claro
5: que fue,
3: que no es.
5: Fue limpio, un accidente, fue un accidente. Sí. Pero píntalo de amarillo, o sea, ahora, basado en lo que hemos visto, mínimo.
3: Si el le da la roja, ¿se pierde el partido que sigue?
5: Roja sí.
2: Sí.
3: Entonces, no, pero ya, güey.
5: Espérame, pero el partido que sigue ya está vendido, güey.
3: No,
5: vendido.
3: No, no le hace.
2: Pero no es por venta, también imagínate que está vendido. Pagaste un boleto. Sí. Que, y estás pagando muchísimo por ver a Messi. Sí. Y que de repente no esté Messi. No sé. Sí, sí, estaría fuerte para la afición.
3: Y los ratings de la tele también se te caen, güey.
5: Pau, pero yo difiero, o sea, no, no pagas un boleto para ver a Messi. Sí es un plus verlo jugar.
3: ¿Cómo no?
2: Pero sí también pagas como un boleto para ver a Messi.
3: Sí pagas.
2: Y también ves a Rodrigo de Paul cuando lo abraza y mete gol.
3: Tú mismo, güey. Compraste unos boletos, ¿no te acuerdas?
5: ¿De qué?
3: Tú me compraste unos boletos para llevar a mi nieto a ver al Messi.
5: Ah, sí, sí, sí.
3: Si no hubiera
5: sí,
3: jugado sí. Messi, no los compro tan caros, güey.
2: Así es.
5: ¿Qué?
3: I'm sorry.
5: Pero bueno, ¿y el juego? ¿Y Argentina? ¿Qué?
3: Yo no quería
5: el accionar del once.
3: Quería ahí. Verlo nomás.
2: Dice por acá la doble P, si fuera Ronaldo, lo sacan del Mundial. Pobre Cristiano Ronaldo.
5: Tenemos a Nelson. ¡Hola, Nelson!
1: Mandela. Saludos, Tolo. ¿Cómo estamos? Buenos días.
5: Buenos días.
3: Saludos.
5: ¿Qué piensas, Nelson? ¿Se la perdonaron o no?
1: Sí, sí, saquen ese feo, no sabe de fútbol.
3: Oye,
1: no
3: más respeto para Messi. Aparte no está feo.
2: Pero si feo no es mexicano, es argentino.
3: Yo ayer vi argentino.
1: Saquen ese argentino de la cabina, por favor.
5: Sobre todo la cara.
1: La raza mexicana.
3: Che, cállate vos, que dame una tarjeta.
5: Ahora ya no eres de Ciudad Obregón, Sonora.
3: Soy de Pueblo Yaqui, Sonora.
5: Ahora eres de Buenos Aires. Sí. Eres de Mendoza.
3: Soy de Mendoza.
2: ¿No ves que ya se trajo su mate en vez de su café?
5: A ver, tenemos a Beto. Hola, Humberto.
8: ¿Qué tal? Buenos días. ¿Cómo están todos?
5: Buenos días.
2: Hola, mi vida. La pregunta difícil. ¿Le perdonaron la tarjeta a Messi, sí o no?
8: No creo. Mira, para ser más específico, el árbitro lo que ve en el partido es también la intención. Entonces, ve que la quiere sacar. Si el árbitro solamente ve eso, marca una falta. Ya el VAR no puede intervenir, al menos que ellos tengan la certeza de que podría ser una roja. De otra forma, si ellos piensan que es amarilla, el VAR no puede llamar al central. Entonces, tenemos que ver esa parte también,
3: Che, Humberto, te quiero felicitar, vos, porque tú sí sabes de fútbol.
5: ¡Cállate,
3: no,
5: che!
3: Esto no sabe, de, ignorantes,
5: ¿de cuándo acá?
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15 segundos. 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
1: Platillos que debes de tratar en tu vida, debes de probarlo de perdida una vez en tu perra vida.
2: Ay, ese ratatouille.
1: ¿Tú has probado una rata ahí en Perú? ¿Cómo se llama esa madre?
3: Ay, el cuy. No coman cuy. Ay, no.
2: ¿Por qué no?
3: Pobrecito. Porque son mascotas en México.
2: ¿Qué?
1: Mejor
3: el
1: coman.
3: El cuy es mascota.
2: Pero es platillo nacional en Perú.
1: Yo nunca he visto cuy en México.
3: En México los cuy es mascota.
2: ¿Sabes qué comí también?
3: Pero más grande.
2: Llama. Probé llama.
3: Ay,
2: llama.
3: Pero esos son animales preciosos del Perú.
2: No, perdón, era alpaca, muy rico.
1: Alpaca.
2: No, canguro, manches. He comido canguro, pa.
3: No esa le presenten su mascota al pelón que se la come.
2: El pelón he comido hombre. También.
3: Hombre se la come toda la mascota.
2: Bueno, ¿qué quieres?
1: Ahorita les digo que platillo.
4: No hagas cara fea.
1: Para que lo vean en YouTube también allí.
2: Uno que le gusta la comida exótica.
3: Oh. Sí.
2: Vecino, quiero sashimi.
3: Qué asco. No me arruines mi sashimi, porfa.
2: Si conocieras a mi vecino, no dirías eso. ¿Te parece a David Beckham, Pao?

0: rico.
1: ¿Qué pasó?
2: A mí me gusta estar tragando todo el día. Fíjate que hay un platillo.
1: A mí me gusta vivir de noche.
2: Hay un platillo, una carnita que se llama la carne lamb chop, que le llaman
0: la carne
2: el lamb chop. Esa carne es de cordero. Y mucha asco. Gente le tiene asco. ¿Por qué?
1: Bácala. El cordero con una cremita o con un aderezo menta, de menta. Eso es ahora, de la realeza.
2: Dicen que huele y sabe a chivo, que es muy diferente el chivo que del cordero.
0: Asco.
2: Pero deberían de probarlo para que vean. Y dicen los doctores.
0: Yo lo he probado, güey. Ya lo he probado.
1: A mí sí me gusta el cordero.
2: Dicen los doctores. Es saludable la carne.
1: Sí, sabe
2: rico. Es más saludable que
0: tiene
2: la vaca.
0: Un dejo a.
2: ¿Un dejo?
0: A chivo.
2: Sin pen.
1: No le hables así, por
2: un
1: favor.
2: Un dejo sin pen.
1: Oye, pero ahora, el cordero a lo mejor sí lo cocinan de forma diferente al horno y todo
0: lo he probado,
1: sabe diferente.
0: Lo he intentado, créeme. Hasta en países donde se come puro cordero.
1: Sí.
0: Y digo, a ver. Por ejemplo, tú en Monterrey, vamos a probar el cabrito. Yo sé que el cabrito es diferente.
1: El cabrito es delicioso, ¿no?
0: El sabor.
1: ¿No te gusta el cabrito?
0: Te digo, el sabor es el dejo a cabrito. No me gustó. He probado la birria en Guadalajara. Dije, a ver.
2: ¿Y no te gustó?
0: No, Israel.
1: ¿No te gusta la birria?
0: A ver, venga el cordero de aquí de Israel. Oh, no, nada, nada.
2: ¿Qué?
0: Thank you.
1: Ah, pero otro tipo de carne te la comes toda.
2: Cruda, cruda, cruda.
0: Bueno, esa es diferente.
2: No la mastica. La sabores que no fea.
1: El cordero a mí sí me gusta, sabe rico. Yo sí he probado el cordero así con la salsa de menta y todo y sabe espectacular.
2: La salsa de menta nomás te la dan para el olor que dicen que tiene. Y luego te dan una cosita que va en el huesito para que no lo toques. Pero pues

0: lava las manos.
1: Sí.
0: Está bien rico el cordero y es bien saludable, pelón. Te conviene, güey. Te ya, conviene.
2: Ya lo, le di la oportunidad y no, gracias. Entonces, hay que probar cordero.
0: Cordero.
2: ¿Hecho de qué manera? ¿O cómo? ¿No más asado o cómo?
0: Hasta en el ¿cómo se llama? Ajá. Ahí en la parrilla, güey.
2: Brasas, a las brasas.
0: En las brasas.
1: Qué rico.
0: En la parrilla.
1: Cordero.
0: La chayo me la hace así en una cazuela. Y es Miriam Rare, medio rojo. ¡Ay, qué sabroso
3: está el cordero! Jesucristo comía cordero.
0: ¿Cordero? Sí.
1: El cordero de Dios que quitas el pecado del
2: exacto.
1: mundo.
2: Exacto.
1: ¿Qué vive el cordero?
0: ¿Esa es la comida?
1: Sí, el cordero sabe bien rico. A mí sí me gusta. Jalo
0: no,
1: bien.
0: No, pues en la Biblia, ¿no? El sí, cordero de Dios.
2: Se dice, pero sí, pero el sabor, te digo, no,
0: mira,
2: no
0: en
2: lo
0: YouTube,
2: supero.
0: Arroba uno malafeo, ahí está el corderito, las costillitas de cordero.
1: María ay, tenía un corderito. Hasta nomás. Le han inventado canciones. Qué rico
0: ay,
1: es el cordero.
0: Qué sabroso. También otra, las quesavirrias.
2: Quesavirrias.
0: ¿Tú las probado quesavirrias y dices que no te gustan?
2: Sí, pero no me gustan mucho, ¿sabes por qué?
0: Ay, mira, no, no.
1: ¿Por qué no te gustan?
2: Lo caldoso, no me gusta mucho lo caldoso.
1: Pero puedes, ahora sí que, chopearlas o no chopearlas.
0: Pues
1: claro.
0: Sí.
1: Sabe bien rica, la quesadilla es deliciosa.
0: Y luego trae su quesito de ese, hay unas que le ponen queso asadero, queso Oaxaca.
1: Ay, Oaxaca.
0: Y le ponen ahora, la birria
2: la birria es de chivo o de
0: y la metes así en la salsita, el consomé que te dan.
2: Ajá.
0: La birria es de chivo.
1: Pero bueno, ya también hacen la birria de res.
2: Por favor,
0: ¿también la birria de res?
1: Ahorita están haciendo como modalidades del tipo de platillo, ya lo manejan con diferentes tipos de carne.
0: Birria de gallina van a querer hacer, no manches.
2: No, pero
1: hay veces que sí hacen cosas con el pollo, nada más los sazonan diferente.
0: En esa quesabirria te dan un consomecito y luego le tomas un traguito y. ¡Ay, papá!
1: Qué
0: con
1: rico.
0: Una caguama bien helada.
1: No, mira,
2: comenta Ramiro Gómez ahí en YouTube. Estamos en vivo, arroba bueno malafeo para que vean los platillos.
0: Sabroso,
2: comenta Ramiro, dice, el cabrito y la barbacoa son imperdibles manjares.
1: Claro.
2: No.
1: Claro, o sea, que echarte unos buenos tacos de barbacoa con su consomé. Al consomé le echas limoncito, su cilantro y su cebollita. Remojas tantito el taco.
0: Con una caguama bien helada.
1: Mi vida, qué rico.
2: Y a pesar de chivo todo el día.
0: Para la cruda.
1: ¿Sí?
0: Porque te la bajas con una caguama y la cruda te empieza a salir por los poros.
2: ¿Ah, sí?
0: Ay,
2: ¿A qué horas entra la cruda?
0: A la tercera cerveza.
2: ¿Eh?
0: Ay, ya me fregué, ¿verdad?
1: A la...
0: Otro platillo que tienes que probar es con el que me puedes envenenar.
2: ¿A
0: la
2: qué?
0: Neta.
2: ¿Qué?
0: La langosta al mojo
1: al
0: de ajo.
1: Al feo le gusta la langosta.
0: No, y la ancha.
2: No, y la ancha y la delgada.
0: ¿Nunca has comido bolita de langosta?
2: Sí, pero es el sabor también está muy gacho. Está muy gacho.
1: ¿Por qué? ¿Qué?
3: Gente que va a estar de comida en Chihuahua, no llega nada, que comen pura tierra.
0: Dile
2: no, frijoles no, charro. Pero
1: la langosta es espectacular,
0: No, pero
1: es deliciosa.
3: También la he probado.
0: Y es que es bien cara, pa. Este güey no va a probar.
1: Oye,
0: ¿cómo a comer la
1: ¿no
0: langosta?
1: ¿No te gusta un mar y tierra?
0: Cara. ¿Cuánto cuesta una cola de langosta?
3: Vergüenza la gente.
0: $40.
3: Eres lo que
0: no va a comer langosta.
3: Chihuahua.
1: No, oye, pero un mar y tierra, o sea, langosta, camarones, carne, pollito.
0: Ese rico.
1: Qué ricura.
0: La langosta al mojo de ajo y la pura colita.
2: Sí.
0: A mí no me gusta el de más cuerpo porque andas mendigando.
2: Veo que le ponen mantequilla, feo, también a la
0: langosta. Mantequilla, le ponen rosemary, no sé cómo se dice en español, romero.
2: ¿Qué?
0: Romero encima. Limoncito, mantequilla, ajo.
2: Wow.
0: Y te chupa los dedos así.
1: ¿No les gusta la sopa de langosta? La crema de langosta es espectacular, es deliciosa.
0: Casi no me encanta, no me gusta a mí, me gusta más la mantequillita.
1: Sí, me encanta.
0: Pero, ay, la colita, yo le abro la colita atrás. Al último, cuando ya sacaba la carne,
2: ¿qué?
0: Allí traen la colita más carnita.
1: Mira, ya le empezó a llamar la atención el tema.
0: Y se la chupo.
2: ¿Qué crees, feo? Yo soy Terian y me identifico con langosta.
0: Oh.
1: ¿Qué momento tan bizarro acabo de vivir?
0: Me quitó el gusto de la langosta.
3: ¿Qué te dije? Este de seguro es de Juárez.
1: Ya cambia el alimento porque el pelón ya se está emocionando. Le veo brillo en sus ojos.
0: ¡Otro platillo! No te puedes morir sin probar. El ceviche peruano.
1: Delicioso, 10 de 10. La comida peruana, 10 de 10.
0: Viene con un plátano seco para que lo sopes así bien
2: platillo,
0: rico.
2: ¿Qué platillo? ¿El ceviche?
0: El ceviche peruano.
1: Qué rico es el
0: con
1: ceviche peruano.
0: Con choclo, que es el maíz. Es como un nixtamal, el granote así bien rico. Es un elote, un elote de Perú que tiene un grano bien grandote.
1: Oye, tiene mucho maíz y mucha papa en Perú.
0: Tiene
1: es
0: papa,
1: bien rico.
0: Sí. Viene con bastante limón.
1: Sí.
0: Viene con una cosa que le llaman ellos ají, que yo le llamo chile. Y está pero súper sabroso bien curtido bien el limón, güey.
2: Muy sabroso.
0: Y saludable a
1: morir. Delicioso. Sí. A mí me encanta el marisco así, crudo. O sea, en ceviches, en tostadas.
0: ¿El sashimi te gusta a ti?
1: Me encanta el sashimi, pero el ceviche peruano me fascina. Cuando tuve la oportunidad ya de ir a Perú y todo, y la primera vez que fui y probé la comida, dije, qué locura, qué es esto. De hecho, todo el aguacate siempre le ponen morir y le dicen palta.
0: Ay, ay,
1: aguacate.
0: Ay.
1: ¿Cómo se llaman estos, los cositos, los chanchitos, estos que comen con sal nada más?
0: Chicha.
1: Eso que está en la imagen.
0: Sí,
1: es
0: el maíz.
1: Está de botana, nada más.
0: Es maíz
1: más.
0: De palomita, pero le llaman chicha.
1: Ay, qué rico. Qué rico es. La chicha.
3: Que no son cucarachas, lo que.
2: No,
0: no sea grosero, no, tela.
1: No, que viva la comida peruana.
2: Ay, muy rica, Yo siempre que voy a un restaurante, pero no, me pido la jalea.
1: La jalea, sí, cierto.
2: Que son puros.
0: Quiero que me la jalee.
2: Mariscos fritos.
1: Oye, no, el feo y yo siempre pedimos helado de lúcuma.
2: Ay,
1: el
2: lúcuma, qué rico. A ver, pregunta, paisano, para ti que nos escuchas, comadre, toda la gente que está conectada en YouTube, ¿qué platillo tienes que probar antes de morirte? ¿Qué le recomiendas a la gente?
0: Púrate, pelón.
2: Ahorita regresamos con tus llamadas y también tus comentarios en YouTube, @bueno mala feo.

0: Peter Feo ahorita nos está platicando de platillos imperdibles que tienes que probar antes de morir. Nos está diciendo que el borrego, nos estaba diciendo que
1: las quesabirrias, el ceviche peruano.
2: Güey, el borreguito, qué rico, me pueden envenenar con ese también. Y aparte me han dicho que es la carne más saludable, mejor que la vaca. Dicen. ¿Neta? Dicen.
0: A ver, ¿qué platillo? Coméntanos en YouTube, estamos en vivo, arroba bueno mala feo. Israel comenta, la víbora de cascabel frita.
1: ¿Qué? Pero tienes que... Yo nunca he comido víbora.
2: Tienes que hacer un ritual antes, te puede hacer daño.
0: Yo sí.
2: Tienes que hacer un ritual.
0: Sabe a pollo.
1: ¿Sí?
2: No, tienes que hacer un ritual.
1: Oye, pero
2: tienes que cantar a la víbora, víbora.
1: Pregunta de la víbora. ¿Te la sirven así completa en la mesa y tú la abres o cómo te la sirven?
0: En pedacitos. De hecho, si no te digo que es víbora, no piensas, sabe a pollo.
1: Te lo dan como desmenuzado o así.
2: ¿Te acuerdas que la comimos ahí en el, cómo se llamaba?
0: En Chicago. En el Nuevo León, creo que era.
1: O sea, ¿ustedes se comieron la víbora juntos?
0: Sí.
2: El pelón agarró un lado y yo lo otro.
0: Sí.
1: Y ya se juntaron sus bocas.
0: Como los perritos de la película. Sí. Simón. Dice por acá Moncho Vargas, dice, tostadas de caguama.
2: ¿Caguamán?
0: Está prohibida la caguama.
2: Se llama caguamanta en Sonora, la hacen de mantarraya y con consomé y caldo de camarón.
1: Es una mantarraya,
2: pero
1: literal.
2: Bien rico,
0: sí. Literal.
2: ¿Nunca has comido?
1: No.
2: ¿Mantarraya?
1: No he comido mantarraya.
2: ¡Wow!
1: Oye, ¿y cómo te la sirven? O sea, ¿cómo te la preparan?
2: En caldito, así como la birria.
1: Sí.
2: Hace cuenta que es la birria, pero se llaman tacos de caguamanta. Le echan un camarón grandote cocido y luego le echan la caguamanta, que es mantarraya, porque la caguama es ilegal.
0: Sí.
1: ¡Hala!
3: Yeah. Ay, ¿y tú cómo sabes tanto de mariscos si cuando creciste eras niño de la calle descalzo?
2: Pero sí robaba mariscos.
0: ¡Ah,

0: Dice, los tacos de Marlín. Qué ricos son los tacos. Y los tacos de marisco se me hacen espectaculares.
1: Marlín, mi vecino, se llama Marlín.
0: No, el lomo saltado.
1: Ah, qué rico.
0: Qué rico.
2: ¿Es peruano? Así no tiene el cuquimóter, mira, ah, es joroba.
0: Lo tiene saltado para el revés. No,
1: lo tiene como espinilludo.
0: Sí. Mira, aquí habla la gente y dice chicharrón con salsa verde. ¿Les gusta el chicharrón con salsa verde?
1: Me
0: o prefieren
1: encanta.
0: El chicharrón así crujiente con aguacatito.
1: Como
2: el
1: sea.
2: ¿El chicharrón de bolsita, dices tú? No, ¿o el chicharrón normal de la carnicería?
0: Es
2: porque
0: que
2: hay unos güeyes que te dicen chicharrón en salsa verde y le echan una bolsa ahí de
0: chicharrón. Del chicharrón.
1: Mira, tenemos a Alex.
2: No me gusta, no.
1: Hola, Alex, ¿qué peteo?
3: ¿Qué dice? Saludos a todos allá en el estudio.
0: No, saludos, Alex, mi amor.
1: ¿Qué platillo recomiendas antes de morir?
3: No, ahí tienes al Feyito. Cuando trabajaba en la ferretería, bro, una sopa Maruchan. Y nada más trabaja con usted si es de la high.
0: Así es.
2: ¡Ay, ya sé!
0: Ah, ¡oye!
2: Ya me acordaba de
1: ti. ¡Ay, pura langosta!
0: Exacto.
2: Este güey era cliente mío. Era mi cliente.
0: Alex, hemos ido a restaurantes y el feo dice, quiero huevitos. Pero con langosta.
1: Sí.
0: Esto es real, ¿eh?
2: No, sí.
0: Esto
1: mira.
0: Es real.
1: No, mira, no. Mira.
2: ¡Ey! ¡Me debes, si güey! ¡No te hagas!
3: Restaurante. ¿Eh? Mira, si uno va al restaurante es para comer lo que no te pueden hacer en tu casa, bro.
1: Claro.
3: Es más finito, bro. ¿Alguien quiere al feo? Traeme unos huevitos con chilaquiles.
2: ¡Qué rico, güey!
0: Y langosta.
1: Me gustó.
0: Y
1: langosta. Esa frase me gustó, Alex.
2: No,
1: salir
2: del
1: restaurante es comer lo que no
2: te pueden hacer.
1: No,
2: en tu casa.
0: El único
1: chido.
0: Problema, Alex, es que la Chayo cocina absolutamente todo.
2: Sí, pero no le gusta estar haciendo la langosta. Dice que no. Dice, ella no voy a hacer la
0: langosta. Dice, langosta ya no sirve aquí en la casa.
1: La ancha. Tenemos a Brian. Hola, Brian. ¿Qué metió? Brian a la uno.
2: Brian
1: a los dos.
0: Brian.
2: ¿Qué comida tienes que tragar antes de petatearte?
4: El pescado zarandeado. Al estilo Nayarit.
0: Qué rico.
2: Uy, papá. Ay, Nayarit.
1: Rico, ¿eh? Y lo he probado ahí.
0: Al
1: en Nayarit.
0: Estilo Nayarit.
5: Sí, pero no le gusta estar
2: rasgado. Vale, radio loco, escúchenlo en el celular. ¿Cómo es el pescado zarandeado en Nayarit?
4: Es preparado con una salsa de salsa huichol. Mantequilla, ajo.
0: Ay, qué rico.
4: A las brasas.
2: Ay,
0: qué rico. Delicia.
1: ¿Sabes dónde lo probé? Lo probé ahí en este cerquita de
0: Nayarit.
1: ¿Cómo se llama este lugar?
2: Puntamita.
1: Puntamita, gracias, pero sí, muy bonito. Y obviamente me pedí de tomar también mi margarita de tamarindo.
2: Ay, con una cherry extra.
0: Pero dijo, si no me traes el paraguas rosa, No, la quiero.
1: Lo devolví tres veces.
0: Yo sé.
1: Porque el paraguas era color azul.
0: Y yo quiero popote. Así dijo el pelón.
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1: ¿Pero por qué gritas, bro?
2: Pues que para que me hagan
0: más,
2: güey.
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2: ¿No sabes?
0: El chisme es...
2: ¡Mira!
0: Ay, ¿qué creen?
1: ¿Qué pasó?
0: Que la Shakira...
2: ¿Qué?
0: Primero que dijeron que en la inauguración del Mundial no era ella. Después que si era ella y todo. ¿Y qué creen, mis chavos?
1: ¿Qué pasó?
0: Que ahora dicen, sí es ella la que vi con un macho alfa.
1: No.
0: Se dice, se rumora que Shakira ya tiene dueño. ¿Y qué creen? ¡Que es mexicano!
2: Ah, sí, ya sé quién es.
0: ¡Arriba México, señores!
2: Es un abogado, el vato.
0: ¿Y qué creen?
1: Radio.

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0: chismes. ¡Mira! Oigan, ¿qué creen? Hey,
1: what happened?
0: Que Shakira trae nuevo hombre. Macho alfa. Espérame. Pero en pecho.
2: Te rayó la
3: ya
2: morra.
3: Dicen que ya andaba que con un conductor
0: de la F1.
3: De la F1. Y luego que
2: de Uber,
3: con
2: wey.
3: Alguien más.
0: Pues ahora trae uno. Y es mexicano. Hey. ¡Arriba México, señores! Yeah.
2: ¿Quién será?
0: Ahorita les cuento. Y Lupillo anda peleándose con la Beli. ¿Qué pasó? Vez.
3: ¿Qué pasó?
0: Siguen peleando, pero la Beli dijo, oye, ya hay que llevar la fiesta en paz, ¿no? Uh-huh. Y Lupillo le contesta, ahorita les cuento chismes, vida. Oh, my God.
3: Cáguenle a YouTube, estamos en vivo, @bueno

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1: El chisme es vida. El chisme es vida. Que vive el amor. Love en esta vida. Y cuando una mujer o una pareja, un hombre, está enamorado, todo es mejor. La vida la ves más sencilla.
2: Sí.
1: Te estás riendo.
2: Claro.
1: Disfrutas todo. Solo estás pensando en esa persona.
2: El dices, sol brilla más.
1: Oh my God, oh my goodness, qué feliz soy. Y hay algo más importante. Y no quiero presumir.
2: ¿Qué?
1: Pero esto es cierto.
2: A ver.
1: El mexicano es una excelente opción de pareja.
2: ¿Ah, sí?
1: Claro que yes. El mexicano es dicharachero, es divertido, es cotorrón, es caballeroso.
3: Casi siempre.
1: ¡Ay, los mexicanos! Sabrosos, hay altos chaparros morenos, buenos barbones, bigotones, hay de todo en la casa del señor. Mujer, si tú eres colombiana, si tú eres argentina, si eres venezolana, de donde seas, búscate un mexicano, te va a hacer la vida muy feliz.
2: Sobre todo los de Chihuahua, vende los de Chihuahua, pa.
1: Los de Chihuahua. Ah, espérame, no
4: sirven,
1: permítame.
4: No sirven para nada.
1: Todos los de México, menos los de Chihuahua.
2: Ah, chale.
1: Espérame.
5: Chale.
1: ¿Eh? Que con apellido Molinar no sirven para nada. Con nombre Raúl. No es cierto. Son los más top del mundo.
2: Con dirección 3003, Avenida Terrazas, Colonia Independencia.
1: Número de Seguro Social. No es cierto. Que viva Chihuahua. Ahí las mujeres están espectaculares y los hombres son muy guapos.
2: Güeritas altas.
1: Oigan, ¿y qué creen?
3: Nalgonas.
1: Que la Shakira.
3: ¿Qué dijo?
1: Se le vio con un macho alfa, pelo en pecho mexicano.
2: Bien, ¿eh?
1: Bien feliz.
3: Paisa.
1: Mira, la Shakira siempre se esconde. Siempre anda bien escondida. Y aquí, parecía que este muchacho le andaba contando unos chistes, pero re buenos, porque entonces se le ve una sonrisa.
2: Uy.
1: No solo en la boca, también en los ojos.
2: Oye, y el vato, le anda abriendo la. Mira, estamos viendo imágenes exclusivas.
3: Está guapo el vato.
2: YouTube, @ bueno, malo, feo. Mira. El vato pagando.
1: Claro,
2: él está pagando.
1: Todo un caballero, un jet.

0: gentleman, ajá, baby. Ajá.
1: Luego están como que en un carro.
0: Él manejando.
2: Pero nomás se le dio una mano en el volante, quién sabe dónde traiga la otra.
0: Sí. Oye, me le abre la puerta.
1: Caballero abriéndole la puerta.
0: Así son los mexicanos. Y bueno, ¿quién es este muchacho? Es un actor mexicano que se llama Manuel García Rulfo. Y ahorita está haciendo una serie que le gusta mucho al feo y está muy popular, por si la quieren ver. The Lincoln Lawyer. Efectivamente.
2: Un actorazo el vato. ¿Neta? Sale Angélica María también ahí, la mamá de esta muchachita.
0: Oye, ¿y qué crees? Que este hombre tiene 45 años.
1: ¿A neta se ve más ruco?
0: Ay, cállate, claro que no.
1: No, neta, pausa, se ve más.
2: Es que el melón que...
1: No, no, se ve acabado.
2: No seas envidioso, del
1: el vato se ve de unos 65 más o menos. Míralo.
2: No, pelón.
0: No manches, pelón.
2: Lo que pasa es que no le gusta andar maquillado así en la calle. Él anda como se levanta, como se baña. Y
0: aparte, acuérdate, la luz, la posición de la foto.
2: Pelón envidioso.
0: Tiene 45 años, es uno de los actores mexicanos de Hollywood mejor pagados en este momento.
3: Pues la Shakira también anda con unas greñas.
2: Está bien.
3: Aviéntale un peine a Shakira.
0: Shakira siempre ha sido así.
1: Siempre ha sido así, don
2: Pedro. ¿Y para qué maquillarse tanto? Tanto filtro así, como tal.
1: Se ve muy bien, Shakira.
0: Yo quiero invitarlos al YouTube @ bueno mala feo para que vean estas imágenes, porque algo que está llamando en redes sociales mucho la atención es que dicen que se parece mucho a Gerard Piqué y que se parecen físicamente el uno con el otro y que a lo mejor por eso la Shakira. Oye, Shakira anda enamorada de él.
1: El vato está peludo.
2: Ahí está,
0: que viva el pelo en pecho.
1: Espérame, pero tiene pelos hasta en los dedos el vato.
0: ¿Tú no tienes pelos en los dedos?
2: No,
0: pero
2: no,
0: de los pies, dice.
2: No, yo no.
0: Es que tú no tienes pelo en pecho, pero la mayoría de los hombres que son velludos tienen vellos en los
1: dedos. Sí.
0: Claro.
1: O sea, un grado más y ya es hombre lobo este güey.
0: Está, ahí se ve súper hot. Véanlo, a ver si se parece a Gerard Piqué. Que vive el amor. Ojalá la Shakira se quede con un mexicano para que sepa lo que es la salsa que sí pica.
1: Oye, feo. ¿Tú tienes pelos en los dedos?
2: En veces. Arranco.
0: No manchen. Oigan, Lupillo Rivera.
1: Porque no quiere, chiquito.
0: Ya dije, se habían andado muy enamorados. Les digo que odio un iris.
1: Luego te digo en Talamata.
0: Oigan, Lupillo Rivera. Lupillo Rivera anda en demanda con la Belinda por todas las declaraciones que dijo esta mujer, ¿no? Y este hombre también habló, hizo su libro, mencionó a la Belinda y todo. Se fueron a demanda. ¿Qué creen? Que la la Belinda un día dijo, ya le voy a bajar .com a este rollo, porque están demandas, porque está esto. Quiero evitar el conflicto. Y busca su team de abogados al team de abogados de Lupillo. Oigan, díganle que ya que vamos a llegar a un punto porque ya tenemos que parar esta demanda. Ey, ¿y qué creen?
2: ¿Qué pasó?
0: Que el equipo de Lupillo habla con Lupillo y Lupillo dice, no.
1: ¿Qué? No.
0: Yo no quiero arreglar absolutamente nada.
1: ¡Ándale!
0: Vamos adelante.
2: ¿Quién está demandando a quién?
1: La Belinda a Lupillo.
0: Belinda a Lupillo.
2: ¿Y para qué sigue el güey?
1: No quiere.
0: Dice, no es justo. No es justo.
1: Oye, te voy a decir algo. De seguro ha de tener... Ahora sí que, disculpe que vuelva con lo de los pelos. Pero hay que tener los pelos de la burra en la mano para decir, nel pastel. O sea, yo las tengo de ganar.
0: Claro. Él piensa eso, pero él habló de Belly en su libro. Pues sí. Él ha hablado muchas cosas en entrevistas.
1: Dijo cosas íntimas, ¿no?
2: ¿De veras?
1: ¿No?
0: Y eso es difamación.
2: ¿Que le gustaba a la Belinda, cosas así?
0: No, que dijo cuando tuvieron intimidad y que le regalaba las bolsas. O sea, habló de su vida íntima.
1: Dijo... Quería un hijo con Lupillo, al parecer, algo así, ¿no?
2: Eso que se conversó en la intimidad, no sean así.
0: Pues eso no es de caballeros. Ya ves, pero ya fue la persona, Belín, del equipo, y él dijo, no, voy con todo, porque si él pierde la demanda, él tendría que cancelar su libro, quitarlo del mercado, porque ahí habla de ella, y ese es el punto que ella quiere. Pero si ella cedió y le dijo, ya... A lo mejor con lo que quiere negociar, él no quiere.
2: ¿Para qué empieza una demanda si no la va a terminar?
0: Porque están hablando mal de ella, ¿no le pareció correcto?
2: No, sí, nomás cuando le convenga, ¿no?
3: ¡Aviéntese! Le sacan los trapitos al sol a la enmaizada esta de la Belinda, a luego ya no le gusta, ¿verdad?
0: No lo sé, Rick, pero... Sabe. ¡Lupillo, sigue con la demanda! Y vamos a ver esto, ¿dónde para? Dice la Chayo.
2: Ay, ¡ojalá
0: que pare! ¡Ojalá, por favor!
2: ¡Hágale un ritual!
1: No, ya.
2: De rodillas.
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0: Pero eso no los oigas.
1: Chavos, vamos a regresar a continuación con la enchufada. Tenemos el teléfono
2: ¿De quién?
1: De un vato que es bien celoso. Híjole. Bien celoso. Está a punto de casarse y vamos a llamarle, feo.
2: El Celostino. Pero
1: vamos a decirle que su esposa está preparando una fiestecita.
2: No.
1: Sí. A ver, ahorita regresamos con la enchufada, le vamos a hacer una broma. Conéctate, estamos en vivo a través de YouTube. Y toda la gente de VIX, bienvenidos.
2: Bienvenidos, cáiganle, porque vamos a platicar, estamos hablando de qué comida les gusta, cómo estuvo el partido ayer, todo lo que pasa en YouTube, se queda en YouTube y en VIX. Ajá.

0: La Chayo.
1: ¿Qué le pasó a la Chayo, Feito?
0: ¿Se enojó?
1: ¿Por qué?
2: ¿Ahora qué le hiciste?
0: Todo el tiempo cocina.
1: ¿Qué le hiciste? En la casa. ¿O qué no le hiciste? Siempre. Otra vez.
3: De las dos. Sabemos que siempre es tu culpa.
0: De las dos. Estaba sentado yo y como que la comida no traía ni mucha hambre.
3: Vamos.
0: Y me dice, ¿qué? ¿No te gustó la comida que te preparé?
1: Con ese amor te hablan.
0: Así me
1: habla. Rosario.
0: Dije, ¿la neta, Chayo? No. Y me dice, ¿sabes
3: Cálmate.
0: Qué?
4: Hijo.
0: Si me muero, no te vas a encontrar otra mujer como yo. Y le dije, sí, cierto, Dios no castiga dos veces.
3: ¡Qué gacho! Este babas.
0: Y le escupió la comida.
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1: 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Vamos con la enchufada, tenemos el teléfono. Dale. Este vato es bien celoso, feo.
0: Chale.
1: Está a punto de casarse. Mira, vamos a marcarle. Ey. Pregunta por ahí.
0: Espérame.
1: Dile, Angelina. Pregunta por aquí.
6: Hello, bueno.
0: ¿Con Angelina, por favor?
6: Sí, que necesito hablar con ella.
0: ¿Usted es Angelina?
6: No, yo soy José.
0: ¿Perdón?
6: José.
0: No, lo que pasa es que ella me dejó un encargo y no sé si... ¿Usted quién es, perdón?
6: Yo soy el esposo de ella, o sea, el futuro esposo de ella.
0: El futuro es... Ah, bueno. ¿Y ella no está en el caso ahorita?
6: No.
0: Ah, no, entonces me puedo comunicar con usted para lo de el evento que vamos a tener.
6: ¿Qué evento?
0: Lo que pasa es que ella... yo soy agente de talentos.
6: Ajá, diga.
0: Para eventos así como despedida de solteras.
6: ¿Cómo así?
0: Y ella dijo que iba a tener una despedida de solteras con 45 amigas. Y me pidió a... A las personas que van a hacer el entretenimiento, que son tres strippers.
6: ¿Cómo? Pero si ella no me ha dicho nada de eso.
0: No, pues no sé, ella me dejó el encargo. Yo soy el agente Andrés Maldonado, agente de talentos, y ya tengo lo que ella pidió. Me pidió un bombero, un muchacho muy, muy fortachón, y luego también me pidió un policía.
6: ¿Cómo va a ser eso? No, si yo no, eso no lo hemos hablado con ella. Ella no me ha avisado nada de eso.
0: Como ella me lo pidió, el policía moreno y fortachón de más de 6 pies, tenemos a Jairo, es un policía, eres un entretenedor espectacular.
6: No, yo ahorita le voy a marcar a Angelina a ver que cómo está eso de que no me ha dicho nada de eso, si eso no, conmigo no va.
0: Hay una cosa que se me hizo muy extraña, no sé por qué ella también pidió el servicio de uno de los bailarines que fuera un viejito. Entonces, fue bien difícil conseguirlo y tuve que ir a un asilo.
6: No, yo ahorita voy a ver, ahorita me comunico con ella porque yo no, esas cuestiones así no me gustan a mí.
1: Pero, a mí ya me había tocado entretener a Angelina 2 veces, es bien golosa.
0: Sí, dice,
1: bien golosa.
0: El señor dice, el stripper viejito dice que ya le había tocado. ¿Sí le oyó?
6: Ya, sí, no, yo lo escuché ahorita. Yo ahorita mismo me comunico con Angelina a ver que, ¿cómo es eso que con un viejito y un morenazo que se llama Jairo? No.
1: De buenas propinas que deja la Angelina.
0: Sí, diga, el bombero dijo lo mismo, que porque la agarró a manguerazo.
6: Ah, no, ya va a ver Angelina, no, ya no me caso con ella yo. Y me está haciendo esas vueltas así, no, eso no. Ahorita mismo le hablo yo a Angelina, ya va a ver, ya me enojó,
0: moreno,
6: ya me enojó ya.
0: Ah, Jairo. ¿Policía?
7: Perdón.
0: A ella le gusta que le esposen, ¿verdad?
7: La gota de macanazo en la cara.
6: Ay, Dios mío, no me está haciendo sudar usted ahorita. No, ya va a ver. Ahorita yo le hablo a Angelina.
3: Oye,
6: y lo
3: José,
6: voy a
3: no les hagas caso a todos. Esto es una enchufada, es una broma que te querían hacer, mi vida. Ella te ama.
1: Nos pidieron que te hiciéramos la enchufada, mi carnalito.
0: Ya los querías para ti, el morenazo.
6: Ya me estaba asustando, ya me estaba pegando casi un paro al corazón.
3: No, mi amor, ella te ama y te adora.
1: Paro al corazón el que le dio Angelina cuando le bailé.
6: Ya voy a ver, ya conocí esa voz bien, yo ya sé de dónde me están llamando ya.
1: ¡Saludos, José!
3: ¡Saludos!
1: ¡No, hombre! ¡Tú casaste mi carrito! ¡Bien!
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0: Hay un fenómeno que se da a cabo en muchas partes del mundo, pero el gobierno no los esconde.
1: ¿Qué?
0: Se llama psicofonías.
1: Oh, he escuchado de eso, güey.
0: ¿Qué son las psicofonías?
1: Pero eso tiene que ver con los fantasmas, ¿no?
0: Son mensajes, ajá, del más allá. Pero son mensajes así nomás, pelón. Son grabados.
1: ¿Qué?
0: Electrónicamente hablando, se graban. ¿Y qué dicen esos mensajes? E inclusive unos vienen del infierno.
1: Oye, yo he visto películas. Hay una que se llama White Noise.
0: De la televisión.
1: Así de que se graban cosas. Ahí. Y todo. Está fuerte.
0: Así son. Pero existen, ¿será cierto? ¿Hay evidencias? Para darnos más detalles, vamos a regresar con un experto periodista.
1: Ajá.
0: Investigador que investiga.
1: Ah, ok, vamos okay, lo bueno.
0: A la psicofonía. Sí. Horacio Ontiveros, al regresar. No te vayas, no nos crean nosotros, no sabemos de ese tema, yo jamás lo había tocado, ¿eh? Pero él sí sabe.
1: Señores, y más adelante te vas a poder ganar hasta $1,000. Ahí viene la lana del golazo en la próxima hora, ¿eh?
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0: El fenómeno de la psicofonía.
1: No, el fenómeno de tu cara, güey. Hablemos de eso.
0: Registrado en los archivos estadounidenses.
2: ¿What?
0: E inclusive mantenido como un secreto. Hay que aclararlo, porque mucha gente no lo cree. Mucha gente piensa que los mensajes del más allá son de mentiras. Pero no, señores. Es algo verídico, comprobado, está grabado electrónicamente hablando, e inclusive dicen que son espíritus y también
2: chocarreros.
0: Son mensajes infernales. Para que nos lo detallen a la perfección, vamos a invitar a un periodista investigativo de nombre Horacio Ontiveros, que se dedica a investigar las investigaciones paranormales. Vamos a darle la bienvenida a él. ¡Horacio Ontiveros!
1: ¿Qué tal, Horacio? Bienvenido, ¿cómo estás?
2: ¡Horacio!
3: Me quedé aquí esperando la porra, pero bien, todo bien, muchachos.
1: Güey, es que estamos escuchando las psicofonías y...
2: ¿Qué
1: es
2: eso? Se oye algo raro, ¿qué
1: no,
2: es eso?
1: No, no dan ganas de gritar tan...
0: Yo jamás había escuchado eso de la psicofonía.
1: Yo sí, feo.
3: Fíjate, ay. Andrés, Pau, Raúl, qué gusto saludarlos como siempre.
1: Igualmente,
3: muchachos.
1: Un abrazo.
3: Es interesante esto de la psicofonía y tiene mucha relación precisamente con lo que tú hablabas hace rato, Raúl. O sea, la psicofonía son estos ruidos, estas voces que se captan. A lo mejor, ¿qué? Como esto que estamos escuchando, un white noise, sí. O sea, este ruido, el white noise, pertenece, como bien decías tú, Andrés, a la televisión. Y la película que mencionaba Raúl se llama White Noise, sí, con Michael Keaton, del 2005.
0: Tienes que verla.
1: Buenísima.
3: Básicamente trata de esto: contactar a entes o a nuestros familiares en el más allá a través de estas grabadoras que se han vuelto muy de moda, las famosas EVP. Bueno, ¿qué tal? ¿Qué dijeron?
2: Tengo que ponerme los audífonos para trabajar.
1: Se capturan como...
2: Ay, no sé, se me pone la piel chinita,
1: quita eso. Niños, de repente, voces de mujeres, se escuchan. Pero ¿por qué es esto, Horacio?
4: Ahí está la grabadora.
2: Ay, no, qué miedo.
3: Fíjate, ahí, efectivamente, les estamos compartiendo unas grabadoras. A ver, las grabadoras son desde las famosas de reporteros de los años 80 hasta las más nuevas, que ya tienen como un teclado que tú puedes preguntarle a este qué es lo que le pasa, cómo se llama, si está bien, si quieres que ores por él. ¿Por qué? Porque normalmente este tipo de energías, Raúl, se quedan atrapadas, por ejemplo, cuando hay algún accidente o algún evento traumático, ajá, la persona muere, esa energía, ojo, no la persona, la energía se queda ahí.
1: ¿Qué?
3: Es más, el claro ejemplo, no sé si se acuerdan de El Sexto Sentido, de Sixth Sense.
0: Ah, sí, claro, claro, claro, claro.
3: Él está grabando y de repente empieza a subir el volumen y se da cuenta que en el fondo hay estas voces de niños, de personas que están pidiendo auxilio. Entonces, esto es bien interesante porque cualquier persona, y eso siempre yo los invito, si tú sientes que en tu casa hay alguna vibra rara, pon tu celular en la noche grabando y seguramente el siguiente día vas a escuchar alguna cosa.
1: A ver, señores, cáiganle a YouTube. Estamos en vivo, arroba bueno mala feo, y ahí estamos viendo imágenes de estas que se les llaman Spirit Box. Ajá. Como son como
0: grabadoras.
1: Son grabadoras para
2: capturar estas voces. Ya están un poco más adultos, las comprenden. Pero a toda la chaviza, cáigale a YouTube, arroba bueno mala feo, porque a lo mejor nunca las habían visto. Porque eso ya no se usa, la neta.
1: No, si se usan, Pau.
0: No, esto es moderno, Pau.
3: Y son unas reliquias, Pau.
2: Exacto, son unas reliquias. O sea, no significa que todo el mundo las usamos.
1: Oye, yo he visto un vato que va. Sí, no. Por ejemplo, el vato es tiktokero.
2: Sí.
1: Y su rollo es ir a limpiar
0: cementerios,
1: tumbas,
0: ¿no?
1: A los cementerios.
0: Sí lo vi.
1: Entonces, se lleva una de estas cajas, Spirit Boxes. Y los fantasmas le hablan a través de las cajas. Y por ejemplo, le está limpiando la tumba a un niño y de repente se escucha.
2: Thank you.
1: Oh, no, de nada. Sí.
0: ¿Qué?
2: Dad.
1: No.
2: Ay, no.
1: Y el vato, no soy tu papá, pero mira, estoy limpiándote aquí.
0: Ay, no, cállate, me está dando miedo.
2: Oye, pero ¿no se supone que cuando uno fallece y lo entierran todo, tu alma va al cielo? O sea, ¿cómo estás comunicándote con este sonido si se supone que tu alma ya está
0: se queda atrapado
2: con Dios?
3: Lo que pasa, exactamente, Pau, aquí estamos hablando de que una cuestión se queda atrapada, esa energía se queda atrapada, o de repente alguien necesita esa luz para poder pasar al otro lado. Ahora, también esto está muy relacionado con los multiversos, y les voy a contar un poquito de historia, porque mucha gente piensa que esto es nuevo. No, esto, por primera vez, la grabación que existe fue en 1901 en Siberia, cuando un antropólogo norteamericano estaba estudiando una tribu de los Toho Chi. Él pone esta, imagínense nada más el tipo de tecnología, pone este ¿cómo se llama? Megalófono o megáfono, viene como una forma de corneta, y todavía grababan en cilindro. Él está, digamos que escuchando a todos los chamanes, está grabando, y se da cuenta cuando lo reproduce que detrás de estas voces de chamanes y ruidos del bosque y de animales, se escuchaban otras voces a lo lejos. Digamos que es la primera psicofonía como tal, y queda registrada en 1901.
0: Pregunta, ¿hay un hoyo en Rusia donde han soltado un micrófono a miles y miles de pies de profundidad y se han grabado voces infernales de psicofonía?
3: Fíjate, André, eso es bien interesante. Es el famoso agujero de Sarichina, que se dice que no son entes infernales como tal, sino allá abajo hay tecnología extraterrestre. Pero ese es un tema alucinante, porque hasta la famosa vidente Baba Vanga dijo que allá abajo hay un ente que viene de otra galaxia. Pero sí, lo que tú mencionas, Andrés, es bien interesante, porque se perciben estas voces, e incluso hay un estudio que se hizo, que es la famosa psicofonía del infierno, donde este personaje español va a una casa y pone, bueno, lo invitan precisamente por eso, porque dicen, ¿sabes qué? Aquí en la casa se escuchan ruidos muy extraños, no sabemos qué es lo que está pasando y queremos que investigues. Entonces, digamos que este Germán de Argumosa y Valdés, como se llama, llega con toda su tecnología en ese momento de alta gama, pone esto y logra una grabación de 10 minutos que casi nunca ha sido escuchada completa, porque precisamente, tal como su nombre lo indica, dice que se escuchaban lamentos, voces de demonios, o sea, chillidos, aullidos. Y decía que cuando tú la ponías en determinados momentos, podías atraer todas estas malas energías. Y de hecho, nunca has escuchado completa. Según algunas personas, dicen que por ahí hay algunos fragmentos en el internet y demás. Pero, a ver, muchachos, esto no es nuevo. Hasta el mismo Vaticano lo ha hecho. ¿Qué? Ahora, fíjense nada más.
2: Horacio,
3: aquí hay una cuestión. Dime.
2: ¿Qué pasa si en tu casa, como dices esto, dejas el teléfono y empiezas a escuchar estas cosas? ¿Te mudas, no? ¿O cómo arreglas esta situación?
1: ¿Le llamas a los cazafantasmas?
3: No, fíjate, aquí lo más interesante del caso, cuando la gente es muy sensible a este tipo de cuestiones paranormales, yo te diré, lo más recomendable, si tú escuchas algo, prendas una veladora, prendas incienso, o incluso eches agua bendita para que esa entidad que esté ahí logre encontrar la luz y logre pasar
0: al siguiente nivel. ¿Qué ibas a decir del Vaticano que grabó?
3: Fíjate, en este caso, Andrés, es bien interesante, porque ellos han hecho innumerables ejercicios, experimentos, como lo platicábamos con el cronovisor. Entonces, han hecho estos experimentos donde precisamente contactan a ciertos profetas, ellos dicen que a ciertos profetas, ojo, se han mencionado los experimentos, más nunca se mencionan los resultados. ¿Por qué? Pues porque es una cuestión muy privada. Pero como les decía, si tú vas a algunos lugares donde han sucedido guerras o algún accidente, y esto va muy de la mano de lo que tú decías, Raúl, algunos tiktokeros van a donde, a una carretera donde a lo mejor quizás se salió un automóvil o perecieron algunas personas en un autobús, ahí se escuchan, reza por mí, no encuentro la luz, estoy perdido, no sé qué hacer. O sea,

0: estas cosas suceden más de lo que mucha gente pudiera creer.
1: A mí lo que me llama la atención es
2: cómo
1: utilizando la tecnología se pueden grabar voces, sonidos de otras dimensiones. Es que al final del día seguimos siendo eso, energía. ¿Cierto, Horacio?
2: Bueno, algunos tienen más que otros.
0: Acuérdense, la energía no se crea ni se destruye, solamente se transforma, entonces se queda ahí. De hecho, acuérdense que hay algunos experimentos con radios de onda corta que han percibido transmisiones de 1960, de 1980, que se quedan, digamos que, volando en la atmósfera. Entonces, esto es muy común. No, muchas veces dijera la gente, no tiene nada de paranormal. Paranormal es cuando ya te contesta ese espíritu a través de esta.
3: Allá va. Ahora, tú recomendaste que dejen grabando. Horacio, la gente se va a paniquear machín porque pasan cosas en la noche. No grabe, sí, pero fíjate, yo no le recomiendo a la gente que grabe.
0: Aquí la gente que quiere experimentarlo, y como te decía, si tú sientes, a ver, si es una vibra que es un poco pesada, a ver, no lo hagan, pero si tú sientes que de repente a lo mejor hay la presencia de alguien que necesite esa ayuda, yo lo he hecho y es impresionante.
1: No.
2: Oye, Horacio.
1: ¿Has capturado voces, Horacio?
3: Espérame, ¿qué capturaste?
0: Sí.
1: No.
0: Les cuento una historia. Esto es verídico. Yo soy una persona muy sensible a estas situaciones.
1: Sí,
0: durante la pandemia, bueno, mi esposa trabajaba en el consulado mexicano. Entonces nos tocó ir a recoger las cenizas de una persona mayor que tenían que regresarse a la Ciudad de México. Fuimos a la funeraria, nos entregaron estas cenizas, las tuvimos en la sala de la casa como, no sé, 3-4 días. Pero en el tercer día yo me despierto y fíjense, había un niño. Un teenager como de 14-15 años parado en la puerta de mi cuarto.
2: O sea, ¿lo viste?
0: Te
2: lo
0: puedo describir, traía unos jeans, una camisa blanca con un chaleco. No te dieron, las cenizas del señor. Entonces, nos pusimos a grabar. En ese momento yo te voy a decir la verdad, no percibí nada. Nos pusimos a orar, nos pusimos a rezar y le dije, ¿sabes qué? Regresamos estas cenizas o a la funeraria porque se equivocaron, o mejor llévatelas al consulado.
1: ¡Uy!
3: ¡Ay, no!
0: A los dos días se las llevó y el niño desapareció completamente de mi casa.
1: Ok.
2: Wow. Dios mío.
3: ¿Hay algo que pasa aquí en el estudio?
1: No.
3: Y tenemos al Cookie Monster de testigo.
4: No, sí es cierto.
3: Porque él ha llegado, él llega muy temprano. El Cookie Monster llega a las dos y media.
4: Yo llego una hora y media antes que todos. Cuando yo llego no hay nadie aquí todavía. Yo estoy aquí solito en cabina. Y últimamente, te voy a decir que unas dos o tres semanas, hay un ruido que de repente sale y yo no sé de dónde sale un ruido. Y volteo y me hace voltear a ver y dije, bueno, ya estuvo. Pero solo suena una o dos veces y ya, deja de sonar.
2: Pero debe ser un ruidazo, porque el Cookie Monster no escucha muy bien, la verdad.
3: Aparte tienes audífonos, ¿no?
2: O sea, tiene que ser algo fuerte, ¿eh? ¿Y cómo se escucha?
4: Se oye un ruido, más o menos así como white noise.
1: Y o sea, como un suspiro, un algo.
4: Sí, pero luego se escucha como una interferencia de... Y se va.
2: ¿Pero lo escuchas con audífonos o sin audífonos?
4: No, sin audífonos. Yo estoy trabajando en la computadora y de repente el ruido y me quedo así como, ay, hijo. Bueno, ya yo sigo, termino.
0: Aquí lo único que te puedo decir, Francisco, es quizá es alguien que está ahí, que está tratando de comunicarse. Acuérdense, no necesariamente tiene que ser una persona que ya no está en este plano. Puede ser un multiverso, porque muchas veces eso pasa. Sí, acuérdense que de repente tú vas caminando y de repente te dicen, Andrés, Raúl, Pau, y te paras y en ese momento no se pasa un carro o se cae algo. Estamos hablando también de esa parte donde tu yo cuántico, tu doble cuántico, te está previniendo de algo que pudiera suceder. Entonces aquí en este caso quizá hay un mensaje para ti o te dicen, hey, aquí estoy, puedes orar por mí, puedes rezar por mí.
1: Pero eso ha pasado, Jesús. Que de repente te hablan, volteas.
2: Y no hay nadie.
1: Nadie. No, es en la casa de repente. ¿Qué pasó? ¿Qué pasó, güey? Nadie. Wey,
2: yo luego escucho ruidos y así de repente se pa, tun, así cosas. Fíjate, pero doy la energía porque me malvibro.
3: Porque no tienen miedo.
1: Cuando estás sola en tu casa.
3: Pero no hay que tenerle miedo.
2: Ya no le tengo miedo, te lo juro. Yo intento vivir en paz y todo, y si escucho cosas raras, digo, sabe, y ya. O digo, a lo mejor dejé una puerta mal cerrada, o esto está así. O sea, porque si imagínate, si me empiezo a mal vibrar,
3: cuidado.
1: Tienes que ver la de white noise.
2: No, ni loca. ¿Qué pasa con estos sonidos, Horacio?
3: Ey, no, Pau, vela.
0: No, pues, mira, Pau, lo que yo siempre les digo es, a ver, no tengamos miedo. Como les decía, de repente puede haber un mensaje detrás de todo esto. Si lo hacemos con miedo, entonces sí, estamos en una cuestión de que estamos abiertos y estamos un poquito susceptibles a que nos pueda suceder algo. Como yo les decía, podemos prender un incienso si de repente esta cuestión nos da miedo y dejarlo pasar. Ahora, hay una cuestión que sí quiero comentar.

0: Y cuando la gente dice, ¿qué? Ay, escuché la voz de mi mamá, tengo que ir allá abajo. Y la mamá dice, espérate, ¿a dónde vas? Me hablaste allá abajo. Cállate,
1: me ha pasado.
0: No. Sí. Eso es muy común con la gente que tiene esta sensibilidad.
2: A Raúl le han hablado.
0: ¿Y sabes qué?
2: Y Alfredo también se
0: hablan. Y quiero cerrar con esto, muchachos, porque no sé si vieron la película de Black Phone.
1: No, esa no la he visto.
2: A ver.
0: ¿Black qué? Se la recomiendo.
1: La voy a buscar.
0: Black Phone, el teléfono negro.
1: Ajá.
0: Black Phone. Es increíble, pero cierto. No les voy a hacer mucho spoiler. Es una persona que se dedica a raptar muchachos.
1: Está fea.
0: Y uno de ellos empieza a recibir llamadas en un teléfono que no tiene línea, que está desconectado, con mensajes de las personas que lo quieren ayudar. Esto ha sucedido en innumerables ocasiones. O no sé si han de repente escuchado. En lo personal, yo tengo un amigo en México que le dijeron, ¿sabes qué? Es que yo vi a tu hijo hace una semana y él les dijo, no, es que mi hijo tiene 15 días fallecido.
1: Sí.
0: No puede ser. Me lo encontré en la calle, estaba vestido así con una ropa muy antigua y me dijo que los papeles que estaba buscando están en tal lugar. Entonces, estas cuestiones, white noise, la cuestión del EVP y todo esto, se relacionan mucho con algunos espíritus, algunas cosas que de repente necesitan ese cierre para poder continuar.
1: Increíble. Horacio, ¿dónde la gente te puede seguir en redes sociales? Ay, escuchar tu podcast también, por favor. Muy interesante.
0: Claro que sí. Bueno, me pueden seguir en las redes sociales como Código Misterio. Estamos en Facebook y en Instagram y escuchar el podcast con todos los temas de investigación, más de 500 en Apple Podcast, Spotify, iHeart. Muchachos, como siempre, yo feliz de estar con ustedes. El tema que ustedes se les ocurra, que quieran que investiguemos aquí, con mucho gusto se los traemos.
1: Perfecto, gracias. Horacio Ontiveros, gracias por estar con nosotros, carnalito.
2: Gracias.

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1: Chavos, vamos a regresar a continuación con la trampa. Tenemos con nosotros a Alejandra. ¿Quién? Alejandra, bienvenida aquí al programa. ¿A quién le quieres poner la trampa, corazón?
2: Sí, a Ernesto.
3: ¿Quién es Ernesto, mi amor?
2: Ah, pues es un muchacho que estoy conociendo ahorita desde hace un año y pues quiero saber cómo está él económicamente, porque honestamente yo tengo un buen trabajo.
1: Ya nada más.
2: Tengo mi apartamento propio, gano bien.
4: ¿Pero eso qué tiene que ver? Si el amor existe, el neto, aunque no tenga dinero, te puede hacer feliz, chiquilla.
2: Sí, yo sé, pero pues creo que merezco a alguien que esté pues a mi nivel, ¿no?
1: Ándale, ok, a ver, ahorita regresamos con la trampa. No te me vayas, Alejandra. Creo que es la primera vez que vamos a investigar a alguien el dinero.
3: El billullo.
1: Sí, a ver, ahorita regresamos.

0: dicho que es importante. Ay, pregunta el seguro, cuánto tiene de crédito. Ay, pregunta si tiene deudas. Ustedes son los que han dicho esa recomendación.
1: El 300% de las enmaizadas son interesadas.
2: A ver, ahorita regresamos.
0: Dan consejos cuando les conviene.
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0: Vamos con la trampa. Tenemos a Alejandra con nosotros. Le quiere poner la trampa a Ernesto, un vato con el que está saliendo y quiere saber cómo anda en las finanzas.
1: Oh my God, oh my God.
2: Que no son interesadas las pajuelas.
1: ¿Y no es por interés? Pues lo que ustedes recomiendan que preguntemos. Oye, Ale, a ver, una pregunta. O sea, cuando salen, cuando van a comer una cita, un date, lo que sea, ¿tú pagas o él paga todo? ¿Cómo está la onda?
3: No, a veces o me ofrezco a ayudarle, pero porque miro como que él no puede, pero
0: yo, hombre,
3: está segura.
4: Te voy a decir una cosa muy interesante. Cuando yo estaba con mi ex, ella trabajaba y yo cuidaba a la bebé y yo le mantenía toda la casa limpia. Fuimos muy felices por 3 años hasta que me torció con otra vieja, pero...
1: ¡Cállate, vamos!
3: Yo no quiero algo pasajero, so yo quiero formalizar, pero quiero estar segura también de su estatus. So.
0: Pero ¿por qué sospechas eso? O sea, ¿porque batalla a la hora de pagar las cuentas nada más o cómo?
3: Es que hace poco estábamos cerca y él abrió su cuenta.
0: Ajá.
1: Sí.
3: Y como que se la vi ahí un poco baja, ¿no? So,
1: no, y no mucho. Le preguntaste nada, mi amor, de oye,
3: No, me dio pena.
1: Sí, es que hablar de dinero es difícil.
0: A lo mejor es una cuenta de ahorros o a lo mejor manda todo a la cuenta de ahorro. Digo, uno nunca sabe, Alejandra.
3: Pues,
0: sí.
3: Pues, pero por eso quiero estar seguro.
0: ¿Ya te está gustando como para formalizar este chavo?
3: Sí, porque ya tenemos un poquito más del año.
1: Ajá. Oye, mi amor, y si te gusta tanto y todo y a lo mejor pues no tiene lana, la pueden construir juntos, ¿no?
3: Sí, yo pienso sí, pero hacer un equipo, pero él habla mucho.
0: O sea, ¿cómo que habla mucho?
3: Habla mucho de que tiene esto y lo otro y no veo.
1: No ves claro.
4: Dime un farrón.
0: Dime lo que presumes y te diré de qué carece. Dice el dicho.
3: Claro.
0: Okay, vamos a marcarle, Alejandra, ¿qué pasaría si nos damos cuenta que el vato está fregadón?
3: Pues honestamente yo lo dejo porque no merezco, la verdad, algo así. Alguien
0: así. Ok, bueno, ahí le vamos a marcar, mi vida, nomás no haga ruido, ¿eh?
2: Ya nada más. Oh, ¿y dónde quedó el verdadero amor? ¿Cuánto tiene? ¿Cuánto vale? That's right.
5: Sí, bueno.
1: Hola, disculpe, ¿se encuentra Ernesto?
5: Sí, él habla.
1: Hola, Ernesto, le hablamos del banco. ¿Cómo está?
5: ¿Qué tal? No, muy bien aquí. Voy a agarrar lonche apenas.
1: Perfecto, es un gusto y un placer saludarlo. Le marco porque le queremos ofrecer la última tarjeta de crédito que ha salido en el banco, que tiene muchísimos beneficios, les da puntos dobles, le va a dar viajes, todo pagado, e incluso le vamos a dar regalos anuales y no tiene ningún fee por contratarla.
5: Ok, me parece bien, pero me parece raro porque la verdad ando endeudado y mi crédito está por abajo, creo.
1: Usted no se tiene por qué preocupar porque pues esta tarjeta ya fue preaprobada. Nada más necesito ciertos datos, cierta información para poderlo constatar y que se la podamos entregar en la puerta de su casa.
5: Ok.
1: ¿Cuál es su gasto mensual aproximado?
5: Viene siendo como unos 8,000.
1: Ok, 8,000 de gastos es bastante alto, la verdad. ¿Y cuánto es lo que gana, perdón?
5: Mensual, pues puede ser como unos... No, la verdad está muy bajo ahorita. No hay mucho jale, pero pues mínimo unos $5,000.
1: Ok, $5,000. Entonces usted gasta más de lo que gana, entiendo. Disculpe, aquí me requiere pedir el crédito. ¿Qué crédito tiene? ¿Cuál es su puntaje?
5: Ya como unos 375 más o menos por ahí.
1: Híjole, 375 está muy bajo. Yo pensaba que me iba a decir mínimo unos, no sé, 600, pero ¿por qué tiene el crédito tan bajo si no es pues mucha molestia mi pregunta?
5: No, pues es que la verdad pues me han drogado mucho y pago por aquí, por allá y estoy más torcado que la
1: Okay, entiendo. Y usted, aunque tenga el crédito así, si yo le consiguiera esta tarjeta, ¿le gustaría utilizarla?
5: Pues probablemente.
1: ¿Para qué la utilizaría? ¿Cuáles son sus compras básicas o sus gastos recurrentes?
5: Me gustaría para pagar otra tarjeta que debo, pero pues no, para eso no me sería.
1: Ok, perfecto. Le tengo otra noticia además de su tarjeta.
5: Dígamelo.
1: Aquí tengo a su novia que le quería hacer la trampa para saber cómo está usted en eso del puntaje del score Y manita, ¿ya escuchaste cuánto tiene, cuánto gana y todo? Ya sabes si te lanzas tú.
3: Oye, Ernesto, pero pues la verdad no me habías dicho, no pensé que estuvieras así tan mal, o me has dicho otras cosas, pero siempre miro que hay batallas para pagar y todo. Creo que no hay coherencia con lo que me dices y lo que haces.
5: No, Alejandro, pero ¿qué pasó con eso? ¿Qué me estás haciendo ahorita? Pero estábamos saliendo bien, ¿a poco nada más por eso me vas a dejar de querer?
3: No es eso, simplemente que así comienzan las mentiras, ¿no?
5: Ah, lo siento mucho, pero no, es que me daba vergüenza decirte cómo estaba mi estado económico.
3: En confianza antes de seguir y todo eso, tal vez hubiese sido diferente, yo te hubiera apoyado.
5: Pero si estoy así, ¿me piensas a seguir conmigo, apoyarme o no sé?
3: Mira, Ernesto, la verdad yo no tengo tiempo así como para perder. Yo me ha costado mucho estar en la posición que estoy, trabajar, dejar de salir por mantener mi, no sé, mi estatus, no sé, tengo mis cosas y la verdad sí no creo que funcione esto.
5: No, pero Alejandro, ya te quiero por cómo eres, qué tipo de persona que eres, no más por lo que tienes. Quiero salir contigo, seguir saliendo y pues no más te veo por eso.
3: No, pues la verdad, ¿sabes qué? Tú enfócate en lo tuyo primero y la verdad hasta aquí la dejamos y no me busque. Yo, me ha costado mucho estar donde estoy ahorita y no es por interés, simplemente me merezco algo mejor.
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0: Atención para que no te abandone Jesús. La novia y la impresión es llamada ganadora en este momento. Gánate y llévate hasta $1,000 con la lana del golazo, ¿eh?
1: $1,000, Maniwis, para que pagues tus deudas y andes bien arriba en el Foxcore. 1-855-370-3100.

0: 1-855-370-3100. Mi vida, te puedes llevar hasta $1,000. Tres preguntas, nivel feo, que es facilita. La mía es intermedia, pero tirándole a la fácil. Y la del pelón es la más complicada. Pero si tú adivinas o dices absolutamente todas, o sea, las tres, te llevas este dinero a tu casa para lo que tú quieras, te lo puedes gastar, invertir, pagar lo que sea.
1: Paisano, es la primera vez que te van a pagar por ver fútbol, por saber de fútbol.
0: Qué chido, Guantanamo.
1: Hasta a tu morra le vas a decir, ¿qué hubo?
2: No que no sabía, no que chiquita.
1: No, más es por mis compas.
0: Me ha molestado toda la vida. Está valiendo la pena.
1: Claro.
0: Claro que yes.
1: A ver, ahí te va el teléfono. Es el 1-855-370-3100. Bueno, ¿cómo te llamas?
0: Hello, Luis.
1: What's your name?
3: Bueno. Buenos días.
1: Sí, buenos
0: Hola,
1: días.
0: Papito.
1: Buenos días. ¿Cómo se llama usted?
3: Buenos días, me llamo Isaac.
0: Isaac, mi vida, ¿de dónde eres, papito chulo?
3: Soy aquí de San José, California.
1: ¡San José!
2: ¡Ay, San José!
0: ¡Papito! Voy el fin de semana, para que me vayas a ver. Allá voy a andar.
1: El que sale el sábado, ¿no?
0: Este sábado voy para allá.
4: Dale la dirección de una vez.
1: El zapato.
0: Ahorita te la doy en el YouTube.
1: Órale, ya está.
0: Para que la cheques.
1: Carnalito, ¿qué harías si te ganas hasta $1,000, Isaac? ¿Para qué te sirven?
4: Ay, qué bonito hablas.
0: Pobre de la transmisión.
1: ¿Qué año es tu carro, carnalito?
3: 2016, una GMC Denali.
4: Sí. Te doy $200 por ella.
0: Ojalá te lo lleves, papito. Son tres preguntas facilitas. Tienes que ir contestando una, la otra. Pues, si quieres llegar a los $1,000, o puedes renunciar en cualquier momento.
4: ¿Estás listo, loco? ¿Por $200?
3: Sí.
4: Bueno. Ahí te va. En el partido de ayer, donde jugó el dios del fútbol, Lionel Messi, ¿cuántos goles metió el joven Messi? Inciso A, 3. Inciso B, 2. Inciso C, 1.
3: Hizo un hacha y metió 3 goles.
1: Se prepara, apunta y ¡gol! ¡Felicidades! $200, primo.
4: Ahí va.
0: Papito, ¿quieres continuar conmigo o te quieres retirar, amor?
3: Vámonos, recio, continuamos.
0: Eso, mi chulo.
4: Esos datos me llaman la atención.
0: La pregunta es la siguiente. ¿A qué equipo le ganó Argentina? Opción A, Argelia. Opción B, Brasil. Opción C, Inglaterra.
3: Alergia, no sé pronunciarlo, pero alergia.
0: Di opción A, di opción A.
4: Alergia a la que alergia me están dando,
1: que tiene
4: wey.
1: El pelo.
4: Sí, me están dando alergia.
1: ¿Cuál? ¿A qué equipo, güey?
3: Alegría, algo así.
1: Alegría, al equipo Alegría.
0: Hijo, opción A, opción B u opción C, papito. Opción A es Argelia, opción B es Brasil, opción C es Inglaterra.
3: Opción A.
0: ¡Bravo!
1: ¡Argelia!
4: ¡Qué
1: golazo!
4: ¡Alergia!
1: ¿Cómo se llama? ¿Cómo se llama la opción A, Isaac?
3: ¿Alegría?
0: No se burlen, animalator.
1: Está bien.
4: Googleale, güey.
1: ¡Qué desgraciado! ¿Originario de qué parte eres, Isaac?
4: Para no ordenar más de eso.
3: No, yo soy allá del Distrito Federal.
4: Con razón.
1: ¿De dónde?
5: ¿Del DF?
4: No, ¿de dónde?
1: ¿Del distrito qué?
0: No escuché.
3: De Zahualcóyotl.
0: ¿De Zahualcóyotl? ¿De arriba no es Zahualcóyotl, mi vida?
1: Ni federal le sale federal.
0: Déjenlo en paz. Ustedes también se traban.
1: Bien, mi hermano, ya te ganaste $500. Ahora, ¿le quieres estúpido, le quieres seguir o te detiras?
4: Cállate los cinco, pero
1: lo puedes perder todo, aguas.
3: No, pues le seguimos.
1: Le sigue, ¿seguro? Muy bien.
4: Hey.
1: Carnalito, la siguiente pregunta por otros 500, todo o nada. Quiero que me digas, ¿cuándo juega la selección mexicana de fútbol?
0: Ya cállate, dilo bien, animalator.
1: ¿Cuándo juega México de nuevo?
4: O sea, sí, dilo.
1: Inciso A. No. ¿Mañana jueves?
3: No.
1: ¿Hoy? Inciso B. O C, el domingo. ¿Cuándo
3: el
1: juega
3: México? Jueves, mañana.
5: Chutea.

0: ¿cómo te sientes?
1: Tiene todo mal.
2: Pues me siento muy feliz, la verdad.
3: Eso, carnalito. ¿Y a qué equipo le ganó Argentina?
2: No, ya no me digan eso.
3: Isaac, felicidades, te acabas de llevar $1,000. Otra oportunidad mañana.
4: Te queremos
3: mañana.
4: Mucho, te queremos. Sí,
5: con el bueno, la mala y el feo.
6: Te queremos, Isaac, te queremos.
3: Seguimos a regresar con el último en deportes. Hoy juega el bicho, el capitán. Hoy.
0: El bicho Ben.
3: Cristiano Ronaldo.
4: No
3: debuta.
4: No creo que supere a lo que hizo Messi.
3: Hoy no juega Colombia también, señores.
0: Hoy juega Colombia.
3: Hoy juega Harry Kane. Hoy hay partido, señores.
0: Va a estar todo.
3: Además de la CONCACAF también juega Panamá. Ojalá y nos represente bien. Ahorita regresamos con lo último en deportes. Estamos en vivo en YouTube. Cáiganle arroba bueno mala feo.
0: Cáiganle para allá. Estamos platicando, lo estamos pasando a gusto. Y nos están enviando sus videos de la chamba. Mi primera chamba. 310-908-4646 a nuestro WhatsApp. Mándenlo porque estamos echando aquí el chisme. Y el chisme es vida.
3: Ahí comenta Pedro, dice, ay, cállate, pedón.
4: Cállate.
3: Sí,
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0: Señores, hoy vamos a ver a Cristiano Ronaldo. Y creo que la vara la tiene alta, ¿eh?
1: No sé, chequeasela.
0: Creo yo.
2: Trae la vara alta.
3: ¿Por lo que pasó ayer?
0: Me dijo Georgina. Ah, yo creo que tiene la vara muy alta porque Mbappé metió dos goles ayer en el debut de Francia. Messi se aventó un hat-trick. Tres en el debut de Argentina. Yo digo que el bicho tiene mínimo
1: está comprometido,
0: dos.
1: Comprometido.
0: Comprometido, yo creo, para dar un buen espectáculo.
3: Lo va a hacer, él es un campeón, es un ganador.
0: ¿Será, tú crees?
1: Sí. ¿Cuánto va a meter según tú, Pau?
3: Yo digo que si se echa mínimo unos dos.
1: Yo pienso que nomás mete uno. ¿Tú?
0: Pues mira, yo he platicado con Georgina y dice que cinco. Yo digo que hoy sí tiene Cristiano como para meter unos. Y luego van contra el Congo.
3: Tres.
0: País africano tres. También
1: pero
0: difícil.
1: Bien
0: yo
1: sucio.
0: Creo que unos dos. Tres.
1: Muy sucio.
4: Los mexicanos están muy fuertes, viejo.
1: No, güey.
0: Antes de Argentina.
3: Cristiano Ronaldo.
1: Pero lo quieren quebrar, lo patean.
0: Antes de Argentina, solo México le había ganado un equipo africano. Todos los demás eran empates.
4: España, mira.
0: Hasta perdieron. También, pero bueno. Señores, tenemos con nosotros. Especialista en deporte. Tenemos allá mi compita Gabo.
5: ¡Soy Gabo! ¡Gabo! ¡Gabo!
0: ¿Qué pasó, Gabito? ¿Cómo estás?
6: ¿Qué pasa, muchachos? ¿Cómo están? Buen día. Oye, pues bueno, para saludarlos y para platicar de lo que viene el día de hoy en la Copa. Obviamente lo que va a entrar Cristiano Ronaldo en actividad contra la República Democrática del Congo, también el conjunto de Inglaterra que va a enfrentar a Croacia, Colombia que juega contra la selección de Uzbekistán, eso en la ciudad de México, por cierto, el técnico de Uzbekistán es Fabio Cannavaro, no sé si se acuerdan de Fabio Cannavaro,
0: sí, campeón no.
6: con amigo Italia amigo. En el 2006, así que bueno, él es su técnico. Gana contra Panamá, o sea, no gana Panamá, sino el país de Ghana va a jugar contra Panamá, porque luego se confunden. Entonces, ahí están los partidos para el día de hoy. El día de ayer, bueno, los resultados que terminaron por pasar. El conjunto de Noruega ganó por 4-1 a la selección de Irak, dos goles de Erling Haaland. Francia le ganó 3-1 a Senegal, dos goles por parte también de Kylian Mbappé. En ese momento se ponía con 14 goles.
0: Wow.
6: Empatando a Gerd Müller y a un solo gol de Ronaldo Nazario y a dos goles de Miroslav Klose para ser el máximo goleador de este tipo de torneos. Pero bueno, no contaba con que Messi iba a jugar contra la papita del campeonato, que es Argelia. Que es Argelia, le regalan todo a Messi, terminó espérame. Haciendo tres goles. Y luego aparte, espérate. 1-0, 1-0 iba y al minuto 31 le perdonan una tarjeta roja. El Cookie Monster, el señor productor, tiene la foto. Si la puede, la podemos ver. Es una tarjeta.
4: Una tarjeta roja. Gabo, no se puede poner las fotos de estas imágenes en. Nos tiene prohibida ahí la FIFA de que no podemos poner nada. ¿Qué?
3: Infantino llamó. Sí,
6: según yo, fotos sí se puede,
1: cuesta?
6: Pero.
1: Que no.
6: Pero bueno, igual, ya la vio y que pásaselas para que la vean. Entonces,
3: Infantino
6: en el celular.
3: Le marcó al Cookie Monster y le dijo esa foto.
6: Es increíble.
0: No. Sí, aquí no podemos andar con pobrezas.
6: Tú, es increíble que le perdonen.
1: No, hombre, tiene
6: si esa
1: que
6: patada la hace. Si esa patada la hace Pepito, Juanito, el pelón o el feo, se van expulsados del partido.
1: Claro,
6: eso es una realidad.
1: Pero
6: a mí me parece que es una tarjeta roja.
3: A ver, feo, vela.
6: Si van a defender, pues bueno, a mí me parece terrible.
1: Es una tarjeta roja
6: increíble. Pero bueno, el tipo ya se puso en el empate con Klose. Ya están empatados, tienen 16 goles cada uno. El jugador alemán, y pues bueno, yo creo que va a ser una carrera entre Kylian y Messi en este torneo. Obviamente también, bueno, tiene todavía por delante Messi partido con Austria y contra Jordania. No, pues ya de una vez que le pongan 400 goles.
3: Oye, no platicaron nada al respecto referente a esta falta. La gente, ¿cómo, qué escuchabas tú con tus demás colegas y todo?
6: Claro, todo mundo estamos en que era tarjeta roja, la verdad es que mucha gente.
0: Mínimo amarilla.
6: Obviamente.
0: Mínimo,
6: pero a ver, es por detrás, arriba del tobillo, le pegan la pantorrilla, con los tachones.
1: Sin querer.
6: Con la tarjeta roja en cualquier parte
1: sin
6: del mundo.
1: Sin querer. Y a mí me...
6: No, sin querer. Sin no, querer, no, feo, por favor.
1: Messi no juega por así, güey. No.
6: Por eso eres tan melolengo. Por eso eres tan melolengo.
1: Tú lo odias igual que el Cookie Monster. No lo quieren. Si paran a Messi la tarjeta roja, se acaba el mundial, güey.
6: No, bueno, entonces por el espectáculo tenemos que perdonarle lo que haga, ¿no?
1: Claro, a él sí.
6: No, estás mal. No, estás
1: él sí.
6: Fíjate lo que estás diciendo,
1: Ya lo he dicho muchas veces.
4: Cállate, me lo lengo.
6: No, no, es terrible. No, no, es terrible, es terrible lo que estás diciendo. Pero bueno, ahí está la selección mexicana, como bien lo decía nuestro productor. La verdad ya está en Guadalajara. Ya está en Guadalajara, llegó ayer, ya por la tarde, noche, muy tarde, prácticamente a las 9. Los estaba esperando el gobernador de Jalisco, Pablo Lemus. Lo recibió. El hotel donde están es una plaza comercial. Entonces, bueno, imagínense toda la gente que estaba por ahí. Había muchísima gente esperando a la selección mexicana. Llegaron, salieron algunos jugadores, firmaron playeras, se tomaron algunas fotos, un poquito de contacto con la afición. Hay boletos al día de hoy porque celebraron terriblemente, porque obviamente iba a jugar la selección, porque ganó su primer partido.
1: Claro.
6: Y están en los 125,000 pesos.
3: Ay, cállate.
6: Categoría 1, categoría 2, categoría 2 y categoría 3. De verdad, $7,400 más o menos. Un boleto, categoría 2, categoría 3, para el partido del día de mañana. De verdad, están muy caros. Subieron. Al contrario, y si ustedes se han dado cuenta, en los estadios ha estado prácticamente llenos todos los partidos, hasta el Irán-Nueva Zelanda, hasta el Austria contra Jordania, que no eran partidos que llamaban mucho la atención, pero se han elevado por lo mismo, porque la gente pues no deja de ir. Al contrario, están llenando los estadios.
4: Están más caros en México que aquí en Estados Unidos los boletos.
6: Mucho más caros en México. Mucho
3: Oye, Gabo, ¿y cómo ves a la gente? ¿Sí ves mucha gente mexicana viendo, yendo a ver a México? ¿Son más extranjeros? ¿Ves que hay más flujo de dinero? ¿Qué ves por allá tú que estás ahí presente?
6: Mira, hay de todo. Se espera, por ejemplo, que en la ciudad de Guadalajara haya 25,000 coreanos. Obviamente no van a ir todos al estadio. Eso es una realidad porque pues, no tienen boleto todos, pero se les ven en los fanfest, que está abierto prácticamente desde muy temprano, que puedes ir, ingresar y pues ya saben ustedes poder comprar la comida y estar ahí viendo los partidos en las zonas importantes de la ciudad. Aprovecharon y bueno, vienen a conocer la ciudad. Hay mucho alemán, he visto mucho de Estados Unidos, muchos ingleses también. Y bueno, pues obviamente colombianos también, tiene copada la ciudad. Colombia está también arrastrando muchísima gente en Guadalajara.
4: Peligro.
6: Entonces, bueno,
4: peligro.
6: Bueno, hay muchísimo. Pero sí, de verdad, se ha puesto así. Hay mucho mexicano, pero lo que vimos en el Estadio Ciudad de México, que hubo muchísimos influencers que de repente estaban pendientes y con el celular y todo, y eso es lo mismo que vamos a ver en el Estadio Guadalajara. Eso, aunque no se nos quite de la cabeza, está haciendo, no sé si desde Qatar también fue así un poco, pero ahora este mundial está siendo muy marcado por el tema de los influencers. No digo que esté mal, no tengo nada en contra de ellos, pero me parece que son otro tipo de mercado y a veces ellos no ponen mucha atención a lo que pasa en el partido. Eso es una realidad.
0: Sí.
6: Entonces, de repente, creo que sí los vamos a ver. Están marcas llevando a estos influencers y bueno, con eso ya pues terminan haciendo su contenido. Pero sí, hay muchísima gente. El estadio va a estar repleto, eso lo tenemos completamente claro. Por cierto, el día de hoy en la Minerva habrá un concierto. Ese lo organiza el gobierno del estado. Del estado va a tener este concierto y creo que hay otro con Alejandro Fernández más adelante. Eso todavía no se ha confirmado, pero hoy se presenta Maná en la Minerva. Es gratis el concierto. Entonces, ¡ándale!, imagínense quién va a caber en esa, en la Minerva. Absolutamente nadie.
0: Oye,
6: nadie va a caber en la Minerva. Desde ahorita yo creo que ya están ahí formándose la gente.
0: Y quién pasa por ahí todos los días y las desviaciones y todo el rollo. ¿Cómo está Guadalajara también con el tráfico? Han de decir así.
4: ¿Y yo qué culpa tengo, maldita sea?
6: Sí, la verdad es un tema pelón, porque a ver, no estamos como LA, es una realidad que tiene un tráfico también terrible, como la Ciudad de México, que tiene un tráfico terrible, no estamos así, pero sí ya empieza Guadalajara a tener complicaciones. Antes eran las horas pico que llama la gente, ¿no? Hoy en día ya en Guadalajara, de verdad que no piques nada, pero bueno, no, qué cosa. Pero a ver,
4: dijo
6: el tráfico en pie. Sí, oye, qué cosa. Exactamente, pero bueno, a ver, empieza a hacerse ya complicado. Y ahora con esto, lo único que hizo el gobernador, y que bueno, lo hizo también la semana pasada, sí, el día del partido de México, suspendió clases y suspendió el trabajo en el tema público. En la empresa privada no se puede meter en la empresa privada, pero en el tema público sí la suspendió. Para el día de mañana, que es el partido, también está igual. Suspendió el tema de las clases y también obviamente el tema del trabajo en el tema público. Las secretarías y demás que tengan que estar abiertas por atender a la ciudadanía van a permanecer abiertas. Las que no tengan necesidad no lo van a hacer. Así que bueno, si es un tema, la gente empieza las desviaciones, luego por ahí hay una avenida que se llama López Mateos, que por suerte no lleva para el estadio, el estadio de Ciudad de Guadalajara, tuvo un socavón tremendo, sí se cayó parte de la calle, sí, está una construcción a un lado, wow, y se cayó prácticamente en un carril. Entonces, bueno, ya había pasado, ya había pasado hace, no sé, creo que un año por ahí, se cayó y se abrió toda la avenida. Por suerte no había pasado absolutamente nadie en ese momento, pero de verdad se cayó y se terminó haciendo un hoyo bastante grande. Entonces, no el te tema de la circulación, hay muchos baches en la ciudad de Guadalajara, digo, no es lindo decirlo, pero es una realidad y se ha complicado. No, yo no paso por las calles.
3: Pues ojalá que con todo el dinero que se metan del mundial, hagan una mejor Guadalajara, una mejor Ciudad de México, una mejor Monterrey. Uy.
1: Sí. No, qué bonito sueño.
3: Yo lo dudo
6: demasiado.
0: Para que México gane el mundial, Pau.
3: No, porque el dinero está entrando.
0: Oye, Gabo.
3: Hay dinero.
0: Y nada más como actualización, por si alguien está con el pendiente. ¿Qué? Le acaba de pegar a 12 millones de seguidores. ¿Quién? Bocinha, el portero de Cabo Verde. El que hizo historia en contra de España, que ya le han hecho memes, le han hecho anime, le han hecho todo. Tenía menos de, ¿cuántos, Gabo? 5,000 seguidores en Instagram antes de
6: su debut. Por ahí.
0: Ahorita ya tiene
6: más o menos el mismo caso millones, de Tim Payne.
4: No. De hecho, su mamá no pudo venir al mundial por un problema de visado, porque no tenían feria para pagar la visa.
0: No, el vato no tiene equipo.
6: No
0: tiene equipo.
6: Sonó. Fíjate que hay un tema ahí con Bocinha. Bueno, igual Tim Payne creo que anda por ahí de los 8 millones, también tenía como 2,000 seguidores. Bocinha, bueno, ya exactamente 12. En este momento tiene esa cantidad. Oh. Pero bueno, a lo que voy es que hay un tema que incluso dijeron recientemente que podría llegar a México a jugar. Ya tiene más de 40 años, Bocinha, pero hay un acercamiento entre gente de Atlético La Paz. Atlético La Paz es un equipo que juega en la Liga de Expansión, que no tiene ascenso ni descenso a la Primera División en México, pero hay un acercamiento y por ahí soltaron de que podía llegar a Atlético La Paz. Habrá que esperar, por ahora solamente un rumor, pero digo, la actuación que tuvo Bocinha fue monumental, terminó sacando prácticamente todo lo que le llegó de España, y eso te catapulta para que te vean.
1: Ahí está para América.
6: Yo, quién sabe si vuelve a tener un partido igual, la verdad, resulta muy complicado que pueda tener un partido igual, la neta. Pero bueno, por lo menos ahorita ya es famoso.
0: Lo mismo o más le hubiera pasado a Memo si hubiese existido todo esto de la viralidad y todo el rollo. 2014, ¿se acuerdan? Que también le todo a Brasil le tapó.
6: Sí, claro.
0: Gabo,
6: claro.
0: ¿Dónde la bandera te puede seguir en redes sociales, estar bien al tiro en deportes y sobre todo que mañana juega México ahí en Guadalajara?
6: Sí, señor, aquí estaremos, así que bueno, pues obviamente dando toda la información. Mañana lo más seguro es que estemos en la Glorieta Minerva, así que bueno, dependerá también de cómo deja Maná esta situación, así que bueno, pueden seguir en el ex, en el Twitter, @GaboSainz, en el Instagram y TikTok, GaboSainz1, en Facebook, GaboSainz, ahí para que nos acompañen. Y bueno, ¿dónde vas, mi querido Fer?

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0: Señores, bienvenidos a lo bueno, lo malo y lo feo de Argentina contra Alegría. ¿Qué dijo nuestro compañero?
2: No,
0: Isaac. Contra Argelia. Señores, lo bueno,
3: Alexa,
0: es que vimos el debut del más grande del fútbol. Campeón del mundo, el actual.
3: Dios de todos los tiempos del fútbol.
0: Ahí, con la mano, donde las arañas tejen su nini.
3: Mejor Lionel que Pelé. Messi.
0: Tres, hat-trick, eso es lo bueno.
2: Oigan, lo malo, pues pobre Argelia, nunca encontró cómo llegarle pues, al campeón del mundo, ¿no? Planeta.com, hubo mucho error defensivo, no hubo tanto ataque, y pues muchas Messi fallas. Triunfó, sí. Y pues ya ni modo, no sirve para bueno, nada.
0: Metieron un gol, pero pues fuera de lugar.
2: Pues se los anularon, no sirve.
3: Y lo feo es que mucha gente está quejando que porque le hubieran dado tarjeta roja a Messi por la patadita que le dio al de Argelia.
0: No, amarilla.
3: Y eso está
0: amarilla.
3: No, a lo mejor amarilla, pero roja no, señor. Porque si no, se acaban los ratings del mundial. Si no está Messi, no va a haber mucha gente viendo.
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4: Enseguida volvemos con
3: el Cookie Monster.
2: Yo les tengo una pregunta a todas las mujeres del mundo.
0: Venga.
3: Échale al pelón también.
2: ¿Qué hacen?
1: ¿Qué pasa?
2: Si de repente ven a su marido coquetearle a otra mujer. ¿Qué? En su cara.
0: No.
2: Pero él no se da cuenta que tú estás viendo.
3: ¿Cómo no se da cuenta?
2: ¿Qué harían? ¿Lo colgarían? ¿Mm? Ustedes, hombres, que de repente
3: es
2: su
3: normal.
2: Mujer no se da cuenta que están por ahí presentes y ella coqueteándole a otro hombre.
3: Ay, ya lo he hecho.
5: Esto está peor. Una mujer coqueteando a un hombre.
3: Sí, sí, coqueteo. Peor.
2: Ahorita les cuento absolutamente todo lo que le pasó. Este compa ya está muerto.
0: No más, no. Lo han enterrado.
2: Ay,
0: saludos al compita Isaac de San José Bay Area. Se ganó el día de hoy $1,000 en la lona del golazo. Hay otra oportunidad mañana.
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0: Oigan, mandela y conéctense con nosotros en YouTube, arroba bueno malafeo, estamos en vivo, se viene el OOT de...
2: Cáigale, hoy vengo con, ¿cómo dijiste que se llaman?
3: De bolitas.
2: ¿Cómo se llaman?
0: Pokidats.
2: Pokidats.
0: Se viene el OOT de Pausazo, YouTube,
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0: Aquí todo el mundo está loco como esta nota.
1: ¿Qué pasó?
0: Miren, chavos, a mí en lo personal, a mí Paola Sasso, un hombre mirón, yucales, cero me gusta, cero se me hace atractivo, se me hace que pierde absolutamente todo. Esos hombres que van con su mujer y que se les truena el cuello por voltear a ver otras, para mí se me hace horrible, se me hace una falta de respeto. O las mujeres que le hacen lo mismo al hombre, que van con el hombre, pasa un guapetón y voltean, eso para mí es horrible, fuga de esa relación.
2: ¿Qué tal seguirlas en Instagram?
0: No, pues seguir en Instagram puede ser, pero depende de quién, cómo le haces, o sea, hay mucho contexto, pero ahorita vamos a hablar de los ojoalegres,
2: de los feos.
0: Eso hacemos otro día. Okay. Pero bueno, este hombre que anda volteando derecha e izquierda para ver a otras o la mujer, para mí me parece completamente incorrecto. Y bueno, ¿qué creen?
2: ¿Qué pasó?
0: Que está el esposo de una mujer, de una señora, y está en su casa, y él, ay, qué rico, el solecito. Ajá. Amaneciendo el día, hay un clima delicioso. Oye. Sale con su cafecito.
1: Ajá.
0: Y de repente pasa una rubia sabrosona en el jogging corriendo con un mini top y un mini short, unos tenis bien bonitos. Y ella empieza a correr, correr. Y el marido ahí con la tacita de café
2: nerviosón,
0: y la ve llegando y recorre el camino con ella con la mirada.
1: ¿Qué?
0: Y de repente le dice: "Hello, Luis".
1: Hoy le dijo hello.
0: Y la chava le dice: "Hello, Luis, tú". Okay. Cuando de repente sigue volteando a ver a la lady y salió el demonio del carro. ¿Cómo estampa? Estaba así la mujer viéndolo de desgraciado.
1: ¡Satanás!
0: Abre la puerta de su carro y dice: "¿Qué le ves? ¿Por qué la saluda, cerdo?". Y él dice: Pues como saludaría a cualquier persona. Dice: "¿Pero por qué la saluda si ella ni te estaba hablando ni pelando?". Púchale play.
2: Espérame, pero entonces, ¿el vato sí saludó o nada más estaba así de "good morning, how are you"?
0: No, como te dije.
1: Hello,
0: Luis. La saludó, push el play.
2: A ver, ¿tanto así?
0: Sí.
1: Que le puche. Espérame. No, sí.
0: Bueno, nomás, si le suele.
2: Ahí va.
1: Mira Satanás ahí, el exorcista.
2: Entonces el vato está saliendo. Ay, nomás, el vato todo
1: saliendo. A ver, es que
2: le está diciendo, es alguien que está pasando nada más. Y estoy siendo cortés, lo estoy saludando.
0: Ay, por amor de Jesucristo, no estaba siendo cortés. O sea, estaba saludando a una chava que se le pareció guapa y le dijo: "Hola".
1: Está buena.
0: Él no contaba con que lo estuvieran viendo. Nada más fue eso, que le salió la mujer por la ventana como sticker y al otro se le bajó la presión. Porque miren, vean el video.
2: Wow.
0: ¿Qué?
2: Wow.
0: El otro vio la muerte en vida. Dijo: "Ay, Jesús".
1: Parecía un fantasma la vieja.
0: Después de ese momento, cada vez que salen, saluda a todas las personas que se encuentran.
1: ¡No!
2: Oye, pero ya ni saludar puede uno.
0: Oye,
2: hello. Neta.
0: Mira, uno sabe lo que tiene en casa.
2: Wow.
0: Y hay hombres que sabemos que no saludan por cortés o por educados, por ejemplo.
1: ¿Quiere ver un
0: yo
1: nalga,
0: sé
1: uno?
0: Que si el Cookie Monster saluda a una mujer, yo sé que lo hace él con respeto.
1: Qué bueno.
0: Yo lo domino.
1: Un aplauso.
0: Si ustedes dos saludan a una mujer, sé que es porque son unos cerdos marranos porcinos.
2: Hoy no más.
0: ¿Y ya?
1: Pues sí. Yo no voy a decir que
0: él
1: no.
0: Él lo admite.
1: Pues sí.
0: Admítelo.
1: ¿Qué te puedo decir?
2: Yo lo hago por cortés, como nuestras compañeras aquí del trabajo.
1: Buenos días, conquistador.
2: ¿Qué tal? ¿Cómo amaneciste?
1: Cortés.
0: Me da gusto que tú sí seas honesto.
1: ¿Qué me va?
2: No. Siendo honesto, Pau.
1: Ey, sí.
0: Ay, sí, tú.
2: El pelón, ¿cómo a la señora de la limpieza no la pelas?
1: Hoy la regaña.
0: Sí la pelo,
2: ¿cómo no?
0: No, que me dijo no sé qué y no sé cuánto. Pero si alguien guapa le dijera algo.
1: Que está gordo.

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1: Atención familia, porque Garra contra Veneno, Guerreros Mundiales, está poniendo con todo y Cobras recuperó el liderato semanal tras una jornada marcada por polémicas arbitrales, revisiones de video y múltiples cambios de marcador. 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
2: Oh my God, oh my goodness, Jan y Espinosa siguen liderando la tabla del rendimiento individual, mientras que Liana Aranza y José Ángel, pues, permanecen en la parte baja. 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
1: ¡Felicidades al compita Isaac! Oh, yeah. ¡Se ganó $1,000! Oportunidad de ganar dinero el día de mañana en la lana del golazo. Felicidades.
2: Así es, tres preguntas súper sencillitas, una de 200, una de 300 y la otra de 500, y esto genera un total de $1,000.

0: reloj y ver 11-11. Digo, oh my God, me va a ir re bien hoy.
1: ¿Ah, sí?
0: Ya triunfé.
1: O sea, ¿tiene que ver esos números o qué, Pau?
0: Claro que sí. ¿Por qué tú? Existe algo que se llama la numerología, que según el número que veas, tengas, atraigas, asiste, tiene un significado. Y cuando te sale 11-11 en el reloj, es que pidas un deseo.
1: Ah, ok, ok.
2: A mí 12-12, porque ya de ahí digo, ya me voy a la casa. Ya acabó el show.
1: Ya es hora de comer. Eso.
2: Pues sí, güey.
0: No, real, fío. El 11-11 es un gran deseo. Pero dicen...
1: Gran deseo.
0: Sí, así que te digas, ay, Diosito, que hoy me vaya bien. Ay, Diosito, que mi esposa ya no me regañe. Ay, Diosito, que mis hijos se porten bien. No, tampoco hace milagros. Yo dije un deseo.
1: Yo he escuchado gente que dice, 11-11 pide un deseo y no sé qué. Y puede ser de la mañana y puede ser de la noche también, ¿o cómo?
0: Pues sí, pero en la noche casi no. O sea, puede ser 11-11. Puede ser la mañana, la noche, pero pues como que yo siempre lo veo más en la mañana que en la noche.
1: Ya estás dormida.
0: Ojalá, debería dormirme antes.
1: Como las viejitas, hasta las 7 de la noche.
0: No, rezo algún día por dormirme a las 7 de la noche.
1: Cuando nosotros los jóvenes, a las 11, apenas estamos saliendo al pori.
2: Es que usted no puede dormir ya, don Tela.
0: Exacto, ya
2: no duerme.
0: Ya ni con el clonazepam.
2: Está como yo.
0: Oigan, pero bueno, hay un nuevo número que es más ganador que el 11-11.
1: ¿Cuál es?
0: Y dicen en la numerología que es el número de la suerte.
1: Ah, ya sé, el 77.
2: No. Las 12:69.
1: Oye, por cierto, Pao, ayer firmé un papel y dije, ¿qué día es hoy?
0: No me vienes contando lo que haces en el baño.
1: No, bueno, aparte.
2: Llenó un papel.
1: No, ahí firmé varios, ¿no? Olvídate.
2: Sí, no.
1: Pero ayer sí firmé uno y yo le digo a la persona, me dice, fecha, me dice, ponle la fecha. Le digo, ¿qué estamos? Me dice, 6-16-26. 666, güey.
2: Y yo le dije, ¿qué soy? Eres un idiota. No, digo, ahora. Ahora, ayer y mañana y siempre.
1: Sí, claro.
0: Pero
1: sí.
0: No. No es el 6, no es el 7, no es el 69, feo.
1: El 4.
0: ¿Por qué? Y el 4 es el...
2: El 2.
0: 13-13.
1: 13-13, ¿cómo?
2: La nariz te crece.
0: Sí, es que el reloj lo puedes ver de 1, 2, 3, 4, 11, 12, 13, 14, 15, ¿así?
2: Sí, es hora militar, güey.
0: Puedes verlo 13-13.
1: O sea, la 1 de la tarde,
2: la 1 de la tarde es hora militar, 13-13. La 1 con 13.
1: Ahora, caigo.
0: Ok, no caigas, levántate. Les va porque el 13 está relacionado con transformación.
1: ¿Transformers?
0: Con cambios importantes de vida.
1: Transformers.
0: Dejar algo atrás. Ustedes ya lo dejaron atrás.
2: Dejó los papeles de que fue a llenar ahí atrás.
0: Algo que ya cumplió tu ciclo. Te abre nuevas oportunidades. Ahora, chavos. 1 + 3.
2: 4.
1: 4.
0: Más 1.
2: Pues 3.
1: 5.
0: Más 3.
1: 8.
0: Ese es mi número, el 8. Está asociado con abundancia, con éxito,
2: infinito,
0: con poder personal.
2: ¡Órale!
0: Entonces, cuando a ti te aparezca un 13 significa que algo nuevo viene para ti, que tienes que confiar en ti mismo, independencia, confianza, nuevos proyectos. Es un recordatorio de que sí se puede. Como dice la Chayo.
1: Sí se puede.
0: Feo, no, sí se puede.
1: La Chayo dice, no se pudo. No,
0: después del sí se puede.
2: ¿Pero qué es con este número ahora?
0: La Chayo al 13-13 está en el sí se puede. 13-14 ya es cuando canta. No se pudo,
1: Chayo.
2: 13-13 también es el número de este año.
0: A la de este año.
1: ¿Cómo? ¿Por qué?
2: Súmalo.
1: Ah, sí, cierto, 26. Oye, no, pero. Ese número a mí, el 13-13.
0: Sí.
1: O sea, la 1 de la tarde con 13. Siempre me ha traído mala suerte, pa.
0: ¿Ala, por qué?
1: Sí, porque yo tenía una chamba que me daban lunch a las 12, tenía que regresar a la 1. Una vez regresé a la 1:13 y ya me habían corrido.
2: Por estúpido.
0: Sí, pues no te estoy diciendo que son inicios nuevos.
1: Ah, pues sí, cierto.
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1: Dicen, chavos, que hay algo que se llama...
0: ¿Qué?
1: El síndrome del solitario.
0: Ay, hay gente que es hurañona.
1: Pero, ¿de qué se trata este síndrome? Vamos a regresar con psicóloga Sandy Caldera para preguntarle, ¿qué es esto del síndrome del solitario? Se nace, te da en la vida.
2: ¿Gente que anda sola por todas partes?
1: Está bien, está mal. Ahorita regresamos enseguida.
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0: llama el síndrome del solitario.
1: El síndrome solitario.
0: Al parecer es la gente que disfruta estar en soledad, la gente que disfruta el no platicar con nadie, ni siquiera abrir la boca, no pedir ayuda tampoco.
1: Hay gente que es bien huraña, que no le gusta convivir con las personas, o sea, que va a un lugar y lo saludan y es de, no me hablen, quiero estar solo, no me gusta que nadie me roce.
2: ¿Eso va en el síndrome, incluido en el síndrome?
0: Me imagino que sí, Feito, me imagino que tú disfrutas la soledad, ¿no?
2: ¿Estar solo? He estado hasta, 17 días solo.
0: ¿Qué?
2: Sin achayo.
1: Pero sales y hablas con otra gente. O pues solo hablo, sin hablar.
2: Hablo
1: nada.
2: Lo que tengo que hablar aquí en el jale. Me voy para la casa y ha habido días que no he salido para nada. Voy y me siento a tomar café o allá un té o agua con los animales. Y te lo juro que no hablo con nadie, nomás miro. Si tengo que hacer videos, los hago. Si no, no.
0: ¿Y con las gallinas no platicas?
2: Ahí estoy sentado nomás. Te lo juro, te lo juro.
1: Con la burra nada más. Burra, él no le es infiel a los
2: La vecina es gabacha de al lado. Son gabachos. El de enfrente, mi compa Meño, es una familia hispana. Ellos trabajan un friego.
1: Sí.
2: Y te lo juro que cuando he estado, cuando tomaba machín, cuando piseaba, me ponía pedón y me dormía. Y ahora, que no tomo tan machín, me tranquilizo y ahí estoy. Bueno, pero solo también ese es... Y veo tele.
0: También ese es un vicio.
2: Hago comida.
1: Pero también luego estar tanto tiempo solo te puede causar depresión porque necesitas comunicarte, hablar.
2: Bueno, te comunicas aquí en la chamba y hablas un friego. Y si te marcan por celular, contestas. Sí.
0: Pues vamos a recibir con nosotros a experta psicóloga. Tenemos a Sandy Caldera.
3: ¡Sandy!
0: ¿Qué onda, Sandy? ¿Cómo estás?
3: Familia chula. Muy bien, ¿sabías de ustedes?
0: Pues, solitarios. Contentos de que nos acompañe, Sandy, para preguntarte qué es el síndrome del solitario, por qué da, hay gente que lo disfruta, ¿es bueno, es malo?
3: Bueno, el síndrome del solitario es más común en hombres que en mujeres. Es más común en hombres que en mujeres, son las personas que todo lo quieren resolver solos. Es decir, no te quiero molestar, yo arreglo mis broncas yo solo, yo me meto en rollos, yo salgo de mis rollos. Entonces, siempre ellos están como que básicamente así, solos resolviendo sus problemas.
0: A ver, Sandy.
1: Sí.
2: ¿Dónde
1: Sandy?
0: Se nos cortó ahí la comunicación.
1: Resolver los problemas solo también está bien.
2: Chido.
1: Pero también es de humanos apoyarte en los demás, ¿no? Platicarlo. Hay un síndrome que dicen que si tú hablas las cosas en voz alta o con alguien,
2: solo,
1: eso te ayuda a ver las cosas de una forma diferente a que si solamente las vives en tu mente.
2: Depende a quién le cuentes.
0: Ahora,
2: también
0: lo que me llama la atención,
1: alguien de confianza, un psicólogo tal vez.
0: Es lo que dijo Sandy, de que es más común en hombres que mujeres. Hay veces que uno sí, como vato, puedes ver, no sé, puedes estar ahí en el patio viendo o a lo mejor haciendo una actividad, no sé, el carro, metiéndole mecánica y todo el rollo. Y disfrutamos eso, güey, queremos eso. A mí también de repente me gusta estar solo, o sea, y hablas contigo mismo y platicas contigo mismo y piensas y siento que a veces
2: también
0: las mujeres no, las mujeres quieren de y uno lo que quieres es llegar a casa y tranquilidad.
2: Pero por 10 días
0: bueno, ya sí, quién sabe.
2: ¿Por qué no?
0: ¡Cálalo!
1: A mí hay veces que sí me gusta estar solo. Y que digo, ay, es un momento para mí, quiero ver una buena peli, quiero leer un libro, me quiero dar un baño en la tina, o sea, quiero darme un momento para mí. Me gusta.
0: ¿Qué tal días?
1: Días también, pero de que vivir toda la vida sola, no me gustaría.
2: No,
0: entonces dice Sandy que esto es más común en vatos que en mujeres, ¿verdad?
3: Sí, mira, por ejemplo, como dices tú, al hombre no le gusta que le dé soluciones. Ellos quieren encontrar soluciones solos. Ellos te dicen, dame espacio. Cuando se sienten muy abrumados, no me dejarán mentir, que como que entre más les quiere uno dar solución, apapacho, cariño, arrumaco, como que no. Como que, quítate, hace para allá. ¿No?
0: Okay.
2: No, yo no. Cuando estoy solo, sin mi vieja, y duro 10, 12, 14, lo que sea, me encuentro a mí mismito, me autoevalúo. Me la rayo, canto.
3: Exacto,
2: lloro.
3: Es lo que te digo. O sea, como que es tu tiempo para poder recuperar fuerzas. Ahora, el problema del síndrome de solitario es cuando se te hace un hábito. Claro. Y ya, por ejemplo, nunca quieres resolver nada en equipo, no quieres trabajar en equipo, tú dices que siempre solo estás mejor, y lo malo es que llega un punto en el que te alejas hasta de la gente que te quiere, o sea, ya nadie te puede ayudar, ya tú todo te das de muy autosuficiente, y pues eso también te hace daño a la larga, ¿eh? Mm.
1: Claro que sí. Oye, mi Sandy, ¿cómo podemos diferenciar entre ser solitario con ser huraño? ¿Con qué es un tiempo y ya estás en este síndrome?
3: Ok, lo importante de ser solitario es que te dure un ratito, o sea, que puedas resolver tu problema y ya regresas y ya tienes buen performing con los demás. Okay. Pero el problema del síndrome del solitario es que siempre quiere estar solo. Incluso cuando tú le preguntas, ¿cómo estás? ¿Bien? ¿Cómo vas? ¿Bien? ¿Cómo te va? ¿Bien? O sea, nunca te dan información.
2: Quieren platicar otra vez, no manches.
3: Hasta que se los anda cargando el payaso, entonces ahora
2: no, sí es que no. Es que sí. ¿A qué le llamas estar solo poquito? ¿15 días es poquito?
3: Okay. No, eso ya es mucho, mi fe. Mira, estar solitario poquito es, por ejemplo, vamos a pensar que tuviste un día de perro en el trabajo, tal.
2: Todos los días.
0: Todos los días.
3: Y que tu pareja te dice, ¿cómo te fue? Es válido que le digas, dame chance, espérate, no quiero platicar de eso. Pero si cada rato, ¿cómo te fue? Igual que siempre, o bien, o... son las respuestas que te alejan.
2: Ustedes tienen la culpa también, porque si le preguntan a uno y uno trata de explicarles cómo nos fue, se enciman y todavía quieren opinar más. Sí, es que mira, estaba yo y luego es que tú también. ¿Para qué me preguntas?
1: Es que es una conversación a veces.
2: Pero no, si te preguntan, deja que conteste. Pero no te dejan.
3: Es que miren, chicas, el problema es que los hombres no quieren que uno les solucione. Por ejemplo, vámonos a
2: una barrera.
3: Vamos a pensar que vamos en un carro y lo típico. Pregúntale aquí al señor para ver por dónde. Yo ya sé cómo hacerle, a mí no me tienes que decir nada, yo ya sé cómo. Igual, en un problema, oye, a ver, y si le hacemos así, ay, yo por eso no te quería contar, porque yo quiero hacer lo que yo quiero. Entonces, estás alejando a la persona que te pudiera no ayudar a lo mejor, pero sí entender. Ahora, chicas.
1: O sea, mi Sandy, entonces no podemos nosotras dar nuestra opinión en ningún momento, ¿o cómo?
3: Exactamente, eso es lo que les iba a sugerir, fíjate. O cuando un hombre llega y nos cuenta, no, que esto, que otro, lo que tenemos que decir es, a ver, ¿qué onda? ¿Quieres mi opinión o quieres que te escuche? Y literal, no, nada más escúchame, órale, va. Pero te dice, quiero tu opinión, ok, te la voy a dar, a lo mejor no te gusta, pero te la voy a dar. Pero sí dale la opción, oye, ¿qué onda? ¿Mi opinión o te escucho? Ahora, el problema con las mujeres que llegan a tener síndrome de solitario son estas mujeres empoderadas, pelo en pecho, todo terreno.
2: Peludas.
3: Exacto. Esas que todo lo pueden, ellas no quieren solución de nadie y menos de un hombre. Entonces ahí es cuando viene el verdadero problema, porque el marido ni cómo ayudarlas, ¿ah?
4: Como la niña.
1: Pero eso es un extremo, Sandy.
4: Que hasta lloró.
1: Y un intermedio, o sea, se me hace demasiado todo el tiempo preguntarle a tu marido en una plática. ¿Te opino o te escucho? O sea, no es algo natural. Ser natural es platicar. Tú me cuentas, oye, me fue mal. Yo creo que un hombre que tú le digas, mi amor, ¿en qué te ayudo? Se siente respaldado, no le vas a decir, te escucho, te contesto, te platico.
0: Ahí sí difiero, la verdad, Pau.
5: Yo también.
3: A ver, Pelón, échale, Pelón, ¿por qué? ¿Por qué?
0: Pues porque, ¿en qué te ayude? En nada, ¿qué me vas a ayudar?
3: Exacto.
0: No me preguntes, en no quiero hablar. Mejor hablemos de otra cosa.
3: La neta. Por ejemplo, fíjate, la neta, el hombre como lo ayudas es esto, llega todo enchilado, a lo mejor no es contigo, ponte a ver serie de Netflix y déjalo que la vea. Guarda silencio un rato, espérate que se le baje, él solito venir y te va a contar.
0: ¿Sabes en qué me ayudas? En déjame ver el fútbol y tráeme una cerveza. en eso.
2: Ay, qué desgraciado, ojalá. Eres hombre.
0: Sí, pues mejor.
5: Ojalá, no, pero ojalá lo que dice Sandy es cierto, o sea, de que, ¿sabes qué? Déjame relajarme, veo un ratito, y ya después yo te cuento, ya cuando ya esté más tranquilo.
2: Es que llegas a la casa.
1: Si alguien llega y te cuenta algo, si tú llegas y le cuentas, oye, esto, o sea, ¿no te interesa escuchar la opinión de tu mujer? Es cállate y nada más yo voy a hablar.
5: No, se refiere a eso.
1: Eso está muy raro.
5: No.
1: El pelón dice sí.
3: En una cueva.
5: No, no es eso.
0: Estoy diciendo que sí, estoy diciendo no me ayudes en quererme solucionar la vida.
5: Los problemas a mí.
3: El problema de los hombres es que, por ejemplo, su trabajo es externo, es fuera de casa, es... Entonces, por ejemplo, si tú le quieres decir, oye, pues deberías hablar con el feo para que esto, deberías
2: no me metan a mí.
3: Espérate, o sea, pues es que ya lo hice, ya lo intenté, no se puede. Y entonces hasta se enojan contigo. Entonces lo que hay que decir, híjole, mi amor, ¿verdad? Lo único que te puedo decir es que espero que se mejore. ¿Sabes qué? Me apena mucho que estés pasando por esto, la neta, pero vea, y lo bueno que haces, que quieres comer. Así. Ajá, pero el tema es cuando, por ejemplo, yo le quiero dar una opinión y que él me va a retractar porque está ofuscado. Ahí es cuando se portan groseros. Tristemente, ahí es cuando se portan groseros.
0: De acuerdo.
2: ¿Qué es el enfuscado?
0: Sandy, aguas con entonces el síndrome del solitario. Es de repente también uno debe de saber cómo reaccionar y todo el rollo. ¿Dónde la gente te puede seguir en redes sociales, llamarte si tienen preguntas?
3: Por supuesto que sí, estoy como Sandy Caldera en todas las redes sociales, Sandy Caldera. Y estoy en el 619-451-7037. 619-451-7037. Y obviamente aquí en el mejor programa del mundo, que les trae salud mental al día. El bueno, la mala y el feo, puro show.
0: Gracias, Sandy. Te queremos. A mí lo que me sorprende es el feo que se avienta. ¿Cuántos días solo, feo?
2: A 14 me ha aventado.
0: Pero platicando con la gallina y la burra.
1: No, ahora con su nuevo amor. Mi con chata, el chat GPT.
2: Chata GPT. Hola, mi amor.
1: Sí, se pone a platicar.
2: Sí. Y en la noche me cuenta historias y me duermo.
0: Hoy no.
1: Y
0: más.
1: Y con las historias intensas.
5: Sí, le digo, con la inteligencia artificial está chido.
2: Sí, güey. La pagas cuando te da tu gana y a la vieja no.
1: Este
2: sí. ¡Ah!

0: ¡Ándale, la Chayo!
1: No la invoques, desgraciado, se va a aparecer aquí.
2: ¿Por qué? ¿Anda de vacaciones o...?
1: No, anda en la escoba, ahorita pasó por ahí.
3: ¡Nah, Chayito, preciosa!
2: Acababa de ver una película que le recomendó la Pau.
1: ¡Ay, de terror!
3: ¡Qué bueno que me hace caso!
1: ¿De qué era la película?
3: Esa que está bien buena, es la que yo creo sabía. ¡Ay, Christian Grey!
2: Es que la Pau leyó los libros. ¿Te leíste los libros, no?
3: ¡Ay, Christian Grey! Uno necesita más no en su vida.
4: ¿Cómo no leen la Biblia? Deberían de leer.
3: Uno tiene que leer más que la Biblia.
4: Desde,
3: no solo uno.
4: Desde Génesis hasta Apocalipsis.
3: Usted nada más lee con Dorito y ya.
2: ¿Y qué, tal? ¿Sí leíste el libro de los 50?
3: No, de los 50, no.
2: Oh, el libro no,
3: No, no, no, dice, ha de estar mejor.
2: Dicen que el libro está bien...
3: Bien loco.
2: Bien gráfico, bien específico.
3: Oh,
2: es más, que ves la película y, o sea, se quedó corta la película de las cochinadas que salen ahí.
3: No, es que como te hace tu mente volar. Ay,
1: chulada.
2: Pues le dijo la Paula a Chayo: Chayito, deberías de ver estas películas también buenas.
3: Así que el flow se aplique en algo.
2: ¿Cuántas películas son?
3: Son tres.
2: Tres,
1: ¿Oh, son tres? Hoy ya salió la otra.
2: Y la Chayo la vio. Un hombre, y cuando vio el Christian Grey ahí,
3: qué bueno.
4: ¡Gordo!
1: Quiero que me duela.
4: Acabo de ver unas películas bien buenas, gordo.
2: ¿Qué feo?
4: ¿Qué? Gordo. Es ese muchacho que mira que tiene un cuarto de juguete. Ah, como el pelón. No, no, no.
3: Otro, el Red Room.
4: Juguetes de veras.
3: Ay. El Red Room, mi vida.
4: Un cuarto ahí lleno de colijes y todo.
3: Cuarto exótico.
4: Y mira lo que traigo aquí.
3: ¿Qué trae ahí?
4: ¿Qué haces, Chayo, con...? Con la soga de la Camila. Quiero que me amarres, bro.

0: vida.
1: Un cuarto ahí lleno de colijes y todo. Un
0: cuarto exótico.
1: Y mira lo que traigo aquí.
0: ¿Qué trae ahí?
1: ¿Qué haces, Chayo, con la soga de la Camila? Quiero que me amarres, bro. Quiero que me amarres. Y que hagas lo que más te gusta. Tú amárrame, ya es lo que más te gusta.
0: Ay, la Chayo, qué bueno que la
2: veo. ¿Sí? La amarró. Que la va amarrando el feo.
0: Ay, feo.
1: No, ahora, sí, contigo. Ahora sí, papi, es lo que más te guste, dale.
2: Se fue a tomar unas cervezas este güey.
0: Ay, feo.
3: Ay, no vamos el lunes.
4: Esto es lo que se viene con el bueno, la mala y el feo.
3: Vas a rezar con el burro del día porque...
0: ¿Quién o qué?
3: Con este tipo de amigos, ¿para qué quieres enemigos?
2: What happened?
3: Desgraciados, no. Por la culpa de estos estúpidos los metieron al bote.
0: No.
3: ¿De qué se trata? Para que te pongas al tiro. No te vaya a ocurrir lo mismo, este pobre menso. Regresamos.
2: Ey, feo, ey, ey.
0: No mueras.
5: Viejo estúpido.
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3: Este güey es el burrazo del día.
4: ¿Por qué? ¿Qué pasó, feo?
3: Por andar de birriondo, de vago y de baquetón. Birriondo es cuando andas así de puro party con los compas y la fregada, y que ahora te vale madre la vida y dices, ay, yo puedo, y con mis compas.
4: Así te decía
3: con
4: doña
3: mis
4: Cuca.
3: Amigos, así.
4: No andes de birriondo,
3: no andes de birriondo, nomás con tus amigos ahí haciendo cosas feas y polvo y todo.
4: Ay, no.
3: Y se andaba en las barras este güey.
0: Sí.
3: Y invitó a los compas, les dijo, vamos a juntarnos en la barra como compas. Y ahí van a un tubo, un okay. Topo.
0: Ay,
3: y estaban haciendo de tocho morocho y les valía madre y ordenaban y...
4: No, pues puro exceso, ¿no?
3: ¡Puro exceso!
0: ¡Pura locura!
4: Sí.
3: Y al último, ya cuando eran las 12 y algo de la mañana que iban a cerrar el burdel, se le empiezan a ir despacito que al baño los compas. Eran 5, se quedó él solo. ¿Y qué creen?
4: ¡Ándale!
0: ¿Qué pato, cuacua?
3: Llega el bill y son $2,200 porque le hicieron dos privados.
4: ¿Qué?
3: Tanta y la botella y jugaron.
0: ¿Cuánto cuesta un privado?
3: ¿Privado?
0: Sí.
3: Ahí de 100 hasta 400, dependiendo cómo lo quieras.
4: No más.
0: No te
3: Hay
0: pases.
3: Unos que vienen con final acá chido y la fregada. Pues unos de ¿cómo? Ellos, de estos güeyes, pedían y pedían que un privadito, que un privadito. Y yeah, otra botella y que traerle una bebida a la chica y la fregada. 2,000 y algo bolas. Y se le pelaron. Pasito, es que al baño.
0: Qué mala onda.
3: Pero se salieron por la puerta de atrás y lo dejaron ensartado. Y como no tenía con qué pagar,
0: pobrecillo.
3: Llamaron a la chota a los dueños del Congal.
4: No.
3: Mira, de los sobaquitos los sacaron.
4: Ay, en la torre.
3: Es que ahorita vienen mis amigos a pagar. Espérame, son
0: qué mala onda.
4: Ya se fueron los amigos.
0: Se fugaron.
3: Pero hay una madre en cada ser humano, porque sin la madre no podemos nacer. Y como toda madre siempre está al pendiente de los hijos.
4: Ay, pobrecita.
3: Él dijo, ahorita le habla a mi mamá. Dice, señor policía.
0: ¿Cuántos años tenía, más o menos?
3: 38.
0: Ah,
3: okay. Ay, chiquito.
4: Un querubín, un niño.
3: Mi niño.
4: Sí.
3: Señor policía, ¿puedo hacer una llamada? Ay, normalmente no dejamos ir al bote. No, por favor, ándele. Le quiero hablar a mi madre. Ay, mira qué buen muchacho, le va a avisar mamá siempre.
0: Para no preocuparla.
3: Voy al bote para que no se mortifique.
4: Mira.
3: Y que le habla a la mamá.
4: A,
3: ver
4: a su mami, el bebé.
3: Escuchen lo que le dijo.
4: El bebé de 456 mesecitos. Ay, qué bonito el nene.
5: Voy detenido.
6: Da muchísimo gusto. ¿Por qué?
5: Porque pues me vine acá a tomar con una compañera y me dejaron solo aquí en el bar.
0: ¿Te quedas con quien te llevas?
6: Ajá. ¿Y
0: quién
6: te dijo que estoy hablando?
5: Sí, pues sí, pero...
6: ¿En serio que hayas guardado mi dinero también?
5: Sí, yo lo tengo guardado, pero pues me voy detenido solo para que sepa eso. Ahí va a salir en Facebook. Me voy detenido. Ahí te están mirando, ve, ahí está Palomé que Junior, me está grabando.
3: El rostro,
5: El rostro. Pero sí, man, te voy a ir este chico y pues, para que no se quede preocupada por mí.
3: Dile a tu mamá dónde estabas. Estaba viendo las chamaconas.
5: ¿Me escuchó?
6: ¿Qué cosa?
5: Que pues me voy detenido.
6: Ah, bueno, ahí mañana cuando salgas, ahí viene.
0: Claro.
5: Ok, man.
0: Qué bueno. Qué bueno. Ya está harta la mamá de
4: gracias
0: cuidarlo.
4: Por llamarme, le dijo. Gracias por avisar.
0: Qué bueno.
4: Wow.
0: Hay muchos hijos que neta se la viven en problemas. Y los papás, si no se ponen en esta actitud, los hijos nunca van a entender.
3: Mortificado los padres, machín.
7: Ya la tenía harta de seguro.
3: Sí. De segurito. Qué bueno
7: lo abandonó,
3: que lo dejó allí.
7: Lo abandonó su mamá.
3: Está chiquito.
0: No lo abandonó, le dijo.
3: Está chiquito.
0: Cada acción tiene una reacción.
3: Sí. Eso.
0: Ah, se portó mal, pues ahora pague las consecuencias.
4: Tienen que experimentar los hijos, tienen que escarmentar. Si no... Nunca
0: van a
4: crecer,
0: aprender, claro.
4: Y van a depender de uno todo el tiempo.
3: Pobrecito, con su aretito quedó solito ahí en el
0: Oye, bebé. Pero qué mala onda de los guantes, ¿eh? Se tomaron todo, bailaron, vieron y fuga.
3: te lo hacen. Aguas.
4: A mí me pasó.
3: Aguas.
4: A mí me pasó.
3: Hay mucho desgraciado ahí afuera.
4: Andamos en Ciudad de México y que y vamos a no sé dónde. Que no, órale, vamos, sobres. Y pues ándale, que empiezan a pedir. Sí. Te lo juro, yo no pisé, yo pisé pura agua.
0: Sí.
4: Una botellita de agua, ok, y acá no, botella. Güey, empezaron a pedir.
0: Sí.
4: No, que botellas, no sé qué, privados. No, que también y que no. Cuartos.
0: A su madre.
4: Sí. ¿Eh? Cuartos, no, que no sé qué. Nada.
3: Y el pelón como un buen hombre.
4: Yo,
3: no,
4: con,
3: pues
4: mi,
3: no.
4: Yo con mi botella.
3: Y ahí son.
4: No, neta, güey, te lo juro. Te lo juro. Mira, por esta
3: ya. Pero acá, el perico.
4: Acá tengo otra.
0: Ala.
3: Digo, el perico, aquel güey.
4: Sí, en paz descanse.
3: El ya murió.
4: Aquel güey. Pues qué, ya llegó la cuenta. Y luego el vato después de que creó dos morras y que no sé qué.
3: Botella.
4: Y pidió y todo. ¿Qué? ¿Cómo nos vamos a repartir? Le digo, no, papi, nos vamos a repartir madres. Yo ya pagué mis aguas.
0: Sí.
4: Yo llevaba dos botellas de agua, ya pagué lo mío. Le dije, yo ya pagué lo mío. No, pero ¿cómo? Si venimos juntos.
3: Pero te bailó también a ti,
0: ¿cómo
3: ¿verdad?
0: Se le ocurre
4: a mí no me bailó nadie.
0: Contigo, si sabe que tú pides hielos para que se derritan y te bebas esa
4: a mí
0: agua.
4: Nadie me bailó. Yo no me fui al cuarto con nadie. Te lo juro, yo no pise nada de
0: si
4: eso.
0: Si no, no es justo que te apliquen esa, ¿eh?
4: La me imagino que a ti te ha pasado, Pau, también que has cenado con amigas que tú pides que agüita.
3: ¿Qué?
0: Yo
3: te
0: pido
3: pasó?
0: Ensalada y agua. Las demás se piden sus langosta, shows, sus bebidas.
4: No es justo.
0: Cuenta dividida y yo glup.
4: Exacto.
0: Ya, valiendo bueno, que
4: a ver, paisano, porque comadre.
0: Qué bueno.
4: ¿Te ha tocado pagar la cuenta ajena?
3: Tú pagas por lo tuyo.
4: ¿Te ha tocado pagar la cuenta de alguien más? 1-855-370-3100.
3: Se me hace injusto. ¿Qué pasó? Me pagaron la cuenta.
4: Ah, pero qué.
3: El pelón, yo no traigo mi tarjeta.
4: Eres bien conchudo, perro.

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2: Ay, me pican.
3: ¿Te tocó pagar la cuenta de alguien más? 1-855-370-3100. Aplican la de Shazam, fuga.
4: Fuga.
3: Ahí vengo, voy
5: no,
3: al baño.
5: Qué mala onda.
3: O tal vez ordenan más que tú y no, lo quieren saben. Dividir cuentas.
5: Ya saben que te la van a aplicar.
3: Sí.
5: Dicen, este baboso, cuando le meta tres shots, ya no va a acordarse ni de su apellido. Yep.
3: ¿Sabes qué también hicieron unos cuates? Llegaron fuera de la ciudad. Estuvieron ahí, estuvimos ahí comiendo y todo el rollo. No sé por qué el mesero se dirigía a mí de toda la mesa.
6: Tienes cara.
4: No, le gustaste como al de Miami.
6: De Miami.
4: Todos los meseros.
7: Le haces ojitos a los meseros.
3: Íbamos en pareja, güey, con las esposas.
4: No le hace, tomo les hace ojitos.
7: No le hace, tú no respetas.
4: Sí, yo te conozco, chiquito.
3: Pues el mesero llegaba
5: pasó,
3: y
5: pues,
3: señor, disculpe, ¿qué van a querer de tomar? Y yo así, pues yo no sé, güey, pregúntale a los del señor, disculpe, ¿van a querer aperitivo? Yo así de, no sé, güey, pues pregúntale. Total de que, por preguntarme a mí, también me entregó a mí la cuenta.
5: No
3: y
5: manches.
3: Yo así de, y todos los demás vieron.
5: Sí, se hacen mensos.
3: Entonces la pareja de enfrente me dice, presta, yo la pago. Y yo me
5: y el
3: agüité.
5: Pelón, okay.
4: Ah, te agüitaste.
3: No, me agüité.
6: Es que veo que te agüitas, güey.
3: Ah, le dije.
6: Primera vez.
3: Le digo, güey.
5: Es
3: no.
5: que la de haber visto la cara al pelón, así se le bajó la presión, empezó a sudar.
3: No, dije.
5: Toda su cabecita.
3: Dije, no, güey, no. Es más, le dije, vamos, mita y mita. Le dije, vamos, y grité para que me vieran las otras.
4: Vamos, mita y mita.
3: Cinco o seis parejas. Vamos, mita y mita con la cuenta.
4: Pero, ¿para qué dicen mita y mita? ¿Por qué no dicen dividir? ¡Vamos a dividir la cuenta!
3: Mi vieja se me quedó viendo con cara de qué demonios. ¿Sí? Lo dije para que los otros oyeran.
4: No, díselos a los otros, seas baboso.
3: Y no, nadie.
4: Esto me cae gordo que se lo dije a Pedro para que lo oiga Juan. Si quieres que oiga Juan, díselo a Juan, güey.
5: Pues es así.
3: Total, bien,
5: es así.
3: Nadie sacó las tarjetas, nomás el que iba a pagar todo y yo y mita y mita pagamos.
5: Oye,
3: la cena de restaurante
5: todos se hacen
3: de lujo.
5: Tontos. Y luego ya cuando pagaste es. ¿Y la cuenta?
3: Sí, ey, no,
5: ya la pagamos. ¿Cómo crees? Porque no me dijiste,
3: sí,
5: a la otra yo pago, ¿sí o no?
4: Y luego van al McDonald's y quieren pagar.
5: No, ni en el McDonald's quieren pagar.
3: Nah,
5: hay gente que es miserable, coda.
3: Tenemos a Chuy. Hola, Jesús.
8: Hola, buenos días, ¿cómo están?
3: Buenos días.
5: Hello, Luis.
3: ¿Te tocó pagar la comida, la cuenta de alguien más?
4: La pisteadera, los strippers.
8: Así es, me pasa todo el tiempo. Yo vivo en Santa Fe, Nuevo México, y cada vez que voy a visitar a mi esposa en Juárez, me nacen mis suegros y mis cuñados.
4: Ya te vieron la cara de menso.
5: Sí.
8: Ya me la vieron, la verdad, que sí, para qué voy a decir que no.
4: Sí,
5: ¿y
4: bueno,
5: qué te dicen, papito? ¿Cómo le hacen?
8: No, pues traen la cuenta y ponen, puede ser 10,000 pesos mexicanos, no es en dólares, pero pueden ser 10,000 pesos y ponen 1,000 pesos cada uno. Somos 6 y 4 niños y termino yo pagando los otros 8,000.
3: ¡Ah, su mecha!
8: Yo tampoco tomo en los restaurantes, mis suegros se ordena su botecito, mis cuñados, piña colada y margaritas y termino pagando. Le digo a mi esposa, ¿sabes qué es lo peor? Que cuando no estoy allá, mi esposa no tiene dinero, ni siquiera la invitan. Y es su hija, ¿eh?
4: Es que vienes de los United States.
3: Claro, ya llegó Jesús, el gringo.
5: No, está terrible, que porque sí pasa. Y luego tú haces un comentario y, ¡uy, no!
4: Ni
5: ya
4: por,
5: se le subió.
4: Ni porque
5: es
4: tienes allá.
5: Es bien payaso. Uta, siempre sales fregado tú.
7: Paola. Paola, que ya gana en verdecito.
5: Gana en verdes. Y ay, que pague, que pague, pague.
4: No, pero esta pobre.
5: Ya uno no quiere salir. Y,
4: esta
5: es
4: pobre
5: que es
4: le
5: bien
4: la cara.
5: Payasa. Es que Paola es bien payasa.
6: Nunca
5: porque
6: dice
5: no quiere
6: que no.
5: Venir. Ey.
4: No sabe decir
5: no,
4: que no.
5: No,
4: pobre.
5: No, mi chulo, escúpeles en la comida.
4: No, y eso,

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1: ¿Qué tal? Muy buenos días, les saluda Eli Venegas y este es el breve informativo del bueno, la mala y el feo. Trump afirma que Putin y Zelensky están abiertos a que él medie para avanzar hacia la paz en Ucrania. Donald Trump aseguró este lunes que tanto el mandatario ruso Vladimir Putin como el presidente ucraniano Volodymyr Zelensky están abiertos a que él desempeñe un papel para intentar avanzar hacia una solución negociada de la guerra en Ucrania. La declaración se produjo en el marco de la cumbre de G7 celebrada en Evian, Francia, las conversaciones telefónicas que sostuvo con ambos líderes el domingo. Según Trump, hemos tenido una muy buena conversación ayer con el presidente Zelensky y el presidente Putin, y creo que quizá podamos hacer algo. Realmente lo creo. Ambos están abiertos a ello. Condenan al hijo de la princesa heredera de Noruega, Mette Marie, a 4 años de prisión por cargos de violación. Marius Borg, el hijo de 29 años de la princesa heredera de Noruega, fue declarado culpable de 2 cargos de violación y condenado a 4 años de prisión. La decisión la adoptaron los 3 jueces de la sala 250 del Tribunal de Distrito de Oslo, los cuales absolvieron al joven de otros 2 cargos de violación. Joy B no estuvo presente en la audiencia en la que se leyó el veredicto por motivos de salud no especificados, pero participó en la sesión por videoconferencia. Y Corte Suprema decidirá si inmigrantes detenidos pueden solicitar libertad bajo fianza. La Corte Suprema aceptó revisar un caso que podría tener importantes consecuencias para miles de inmigrantes detenidos mientras enfrentan procesos de deportación. El máximo tribunal analizará una apelación presentada por la administración de Trump sobre la legalidad de mantener detenidos durante largos periodos a ciertos inmigrantes con antecedentes penales sin ofrecerles una audiencia para solicitar libertad bajo fianza. La fiscalía había solicitado una pena de 7 años y 7 meses de prisión para el joven. Por su parte, sus abogados defensores habían solicitado una pena de 18 meses y todavía pueden apelar el veredicto. Hasta aquí llegamos con el breve informativo del bueno, la mala y el feo. Les informó Eli Venegas en redes sociales. Eli Venegas Radio. Excelente miércoles.
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0: chavos. Hay canciones de películas o novelas que fueron tremendos éxitos y que tal vez viven todavía ahí en nuestro playlist. Pregunta para ti que...
1: corazón.
0: Ándale.
1: Ah.
0: Pregunta para ti que nos escuchas. ¿Qué rola es esa? 1-855-370-3100.
2: La de tan, tan,
1: Alfred le gusta la de ta, ta, ta.
2: No, la de ta, ta, ta, ta, ta. Era de una película, era la de Sylvester Stallone, güey.
0: ¿Cuál?
2: No, esa es la bonanza, baboso. No,
0: es el llanero solitario, güey.
2: No, la otra.
1: No, él quiere la de tarara, tarara.
0: Órale,
1: si es de Rocky, es así.
2: Esa.
0: Órale.
1: Ni siquiera la vi con el ritmo, pero ya sé cuál es.
0: ¿Dónde está entrenando?
2: Ella.
1: Ya le cambió el ritmo.
0: Sí, esta perra, güey. Para entrenar, para estar ahí en el motivado. Está motivadora, ¿no? Está
2: motivadora.
1: Cuando no quieres que así, no quieres, te la pones.
2: Para cortarla y arla.
0: Oye, güey, ¿te acuerdas cuando estuvimos en Filadelfia? Subimos las escaleras donde subió Rocky con esa.
2: Pero nomás tú y yo.
1: La diferencia.
2: Tú y yo nomás la subimos, hubo gordos que no la subieron.
0: Sí, no pudieron.
1: Y la diferencia es que Rocky la sube corriendo y ustedes la subieron caminando, nada más.
2: No, el pelón me llevó en el lomo.
0: Sí, sí, sí.
2: Hicimos un challenge.
1: ¿Challenge de qué? Qué mentiroso.
2: ¿Te acuerdas?
0: El pez se tropezó con las botas que traía.
1: Le salió callito.
0: Y lo, ya subes a las escaleras. Levanta los brazos, volteas a ver a la ciudad y te sientes un campeón, Pau.
2: Sí.
0: Esta canción suena en tu mente. Así, es que Rocky fue y es exitazo.
2: Y después fuimos a la casita de Rocky y vieron andar matando.
0: Ah, no, sí, la casa de Rocky sí está.
1: Ay, qué padre Rocky. Todas las Rocky peligroso. Me gustan. Y ahora las de Creed.
0: Ya las viste todas, Pau.
1: Claro que yes.
0: Qué padre. Quien no las haya visto, chúteselas. Vale mucho la pena.
1: Oye, una canción de Romantic Style in the World. Es la del Titanic. Ay, la del Titanic, la de Celine Dion. Ay, siento bien feo. Y digo, ay, Jack. ¿Por qué no? ¿Por qué no agarraste la puerta? Otra puerta, animal.
3: ¿Con Lupe Esparza?
2: No, ¿por qué dice Lupe Esparza?
3: Porque Celine Dion.
2: ¿El Indión?
0: No, es Celine Dion.
3: Ah, yo pensé que...
1: Me encanta esa canción.
0: Sí, esta rola está perrona.
1: Me da ganas que alguien se ponga atrás de mí y me haga la señal de la cruz. Así, de que estoy. I'm flying.
0: Imagínate en la lancha, ¿no?
1: En la lancha de pesquera. Ay, qué bonito.
3: Está Rose. Se pasó. En la tablita sí cabían Rose y Jack.
1: Pero imagínense que hubiera estado Rose y el pelón. ¿Cabían?
3: No, el pelón la baja.
2: No, iba
1: Rose
2: así, no,
1: yo sí la veo. ¿Caben?
2: Yo agarro al pelón de lancha. De la quejada.
0: Pero con tu cabezota, yo creo que sí cabemos como medio Titanic ahí cabemos. Si esta canción se quedó, Pau.
1: No, qué machina. ¿Y sabes cuál otra? La de Dirty Dancing. ¿Mm? La de I
3: Es una nada más. ¿Eh? Es una nada más por persona.
1: Pero usted no sabe usar la computadora, por eso no le habla a usted.
3: Es one person, sorry.
2: Ok, la de usted puedo traerla.
0: Dirty Dancing yo nunca la he visto.
1: Cállate la boca.
0: Jamás.
1: ¿No?
0: Pues no, no.
1: Es un super clasiquísimo, Vela, te va a gustar.
0: Dirty Dancing.
1: Sí.
0: Con John Travolta, ¿no?
1: No.
2: No,
1: Patrick Swayze.
0: ¿Quién?
1: Patrick Swayze.
0: Ah, el del Ghost.
1: El rey del baile.
0: Órale, no sabe, no.
1: Y aquí ella corría y él la cargaba. Y ella como que volaba así. Es un clásico, Vela, te va a gustar.
0: Sabe.
1: Vas a querer cargar a tu mujer.
0: ¿Tú la viste, Dirty Dancing?
2: No, traté, pero se cayó la chayo. Casi me
1: escondí. Se le rompió la columna. Qué buenas canciones.
0: No, para mí definitivamente la que sí se quedó. Es más, y cada año
2: ¿cuál,
0: suena?
2: ¿Cuál?
1: La qué buena.
0: La de los cazafantasmas.
1: Ghostbusters.
0: En Halloween, este es tema de Halloween siempre.
2: Sí, todo el tiempo.
0: Cada año.
2: Mira.
0: Que por cierto, el otro día entre partido y partido. Puse la película de los cazafantasmas. Dije,
3: ¿qué?
0: Mientras se prepara el próximo partido, órale. No manches, clasicazo. En nuestro no suena. Suena como Wash. Ghostbusters. What you wanna scream?
1: Oye, Esa canción me recuerda a mi papá.
0: Son of Scratch.
3: Pelón, te dijeron viejo.
1: Ah, no, perdón. Esa canción me recuerda a mi abuelo.
0: Chale. Ya fallecido. A ver, tenemos a Juanito.
1: Hace unos años.
0: Hola, Juanito.
4: Hola, amigo, ¿cómo estás?
0: Muy bien, compadre. ¿Qué rola o qué película, novela, qué rola se quedó en tu mente?
4: Man, una rola que se quedó en mi mente es la de... Pues ni sé cómo se llama, pero sabes que empieza...
1: ¿Cuál?
4: Vale más un buen amor
1: que mil costales de oro.
0: Fue de una telenovela, ¿no?
2: Sí. Es una mentira esa canción.
4: Ajá.
2: Mentiras esa canción.
4: Me enamoré de una de las hermanas. Eran tres hermanas y tres hermanos.
2: Está ahí gorda esa rola.
0: ¿Y de cuál hermano te enamoraste?
2: ¿Mm? El hermano.
4: Pues el mediano.
2: Ay, porque el grande me lastimaba.
1: Que
5: un buen amor.
2: Esa es pura mentira, güey.
5: Que mil costales de oro.
0: ¿Por qué es mentira, feo?
2: ¿Cómo va a valer más un buen amor que, güey, que una bolsa de oro? Y aparte mil costales, no manches. ¿Tú sabes qué tuviera yo en mi vida con tanto así?
0: Pero es que un buen amor no lo encuentras.
2: Ah, con ese costal de oro. ¡Ah! Hasta 30 buen amores, no, con un costalito,
1: a ver, imagínate,
2: de oro.
1: ¿Qué prefieres?
2: Y puras monedas del centenario mexicano.
1: ¿Una de 23 o un fajo de billetes? No, y de monedas de oro.
0: Pero de 23 no, pulgadas.
1: ¡Ay, te va! Dice el pelón.
0: ¿Qué canción o película? ¿Qué canción de película o novela se quedó en tu mente para siempre? 1-855-370-3100. Una de 25.
6: Una historia.

0: ya se quedó en tu playlist para siempre. 1-855-370-3100. Ahora tenemos a Jorgito, ¿semi Jorge?
1: El George.
2: La de Scarface.
1: ¿Cuál de Scarface, papi?
0: La
1: Say
0: la
1: hello to my little friend, baby.
0: No, pero esa es fase, ¿no? Esa es fase.
1: ¿Pero cuál canción estoy preguntando?
2: Y la de la película.
0: Esta rola, güey, esa rola. Mecha.
3: Ni me acordaba tanto que me gustó la movie.
1: Yo tampoco, de la canción no me viene.
4: El heroísmo de una recepción.
0: O sea, nada más lo pones.
3: Ah, lo que dijo Fidel, no manches.
0: Así que suene nada más, Jorgito, ¿o qué? La rola.
2: Sí, saludos al Sobas y a don este dinosaurio.
3: Al Sobas.
0: No, pero es que hay gente nada más de escuchar.
1: Sí, como el soundtrack.
0: Ándale, el soundtrack de tu película, te emocionas. Te sientes sí. Scarface. No,
3: yo tengo Scarface.
1: La de Narcos, ¿te acuerdas que había una de Soy el fuego que arde en tu piel?
0: Esa está buena.
1: Por lo menos con música se me hace más atractiva.
3: Sí. La de Escobar, esa.
1: Ah, esa está bien buena, te prendía nada más de escucharla. Que siempre te saltas del intro, pero... ¡Qué rolón!
3: Hasta la quieres bailar, sí. En la amada.
5: Hasta te sienten que están repartiendo kilos. ¡No!
1: De manteca.
0: Es que, ¿sabe qué pasa? La música lo transporta
3: lo
0: a uno.
3: Lo identifica, güey.
1: Pero esta rola se me hizo una joyita.
0: Sí, les quedó muy bien.
1: Ay, neta,
3: pero
1: qué belleza.
3: Pero que sea de película, el amor, la rola.
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3: Camelia la Tejana,
0: mi. Tenemos película. A Julio con nosotros. Hola, Julio. ¿Qué me tengo?
7: Mi canción favorita que nunca se me olvida es de la época del viejito este.
1: ¿Cuál? ¿Del feo?
3: Hay dos aquí.
7: Del feo.
0: Tararán.
7: Dice, yo te quiero más que mis ojos.
6: Yo te quiero más que mis ojos. 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
3: Sí,
6: yo
3: te vieron.
0: En la película de Pedro Infante, ¿no?
3: No, güey, de la
0: María Félix.
3: María Félix y el otro

0: sobre todo aquella revestida de amor, Pedro.
1: Sí. De un, pa que vea que sí,
0: De
1: sí.
0: Tizoc, el indio Patarrajá.
2: Sí, ¿dónde la?
3: Dijo que, sí. Qué romántico.
1: Y ahí salió una película, El indio quiere llorar.
2: Oye, Julio, ¿y tú la veías de niño esa con tu mamá, tu papá? ¿Qué recuerdo te trae, Julio?
4: Sí, quiero.
5: Me daba. Cuando miraba las películas esas, miraba también las de Cantinflas.
2: Ay, cómo no. Sí, bien bonito, güey.
5: Jorge Negrete.
1: Ay, no, tú estás bien viejo.
2: Es que, ¿sabes qué pasa? Sí. Esas rolas salían gratis en la tele, güey. Entonces...
3: Ahorita también las puedes ver.
2: ¿En dónde?
3: En la plataforma de VIX hay muchas películas mexicanas de la época de oro, en blanco y negro.
2: Oye, hay de Cantinflas ahí, Pablo.
3: Hay de todo.
2: Bien perrón, ¿eh? A ver, tenemos a Lalito. ¡Oh, Lalo! ¿Qué meteo?
6: La de Corazón Encantado de Dragon Ball.
2: ¡Ah, cómo no, papi!
0: Ya van a salir con sus canciones de niños.
3: ¿Cuál era esa?
2: Mi corazón encantado. Esa salía, era el final, ¿no, Eduardo? De Dragon Ball GT, ¿o era el principio?
6: No, era el final cuando se acababa.
2: Sí, se acababa. Es que pegaban, Pao, pegaban.
3: Ese no, mi primo veía Dragon Ball.
2: Pero ese es de GT.
3: Ah, que a lo mejor
1: ¿qué
3: por
1: es eso de GT? ¿De qué? ¿Qué?
3: Ay, como feo. Cuando tú te enojas.
1: ¿Qué es eso? GT.
3: No me le agregas la O.
2: Oye, ¿qué te recuerda esto, Lalo?
6: La niñez.
3: Oh, very beautiful.
0: El tío como al pelón le traía juguete.
2: Qué bonito. Qué bonito que familiares te regalen cositas.
3: Ay, qué bonito. Cositas y o cosotas.
2: A ver, tenemos a Silvia. Hola, Silvia.
7: Ay, sí, de la película Last of the Mohicans.
2: Ah, órale. ¿Qué?
7: Ay, sí, esa canción siempre que la escucho,
1: De los nativos.
2: El último de los mohicanos.
1: De aquí de los nativos. La lata de la mojica.
3: A verlas.
1: Así me decían a mí de morro mojica. Cuando era mojarra. Sí.
2: Oye, esa película nunca la vi tampoco, Silvia.
3: Yo no la he visto.
2: ¿Qué tal
3: tampoco.
2: Está?
1: De ahí viene el mohawk.
7: Tienen que ver. Ya, yes, la tienen que ver, es hermosa, de este papá y sus dos hijos, uno de ellos es de sangre, pero en los tiempos que peleaba Inglaterra con Francia y ellos estaban en medio de todo, pero es una canción que hasta quiero llorar nomás de pensar un momento.
2: Qué bonito.
3: Sí, qué bonito.
1: Oye, Silvia, de ahí viene el estilo de pelo ese de moja, un corte.
2: Los mohicanos.
1: Hey.
7: Ah, ¿verdad? Pues sí, él lo traía.
1: Sí,
7: puede ser.
1: Sí, él lo traía, ¿no? Sí.
2: Qué chido.
3: Ay, mira, qué bonita. Sí, sí. Ay, ¿te motiva a estar bien o te motiva a estar así como tristona?
7: ¿Te deprime? Pues las dos cosas. No me deprimo. Sí, es triste, pero me recuerda mucho porque mi hijo, él es mucho de que le encanta esos sonidos y él fue el que me la enseñó. Me dijo, escucha, mamá, escucha ahí. Y apenas ahorita fue a Yosemite y él grabó un pedazo en Yosemite y luego puso esa canción y me impactó mucho de ver cómo, ¿verdad? Viendo pues toda la
2: escenografía, la naturaleza.
1: Fíjate que fue una película bien impactante y muy, muy fuerte.
2: ¿Tú sí la viste?
1: Nunca la vi, güey.
2: El último de los mohicanos.
1: No, hay que verla.

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0: Apóyame, por favor.
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0: Argentina. Le metió una goleada a Argelia.
1: Machín. Sí.
2: ¿Pero por qué se va a enojar Omar?
3: No, es
1: Contela.
3: Es Argelia el país.
1: Cinco.
2: Ah, pensé que era el de.
1: Lo van a correr.
2: La que trabajaba aquí.
1: El domar
3: no,
1: Argelia.
3: No.
0: Che, les quiero hacer una pregunta difícil. Que hoy me meto a las redes sociales y empiezo a ver toda la onda de lo, sí, de lo del partido de ayer, que estuvo re bueno. Y bueno, hay unas publicaciones que dicen.
3: Pero entonces, ¿no lo viste el partido,
0: Pablo? Sí, lo vi, pero te metes a redes y te sale todo lo del partido.
3: Ah, ok.
0: Y aparte reviví los goles, todo del Messi. ¿Cómo mueve la cadera al patear el balón?
3: Sí, claro.
0: Corría, ¿cómo festeja?
3: Sí.
0: Amanecí más motivada al triunfo. Ajá. ¿Y qué creen?
3: A ver.
0: Que hay unas personas en los medios que ponen. Le perdonaron la tarjeta a Messi, como siempre, le perdonan todo.
3: Sí.
0: Y me metí a los bonitos comentarios. Le dio un patadón al de Argelia, casi le rompe la pantorrilla. No, Mouse, Mickey.
1: Sí.
0: Y luego veo otros.
3: Ajá.
0: El dios, Messi.
3: Pues es que sí.
0: Triunfando en el mundial.
3: No puede. Hat-trick, o sea, metió los tres goles.
0: Todo lo hizo bien.
3: Lo hace prácticamente, o sea, es un talento.

0: talentazo. No lo puedes negar.
1: La pregunta difícil es: ¿ustedes qué creen? ¿Sí le perdonaron la tarjeta a Messi?
2: ¿Tienen qué?
1: ¿Roja o amarilla?
2: ¿Tienen qué?
1: No pasó nada. Era una mala toma, no.
2: Ni le pegó recio, de todos modos, no le pegó recio.
0: ¿Cómo no, feo?
2: No.
0: Por menos que eso.
2: No lloró el vato.
0: Eso, hubo expulsiones en el México-Sudáfrica, güey.
2: Por menos que eso,
0: Para mí, o sea, la neta.
1: Sí hubo falta.
0: Basándonos en lo que hemos visto en este mundial, Pau, era roja directa.
2: No.
0: Sí. Roja, mínimo amarilla, mínimo.
1: Sí.
0: O sea, era un cartón. No. Pero no le hicieron nada.
1: Ay, nah. ¿Qué opina?
0: No le hicieron nada.
1: Público.
2: No pueden porque se caen los ratings, se cae la vendimia. Sin Messi no se va a vender el partido tan bien como se vende normalmente. Sí. No va a haber tanta audiencia.
1: ¿Qué dice el público? 1-855-370-3100. A ver, tenemos al César.
0: Hola, Césarín, bienvenido, ¿qué pecho?
1: Que hable el César.
2: César.
3: Hola, buenos días, ¿cómo están?
0: Muy bien, César.
1: Buenos días, papito. ¿Se la perdonaron o no?
2: No era.
3: Mira, primero les voy a decir, les hablo de Fort Worth, de Texas, soy argentino, miré el partido, por supuesto, anoche. Para mí, como mucho, una tarjeta amarilla.
0: Claro.
3: Fue al balón, fue a marcarlo, fue con ímpetu, lo toca, sí, pero tampoco fue con agresividad para una tarjeta roja, no fue directamente a pegarle. ¿Sabés qué es una cosa? Una reflexión, ¿no? Lo triste es que el hate por un jugador o por una selección haga que la gente no vea, no, con un poco más de objetividad, o sea, como les digo, soy argentino, creo que podía haber sido amarilla.
2: No era ni amarilla, ni amarilla le deberían de verdad.
1: César, aquí tenemos a nuestro argentino también, feo, por favor.
2: Sí, mira, cuando pibe me acuna mental con la canción materna y escuché el zongo de los bandoleones bajo el emparrado de mi patio viejo. ¿Vos creés que le van a dar una tarjeta amarilla al dios del fútbol? Estás equivocado, amigo.
0: Oye,
1: ¿cómo
0: César,
1: te parece,
0: pero
1: César? ¿Cómo te quedó el loco?
0: Lo que pasa es que basado en lo que hemos visto en ese mundial, César, por menos que eso ha habido rojas. ¿Estás de acuerdo?
3: Mira, yo no vi las rojas del partido de México, pero supuestamente.
1: ¿Estás diciendo que no viste el partido de México?
4: ¿Cómo un argentino se va a rebajar a ver jugar selecciones piratas?
1: ¿Cómo rebajar si México es la mejor selección?
4: ¿Cómo un argentino se va a rebajar a ver selecciones invitadas?
2: Ay, buena
0: pareja. No, chaval.
2: No sé.

Mundial. Cristiano Ronaldo está por verse si juega, pero a ver qué onda. Ya parece que le levantaron el castigo, es lo que estaba leyendo por acá. Mañana juega nuestro México lindo y querido. Continuamos. ¿Cómo estás viviendo esta fiesta futbolera? Platícame, conéctate